0: Más cuarta temporada seguida aquí con Paz, Igualdad y Educación, pie. En el estudio estamos con Oti. Hola, Oti.
1: Hola, buenas noches.
0: Dulce.
2: Buena.
0: Juan Antonio. Hola, Juan Antonio.
3: Buenas noches.
0: Y hoy, además, nos acompaña Marifé de Derecho a Techo para hablar en la parte de entrevistas. Hola, Marifé.
4: Hola, buenas noches.
0: Muchas gracias. Después empezaremos a charlar un poquito de todo lo que nos trae, que es un montón de cosas. Nueva temporada, venimos como siempre. Estructura parecida, noticias, charla con alguna persona que nos trae cosas importantes para hablar, parte cultural.
2: Y una innovación, nos vas a contar cuentos para un mundo mejor, ¿no?
0: Nada menos, necesitamos cuentos diferentes para inventar cuentos, para inventar mundos mejores que en ellos estamos. Así que nada, un poquito de sintonía y vamos a empezar con la parte de actualidad. Metemos sintonía del espacio y empezamos el programa esta nueva temporada.

0: una mirada a la actualidad.
1: Comenzamos un nuevo curso y desgraciadamente tenemos que seguir poniendo la mirada en el genocidio que se sigue perpetrando en Gaza, en el apartheid de Cisjordania, en la guerra de Irán que se sigue extendiendo por más países como Yemen o el Líbano, los conflictos armados de la República Democrática del Congo, de Ruanda, Somalia, Haití, Ucrania, entre otros. Ante este panorama, la Unión Europea, el mundo teóricamente civilizado, sigue incrementando el gasto militar y su preocupación es la protección de sus fronteras, proponiendo medidas de emergencia consistentes en simplificar trámites para denegar el asilo, acelerar las deportaciones de personas migrantes o refugiadas, regar con financiación Frontex, la Policía de Fronteras Europea, y abrir centros de detención en terceros países fuera de Europa que no respetan en absoluto los derechos humanos. El presupuesto de Frontex ha crecido exponencialmente en la última década, mientras que en el 2016 apenas superaba los 250 millones de euros, que ya es muchísimo. El plan económico del 28 al 34 le asigna casi 12.000 millones de euros en una estrategia que triplica el dinero destinado a control de fronteras, contención de la migración y seguridad interior. Al mismo tiempo, varias organizaciones humanitarias han denunciado en repetidas ocasiones la complicidad y participación de Frontex con devoluciones en caliente masivas en las fronteras exteriores de la Unión Europea. Y a finales del 25, el propio Tribunal de Justicia de la Unión Europea declaró a la agencia responsable de estas prácticas que violan los derechos humanos y las leyes internacionales. La crisis de Ceuta, en la que unas 8.000 personas entran a territorio español, de las cuales aproximadamente 1.500 eran niñas y niños, se ha utilizado para crear un enemigo y potenciar el odio y el racismo. Se habla de invasión, amenaza, peligro, cuando son personas que no tienen nada. Sin embargo, cuando se produjo la guerra de Ucrania, por ejemplo, se acogió a casi 300.000 personas sin ningún tipo de problema.
2: Bueno, terrible. Siempre terrible. Ha sido un verano durísimo, durísimo y bueno, necesitamos empezar por llamar la atención por esto. Ha habido un mensaje de odio. No sé, otro día en relación a esto me llamó la atención, me gustó mucho, no sé si llegaron a ver un editorial de Carne Cruda que un poco reflexionaba sobre Pablo Motos y cómo le dio voz y cómo hicieron prácticamente una fiesta en torno a esto, alentando al odio en torno a...
3: La última de las agresiones ayer, ¿no? A una diputada, a dos abogados, pues realmente, no sé, hay que parar el odio, ¿no? Y hay que parar la violencia porque hasta mostrar solidaridad o preocupación, pues también ya es una amenaza. Alguien se puede sentir amenazado por personas que pueden sencillamente venir a aclarar la situación en la que están estas personas. ¿Qué sociedad es esta? ¿Cómo se ha construido aparentemente tan rápidamente, ¿no? Este odio?
2: Sin duda.
4: Efectivamente, Ceuta está convirtiéndose en un experimento español de lo que se ha estado haciendo en estos últimos años en Palestina. Negar la ayuda humanitaria, quemar los refugios, apalear a las ONGs que van allí, a los periodistas. Es todo el mismo sistema de represión importado, de copia y pega, de lo que allí está pasando.
2: Bueno, una noticia, vamos a darnos un poco de eco de medios alternativos y como vamos a seguir, me parecía comenzar esta temporada, bueno, recordando que de Colectivo Paz, Igualdad y Educación, PIE, llevamos 4 años ya enredadas con Radio Guiniguada, que podemos sumarle a la temporada 18, si incluimos el espacio común, que es ese espacio de autogestión colectiva, que es Café de Espacio, que ya llevamos 18 temporadas enredadas con Radio Guiniguada, una onda libre y comunitaria que sostenemos entre todos los colectivos que queremos mantener las voces libres. Esta radio libre ya lleva 41 años de lucha colectiva, el 1 de mayo cumplió ya 41 años, dando voz a todos los colectivos que nos cuesta encontrar voz en otros lugares, ¿no? Y ahí nos recuerda que necesitamos medios libres de los poderes económicos, para poder ejercer contrapoder a este control mediático. Y para eso tenemos, bueno, aquí en Gran Canaria Radio Guiniguada, en nuestra isla hermana Radio Pimienta, y en el Estado español queríamos hacernos eco de un par de noticias vinculadas a medios alternativos. Una de ellas me llamó mucho la atención, una carta de una, bueno, a mí me parece una referente del periodismo antirracista, que es Sara Babiker, que me parece una persona de referencia, que hace un llamamiento para apoyar el medio alternativo como El Salto, porque están en déficit, no consiguen llegar a las socias necesarias para mantener un medio de comunicación alternativo, y además lo hace enlazando con una realidad como fue la realidad de Ceuta, en el sentido de que al sacar noticias de Ceuta han empezado a ver cómo les llenaban las redes sociales de odio. Y este odio le removió especialmente, porque le parecía muy duro, y aprovechaba este odio que recibía para llamar la atención de en qué espiral de comunicativa nos estamos metiendo, en qué espiral de mal, de por Dios, paren esto. Y decía que necesitamos de verdad medios alternativos que empiecen a dar voz a otros relatos. Podremos estar en desacuerdo, pero desde luego no podemos consentir que se adueñe el odio de la comunicación. Les animo a ir al Salto, por supuesto a hacer socias, por supuesto a leer el artículo de Sara Abiker y todos los que escribe, porque creo que son muy interesantes. Y además, mientras que esto ocurría, se veía una noticia hablando de un medio de derecha, se llama The Objective, que es un medio de derecha, sí, que no hace más que recibir dinero público de la Comunidad de Madrid. 300.000 euros, 300.000, se puede imaginar a Radio Quiriguada, es lo que haríamos con 300.000 euros.
1: Lo que no sé es cómo Ayuso no nos da a nosotros.
2: Nada, ni un euro, ni un euro nos da Ayuso. 300.000 pavos para intoxicar, para defender los áticos y toda esta onda. Mientras que El Salto, Quiriguada, los que estamos aquí, hacemos malabarismos para mantener voces críticas y voces alternativas, ellos cuentan con ventaja, salen con otra cosa. Vale. Esto es de Objective. Y cierro con un crowdfunding que a mí también me llamaba la atención. También El Salto se hacía eco de un crowdfunding ahora nuevo, que están diciendo, lo anuncian un poco así como llamativo, que vamos a hacer un Netflix de izquierda. Bueno, una sí, plataforma. La peña de conceptos básicos, que a mí me hacen mucha gracia, ese dibujito animado que a mí me parecen divertidos. Eduardo Garzón, Puto Miquel, Jaime Román, yo sé, peña que se quiere juntar para crear plataformas alternativas y desde ahí ver cómo se pueden hacer un trabajo cooperativo desde los medios de comunicación diferentes. Oye, les animo a mirar también, a ver qué onda, si también se quiere apoyar esta cosa nueva del Netflix de izquierda, que como ya viento es un poco raro, pero está bueno, que entendemos la noticia. Y esto es lo que quería compartir un poquito, estas noticias vinculadas a los medios alternativos.
3: Estaremos atentas.
4: Antonio, justo de lo que estabas comentando, a mí me ha hecho acordarme que este 2 de septiembre falleció Gloria Steinem, que fue una de las principales precursoras justo de esto, de alzar la voz. Fue una periodista que en los años 60 y 70, en la segunda ola del feminismo en Estados Unidos, luchó por la regulación de los derechos reproductivos, la desmitificación de los roles de género, y ha sido comentarlo y me he acordado de este hecho, una voz que se ha ido, pero que fue fundamental para la lucha del movimiento. Uh-huh. Y estableció alianzas con otros movimientos. Hablando de esto, continúa el acoso al colectivo trans. El principal grupo de gays conservadores de Estados Unidos se ha alineado al pasado verano con las políticas de Trump. La junta directiva de Log Cabin Republicans confirmó que enfocará su labor de forma exclusiva en lesbianas, homosexuales y bisexuales, excluyendo la T, en una decisión que profundiza la fractura dentro del activismo por la diversidad sexual. La determinación se produce en un contexto político especialmente hostil para la comunidad trans en Estados Unidos. En los últimos meses, la

Bueno, pues cerramos este espacio de noticias con algo que nos preocupa. Nos preocupa y queremos dar voz y expresar también solidaridad. Esta noticia se refiere a la propuesta de sanción que se le quiere imponer a una persona que estaba comprometida en ayudar a Abdullah Ibai, el joven fallecido el pasado año en el aeropuerto de Gran Canaria, al ser tiroteado por la policía. La propuesta de sanción la motiva la difusión de un audio grabado en una reunión en la que esta persona, que acompañó a Abdullah en momentos muy difíciles de su vida, afirmaba que había sido asesinado. Parece ser que esta afirmación constituye un delito contra el honor de la policía. Varias son las preguntas entonces que nos surgen. La primera, más evidente, es cómo se puede presentar como prueba una grabación no autorizada en el contexto de una reunión. ¿No se ha vulnerado solo con realizarla los derechos de libre asociación y libertad de expresión? Y sobre todo nos asalta la pregunta más básica, es ¿cómo puede, incluso antes de aclararse los hechos y la actuación policial, que todavía no se ha aclarado, querer condenar a una persona que está haciendo una interpretación particular de los mismos ante la gravedad y la conmoción que sentía por lo sucedido? ¿Qué derechos son los que se están queriendo proteger o se priorizan en esta situación tan dramática? ¿Es proporcional la reacción de los demandantes frente al bien perdido que es la vida del propio Abdullah? Estas preguntas nos inquietan por la desprotección en la que sospechamos estar cualquier persona que nos atrevamos a cuestionar la violencia que sufrimos.

0: Voces diversas. Hoy hablamos con... Bueno, y hoy hablamos con Marifei Doy. Ya una clásica en estas ondas aquí en Radio Viniguada.
1: Ya. Bien conocida.
0: Bien conocida. Que hoy venimos a dialogar en concreto, porque a veces es complicado ver de qué... Porque claro, tantas cosas, Marifei.
1: Sí.
0: Hoy vamos a hablar de derecho a techo.
1: Sí.
0: Y nos apetece saber de derecho a techo, primero, para la gente que no conozca, qué es, cómo se organizan, cuáles son sus líneas básicas. Bueno, sí. Un poquito para que la gente se ubique un poquillo.
2: Bueno, pues es un colectivo que está peleando por la vivienda, bregando... Y desde luego tiene, es heredera de otros colectivos anteriores, pues el Sindicato de Inquilinas y también la PA, de alguna manera han precedido, y personas que han estado en el sindicato, por ejemplo, pues están ahora aquí. Y gente con trayectoria, pues bastante, o sea, de muchos años. Tenemos el puntazo de tener a Isabel Saavedra con el tema jurídico, Javier Marrero, en fin, gente que siempre a la hora de redactar y de estar en la prensa y de tal, pues puede echarnos una mano desde la experiencia, pero también pues gente nueva que se ha sumado. Tenemos también alguien que está pues estudiando el tema jurídico y se está poniendo ahí las pilas. Es muy importante, ¿no?, tener esa rama de la ley, pero luego también, bueno, pues cómo organizamos toda una sociedad para que podamos defendernos de esto. Y nosotros como colectivo

0: El impulso fue un desahucio. Era un desahucio, además, muy injusto porque vivían en el mismo edificio seis familias y en la calle Nicolás Estebanes estábamos el supuesto la persona que alquilaba había dejado de pagar, pero no habían sido avisadas las personas que iban a ser desahuciadas, ¿no? Entonces, yo no sé si aquí estoy mezclando los datos con otro desahucio que hubo ahí, vale, pero sí que movió tanto que estuvimos ahí 60 personas en la puerta y también nos vimos como diciendo si realmente aquí pues aparece la policía, se hace el desahucio, se lleva a cabo, no tenemos herramientas, ¿no? Y entonces, pero sí que se veía una inquietud de seguir y ahí empezamos a organizarnos. Hemos hecho muchas formaciones, hemos recibido pues formación a nivel también de tanto del tema jurídico porque se ha formado un grupo de asesoramiento y así pues ayudamos de manera como secretarios y secretarias para recoger datos y poder canalizar y organizar toda esta información de datos personales de personas que se ponen de alguna manera en nuestras manos, ¿no? Y luego pues tenemos comisiones de comunicación, tenemos de cuidados a nivel interno y de acompañamiento que le llamamos a personas que han sufrido los desahucios porque en el momento en que esas personas se quedan en la calle muchas veces es con todo lo que se ha podido sacar pues en ese momento porque no se ha avisado en algunos casos no se ha avisado. En otros casos se consigue parar y cuando se consigue parar, siempre lo decimos, es cuando se ha avisado con tiempo suficiente, hemos podido estudiar si hay vulnerabilidad, en fin, se ha podido tramitar con el ayuntamiento. Pero bueno, hay otros casos que son muy sangrantes y después están todos aquellos casos de los que no nos enteramos.
1: Sí, te queríamos precisamente preguntar por esto, Marifé, porque estar en esta situación de peligro de desahucio o tener que dejar más de la mitad de lo que se pueda cobrar no es una cosa que pase por ser pobre únicamente. El concepto de que no puedes, que no tienes un trabajo o que estás en una situación de especial vulnerabilidad, sino que la vivienda en sí misma está convirtiéndose en otro tipo de bien, que ya no es de primera necesidad, parece, sino de lujo. En ese sentido, ¿nos puedes un poquito situar en el concepto de emergencia habitacional y también un poquito hacer referencia a ese negacionismo frente a la emergencia habitacional, pensando que esto es cosa que le puede pasar a alguien porque se portó mal o porque no quiere pagar o porque es un ocupa, ¿no? Que también.
0: Sí, también hablaremos del tema ocupa, ¿no? Pero bueno, está subiendo sin pararse. Un compañero decía de broma que, bueno, ahora estamos en el récord histórico del precio del metro cuadrado de suelo, que casi es lo único que supera es un jugador de fútbol, ¿no? A lo mejor, como mercancía al final. Entonces, pues en el segundo trimestre de 2026 subió 12,5% con respecto al primer trimestre del año, que era solo un 1,7%, ¿no? Entonces, es como que es una cosa que se dispara. Y en Canarias está por 2.000, supera ya los 2.000 euros el metro cuadrado. Hay una demanda muy superior a la vivienda que hay. También hay que tener en cuenta que hay mucha vivienda vacía. En fin, hay una casuística. Después hay pues vivienda pública se ha ido vendiendo, ha pasado a manos privadas y ha desaparecido. Y la vivienda pública que se crea es muy pobre. Entonces las exigencias van por ahí a más demanda de vivienda pública. El declarar zona tensionada por la ciudad de Las Palmas pues ayudaría porque eso automáticamente se pone una serie de medidas, pues el techo del alquiler, en fin, una serie de medidas que ayudarían a hacer justicia. Entonces, bueno, nosotros como vamos a participar ahora en la manifestación que se está preparando para el día 26 de septiembre, que es de una serie de colectivos y reivindicando todos los distintos aspectos sociales. y nos sumamos como bloque, ¿no?, a esto de democracia real. Y bueno, recuerda un poco al 15M, sí. Se pretende que sea algo así, pues multitudinario, vamos a ver.
1: Porque, y que reilusione, ¿no?
0: También. Y que reilusione, sí. Por la defensa de lo común, contra los discursos de odio, por los derechos y sociales, los servicios públicos. Y bueno, que nadie tenga que elegir lo que tú comentabas, ¿no?, entre comer o pagar el alquiler o, en fin, o tener una vida digna. El tema de los discursos de odio, pues rechazarlos de pleno, porque también nosotros encontramos que es muy difícil a veces entre nuestros propios discursos, cuando queremos consensuar nuestro ideario, el decir cómo nos nombramos, vivienda para las Canarias, ¿no? Y quiénes somos las Canarias, qué personas habitamos aquí, quiénes son nuestras vecinas y vecinos, y pues no dejar que el racismo nos enfrente. Como clase trabajadora que somos, pues que no permitir eso, y tenemos que hilar muy bien esa narrativa. Uh-huh. Y también otra narrativa complicada es la del rentista, ¿no? Porque muchas de las consignas es contra el rentismo, pero también hay que tener en cuenta que como forma de vida se ha aceptado en los últimos 20 años aquí en Canarias. Lo más normal era comprarte la segunda casa, la tercera casa, era algo bien visto, era algo que se tenía pues para poder salir de pobres. Y entonces, pues, ¿cómo se trata esto, no? Siempre hay que enfocarnos en multipropietarios, grandes multipropietarios, fondos buitres. Y de ahí también viene un poco el qué forma jurídica adoptamos como colectivo, que ahora estamos un poco en esa
1: proceso, ¿no?
0: Proceso, porque, por ejemplo, sindicato de inquilinas, pues estuvimos hablando con un sindicato muy potente en Barcelona y se organizaban de una forma donde todo el mundo paga su cuota, en fin, gente muy organizada y además que con capacidad de hacer frente, en este caso era, pues, por ejemplo, a un edificio de CaixaBank donde había repartidos pues varios miles de personas, es decir, que se consiguió crear una caja de resistencia fuerte, se consiguió unidad para hacer esto, ¿no? Es algo que en Canarias va a ser muy difícil de hacer, con lo cual los modelos no se pueden hacer. Con ese dinero, pues, el sindicato paga a personas que trabajan, que están ahí liberadas, ¿no? Y entonces aquí estamos un poquito entre el modelo más de asociación vecinal o de plataforma vecinal, y también se da así en otros sitios del Estado, ¿no?
2: Ahora ha salido como en los medios, ¿no?, toda la historia de algo que igual nos puede explicar un poquito más, lo que se conoce como zonas tensionadas, que intentan en algunos sitios como Barcelona, si no me equivoco, tú me vas a corregir seguro, está siendo una pequeña, bueno, pues un pequeño alivio, una solución, sí, el reconocimiento de esas zonas tensionadas, y no sé si en Canarias está ocurriendo lo mismo, ¿no?
0: Se ha solicitado, aquí se ha intentado solicitar, se ha hecho un escrito al gobierno de Canarias, a Las Palmas, porque al final se tiran el tejado unos a otros y la piedra al tejado, ¿no? Y estamos en esa lucha porque no se quiere reconocer. Pues hay una serie de datos, entonces se dice que si los datos los da según qué fuente o dónde hay que mirarlos, entonces por ahora no se ha conseguido aquí. Pero sí quedaría una diferencia porque se tomarían automáticamente una serie de medidas, pues sí, bajar el techo del alquiler, limitar la compra a personas residentes, a personas no residentes, personas extranjeras que vienen con mucho capital, que encarecen el precio del mercado y que al final, pues, tensiona, pues, nos quedamos sin poder comprarla y teniendo que irnos de aquí, las personas que vivimos.
3: ¿Y cómo ves que la solución pudiera pasar por aumentar, favorecer la vivienda pública? Porque, por ejemplo, el Ayuntamiento de Nueva York lo está consiguiendo, ahora ha ganado las elecciones una candidata en Berlín que tiene esa promesa. ¿Cómo se podría cambiar esto para encontrar posibles soluciones?
0: Aquí se da muy poca vivienda pública, muy poca. Y además, por lo visto, se da en sitios pues muy rurales y no, entonces no se da realmente donde se necesita. Y y después está el proceso de cómo blindarlo por ley, que lo que se construya como vivienda pública luego no se utilice para especular. Entonces eso se ha dado mucho, pues, y somos toda la sociedad responsable, porque muchas de las personas que tuvieron una vivienda pública por muy poco dinero, después no dudaron en venderla pues por mucho más, ¿no? Y a precio de mercado. Entonces ahí esa moral y esa ética tenemos que revisarnos como sociedad también ahí.
4: Mira, vienes ahora de un espacio formativo interesante que es la Escuela Ramón Fernández Durán, donde han hablado de alimentación, salud mental, vivienda. ¿Nos puedes contar un poco qué tal fue el encuentro?
0: Pues fue muy interesante porque cada temática la introducía un colectivo que estaba trabajando en el terreno, ¿no? Y bueno, del tema de vivienda vino Mari Carmen de La Paz, que bueno, nos habló de su experiencia. Ella lleva 20 años, en 2006 fue cuando le empezaron, ya le avisaron del desahucio de su casa, y era un caso súper injusto porque el que debía, su hijo también tenía una casa, ella había sido avalista de su hijo, y le quitaban la casa a ella, la de su hijo, más lo que le quedaba por pagar de hipoteca con cláusulas abusivas de aquel momento, ¿no? No sé cuántos miles de euros, aparte de los dos pisos. Entonces, bueno, una mujer muy luchadora, muy, además, ella es muy artista, hace sus coplas madrileñas contra los fondos buitres y contra todo esto, ¿no? Entonces, bueno, pero sí que el encuentro este está basado en cómo la comunidad nos organizamos independientemente de lo que se consiga después que el Estado haga, porque al final pues vemos que si esperamos por el Estado nos cae, en fin, toda esta tormenta, ¿no? Entonces ahí se analizó un poco el tema de lo comunitario, los grupos de apoyo mutuo. Nosotras aquí en Gran Canaria estamos intentando crear un grupo de apoyo mutuo. Para mí fue referente la gente que está trabajando alrededor de salud mental. También la pérdida de la vivienda está muy asociada con el tema de salud mental. Estamos viendo el dolor y el sufrimiento de estas personas que además se quedan tiradas y con imposibilidad de encontrar realmente alternativa habitacional, y abocadas a vivir con otras situaciones muy difíciles. Entonces, este grupo de apoyo mutuo es donde no haya, desde el punto de vista de la psiquiatría, pues una victimización de las personas, sino que se vea, no se las infantilice, que se les vea, porque al final servicios sociales vas a ellos y te tratan como si no pudieras tomar decisiones, ¿no? Y tanto el tema de vivienda como el tema de salud mental. Entonces, empoderarse de manera colectiva, y no tienen herramientas muy interesantes.
2: Bueno, Marifé, un montón de temas, un montón de cosas, un montón de luchas. Gracias por venir a compartir. Recuérdanos la mani, porfa, para tener así el comunicado. 27 de septiembre.
0: 26 de septiembre a las 12, sale del auditorio y llega al Parque Santa Catalina.
2: Maravilloso. Pues nada, con esto acabamos este bloque de entrevista y pasamos al siguiente bloque. Gracias, Marifé.
1: Muchas gracias.
4: Gracias, Marifé.
0: Fuera de orden.
2: Eso es.

0: Para mejorar tu salud y la de tu entorno, no hay nada mejor que una píldora feminista.
1: La diplomacia no checa mis múltiples gracias. 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
2: Cuando escuchamos la palabra bruja, todavía llegan a nosotras el miedo y el asco que producen los personajes de los cuentos. Tan poderoso es el relato repetido. Para entender la persecución, humillación, secuestro, tortura y asesinato público de las mujeres durante siglos como castigo ejemplarizante, hay dos libros fundamentales, Calibán y la bruja y Brujas, de Mona Cholet. Este primero, de Silvia Federici, Calibán y la bruja, desde el marxismo feminista analiza el final del feudalismo y el comienzo del capitalismo y cómo las mujeres fueron protagonistas en las luchas contra los cercamientos de tierras y por ello perseguidas, detenidas y torturadas como brujas. La bruja, en el análisis de Silvia Federici, es un chivo expiatorio para justificar la violencia estatal, para privatizar las tierras comunales, la apropiación de saberes femeninos como la medicina tradicional basada en plantas o en emplastos, consolidando la medicina científica como el único saber válido, la consolidación del trabajo doméstico no remunerado como pilar básico del capitalismo, sistema que invisibiliza las labores de cuidado como si no tuvieran valor, básicamente no pagándolas y entendiendo que se hacen simplemente por amor. Su texto es esencial para entender cómo el sistema económico moderno se construyó sobre la espalda de las mujeres y los pueblos colonizados. El otro libro, Brujas, de Mona Cholet, es un estudio sociológico que relaciona la persecución de las mujeres en aquella época con los estereotipos de hoy en día. Esta persecución se condensa en el Maleus Maleficarum, o el Martillo de las Brujas, un libro donde unos frailes dominicos establecen métodos para detectar a las brujas. Por ejemplo, lanzarla al agua atada de pies y manos, si flota es una bruja y si no, no lo es. Aunque en la práctica, claro, morían ahogadas. Mostrar una mirada desafiante o mirar fijamente a los guardias, eso, simplemente eso, o vivir sola en medio del bosque, lo que significaba, por ejemplo, ser curandera o partera, eran muestras indiscutibles de que eras una bruja. De ahí que posteriormente las mujeres se hicieran las sumisas, bajaran la cabeza, cualquiera podía denunciarte como bruja, y los métodos para saber si lo eras o no pasaban por torturarte para que confesaras ser amante del diablo, clavándole agujas, por ejemplo, agujas larguísimas, ¿no? Por lo tanto, la persecución de miles de mujeres, primero en Europa y después en las colonias, y todavía hoy en algunos lugares del mundo, no solo sirve a corto plazo para expoliar a los pueblos y asesinar a las mujeres que tienen poder y a sus aliados en los territorios, es decir, para infundir un terror dominador, sino que también sirven para estigmatizar a las mujeres que desafían los mandatos de género. Aquellas que eligen, por ejemplo, no ser madres, envejecer sin ocultar su edad, vivir solas o rechazar la sumisión. Las brujas son un símbolo de resistencia frente a la injusticia, defensa de las tierras comunales, de la naturaleza y el parto natural, porque se persiguió y acabó con saberes ancestrales como los de las parteras, dejando a las mujeres en manos de ginecólogos y medicalizando y hospitalizando los partos. Las brujas son también símbolo de la independencia femenina, del poder de las mujeres, del conocimiento compartido sobre los ciclos y la salud de la mujer y la ayuda mutua o la solidaridad que representan los aquelarres. Investigar sobre las brujas es apasionante y leer estos dos libros es un primer paso suculento y liberador.

0: ves.
1: A Oliver Pato lo llamaban nena, porque no le gustaba hacer las cosas que se supone le gustaba a los chicos. En cambio, a él le gustaba pasear por el bosque, saltar a la soga, le gustaba leer libros y pintar cuadros. Incluso le gustaba jugar con muñecas recortables. A Oliver Button le encantaba disfrazarse, subía al desván, se ponía muchos vestidos y cantaba, bailaba igual que una estrella de cine. Oliver, le decía a su papá, deja de comportarte como una nena. Sal ahí fuera, juega al béisbol, al baloncesto, al fútbol, cualquier juego de pelota. Pero a Oliver Button no le gustaban los juegos de pelota. No le gustaban porque él no era muy bueno jugando. O se le escapaba el balón, o lo sacaba fuera del campo, o no corría lo suficiente. Siempre era el último al que elegían los equipos. Vaya, comentaba el capitán, con Oliver Button en el equipo perdemos seguro. Oliver, decía mamá, debes practicar algún juego, necesitas hacer ejercicio. Pero si ya yo hago ejercicio, mira, camino, salto a la soga y bailo, bailo mucho, fíjate. Y bailaba y bailaba. Bueno, así que un día papá y mamá lo apuntaron en la escuela de danza de la señorita Lea. Bueno, por lo menos para que haga un poco de ejercicio, dijo papá. Le compraron un precioso par de brillantes zapatos negros de claqué y empezó a practicar y a practicar. Pero los chicos, sobre todo los mayores, se burlaban de él en el recreo. ¿De dónde has sacado esos zapatitos tan brillantes, nenita? La, baila un poquito para nosotros. Comenzaban a tirarse unos a otros los bonitos zapatos de claqué de Oliver. Hasta que un día, una de las chicas agarró uno por el aire. ¿Quieren dejar en paz los zapatos de claqué de Oliver Button? Dijeron todas. Toma, Oliver, aquí los tienes. Necesita ayuda de las chicas, dijeron los mayores burlándose de él. Y escribieron en la pared de la escuela, Oliver Button es una nena. Casi a diario los chicos se burlaban de él, pero Oliver asistía cada semana a la escuela de danza de la señorita Lea y practicaba y practicaba. Un buen día se convocó un concurso de talento. La señorita le dijo a Oliver, el próximo mes habrá un concurso de talentos en el teatro. Será el domingo por la tarde. A mí me gustaría que participaras. He hablado con tus padres y dicen que si tú quieres puedes ir. Bueno, Oliver se puso contentísimo. La señorita Lea lo ayudó a ensayar su número. Mamá le hizo un traje y Oliver practicaba y practicaba. Por fin llegó el viernes antes de la competición. Chicos, dijo el profesor, el domingo por la tarde habrá un concurso de talentos en el teatro y un compañero de ustedes actúa, así que espero que vayan a animarlo. Es una nena, murmuraron los chicos. El domingo por la tarde el teatro estaba repleto de gente. Los participantes fueron actuando uno tras otro. Había un mago, un señor que tocaba el acordeón, una niña con un bastón volador y una señora que cantaba canciones a la luna, al mes de junio y al amor. Por fin llegó el turno de Oliver Bato. El pianista comenzó y las luces se encendieron. Oliver Button apareció en escena. Dun dan dan comenzó la música. Dubi dan dan. Oliver bailaba y bailaba. Dubi dan dan, dubi dan. Entonces, cuando acabó, Oliver hizo una reverencia y el público comenzó a aplaudir y aplaudir. Cuando todas las actuaciones terminaron, empezaron la entrega a entregar los premios. Todos los participantes subieron al escenario y el presentador comenzó a anunciar. Ahora, señoras y señores, vamos con el ganador del primer premio, la pequeña Rosie Valentine y su bastón volador. El público aplaudía y aclamaba. Oliver Button intentó contener las lágrimas. Papá, mamá y la señorita Lea lo abrazaron con mucha ternura. No te preocupes, dijo papá, vamos a llevar a nuestro gran bailarín a comer una enorme pizza. Estoy muy orgulloso de ti. Nosotros también, dijeron mamá y la señorita Lea. El lunes por la mañana, Oliver Batum no quería ir al colegio. Vamos, vamos, Oliver, dijo mamá, es una tontería, venga, tómate el desayuno o llegarás tarde. Así que Oliver tuvo que ir al colegio. Se quedó en el patio hasta el final, fue el último en entrar. Y entonces miró la pared. Donde había escrito Oliver Button es una nena, alguien había tachado la palabra nena y había escrito con letras bien grandes, estrella. Oliver Button es una estrella. Colorín colorado, este cuento se ha acabado. Oliver Button es una nena, es un libro escrito e ilustrado por Tommy de Paola, traducido por Sandra López Varela y editado en el 2002 por la editorial Everest.

0: amor.
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0: Alma ronca, amor, y aunque no quieras, va a coser a todo corazón.
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0: Quieras, va a coser a todo corazón que es mal amado, sí. 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
3: Bueno, pues hoy vamos a recomendar la lectura del Manifiesto Palantir, no por su valor literario precisamente, sino por la necesidad de conocer el relato del amo. El nombre Palantir viene del Señor de los Anillos de Tolkien. En ella aparecen las llamadas Palantir o piedras videntes, poderosas herramientas de comunicación que están en posesión de los villanos que desean subyugar a los pueblos libres de la Tierra Media. La empresa Palantir Technology, fundada en el 2003 por Peter Thiel, Alex Karp y Stephen Cohen, goza de un estatus especial dentro de su sector al colaborar con la CIA. Es conocida sobre todo por dos productos de software, el Palantir Gotham, utilizada por analistas de contraterrorismo, antifraude y otras agencias gubernamentales, y Palantir Metropolis, que es utilizada por fondos de cobertura, bancos, empresas de servicios financieros. Pues esta empresa, además de ser empresa y estar muy bien situada, ha publicado este mismo año un manifiesto corporativo, filosófico, que llama las 22 tesis y que resume su ideal político para la integración absoluta entre empresas y Estado, sobre todo las empresas de software de defensa como la suya. Llaman ya en estas tesis a la acción para que Occidente recupere su dominio geopolítico por la superioridad técnica. Vamos a pasar a resumir en 5 puntos el núcleo de estas 22 tesis.
4: Bueno, empezaríamos con el primer punto, que sería la deuda moral de Silicon Valley. Las empresas tecnológicas estadounidenses tienen una obligación ética con la nación que permitió su éxito. Se les critica por centrarse en construir apps triviales, lo que llama la tiranía de las aplicaciones, en lugar de colaborar con el Estado para garantizar la seguridad nacional y la defensa.
3: Vale, entonces vemos que hay un primer núcleo de tesis relacionadas con que a qué nos estamos dedicando. Toda la tecnología tiene que estar en función del control, ¿no?
5: Esto me recuerda a la deuda moral que justificaba el colonialismo en el siglo XIX y en siglos anteriores.
4: Vamos con el segundo.
6: El fin de la era nuclear y el inicio de la era de la IA. La disuasión nuclear está perdiendo relevancia entre una nueva era de disuasión basada en software e inteligencia artificial. La pregunta es, ¿quién construirá armas autónomas primero? Si Occidente se detiene en debates teatrales sobre la ética de estas armas, sus adversarios como China o Rusia no lo harán, poniendo en riesgo la supervivencia de las democracias.
3: Ahora podemos entender esas voces de alarma que han surgido en las últimas semanas por los propios programadores de algunas empresas de software de IA, ¿no? Precisamente hablando de esta cuestión, o sea, ¿cuáles son los límites éticos para lo que están haciendo con sus programas? Y evidentemente todo apunta pues que hay un control, ¿no? Un control violento a través de estas nuevas herramientas, ¿no? Tecnológicas.
5: Del poder blando al poder duro. La retórica moral y la diplomacia, el poder blando, han alcanzado su límite. Para que las sociedades libres prevalezcan, necesitan poder duro. Y ese poder se construye exclusivamente sobre código y algoritmos.
7: Sí. Esto ya es como de...
3: A cara descubierta. Se nos acaba ya hablar de un marco de derechos, por ejemplo, claro, internacional. Todo esto sobra, ¿no? Esto era una música de fondo que sonaba bonito mientras hacíamos nuestros negocios con cierto margen. Ahora es que ya no necesitamos esa música de fondo.
7: Pero es como contradictorio, ¿no? Porque es para las sociedades libres. Prevalezcan, hace falta controlar, ¿no?
3: Claro,
7: como,
3: pero libres desde este punto de vista, libres libre para hacer los negocios.
7: Para negociar, claro.
3: Entonces no hay que poner topa en los negocios y a el modo de vida que tienen estas personas que controlan este tipo de empresas, evidentemente. Entonces no quieren ningún obstáculo, por eso el discurso de derechos sobra.
4: Sobra.
7: Totalmente.
3: Y se ridiculiza, se acosa, como antes estábamos comentando, a cualquier persona que defienda este marco de derechos. Se conviertan en los nuevos enemigos. Están los primeros enemigos, que son las personas sobrantes, que bueno, esas no tienen ni, no van a tener ni entidad ciudadana, pero luego está esta gente loca que sigue pensando pues en cosas como la solidaridad, ¿a quién se le ocurre? Y a esas también hay que perseguir a partir de ahora, hay que ejercer el poder sobre ellas.
7: Claro.
4: casi un movimiento raro, que antes decíamos que el discurso de los derechos humanos se tenía que corresponder con la realidad, y en lugar de hacer eso, han quitado el discurso de los derechos humanos.
3: Exactamente.
4: Se han cargado.
3: Peor fuera, para la realidad. Peor para la realidad.
5: Y otro punto, fíjate que en el apartado anterior se hablaba de cómo pasamos de la guerra nuclear, o sea, de la época nuclear a la época de la IA. Es que hemos ido conquistando espacios de batalla. Y el último espacio es el de qué piensa la gente.
3: Exacto.
5: La mente humana.
3: La guerra cultural.
7: El cuarto punto sería reorganización de la sociedad y el Estado. Se llama a una reestructuración profunda de la defensa y el liderazgo estatal. Se propone un servicio nacional obligatorio que distribuya el riesgo de los conflictos de manera equitativa entre la ciudadanía. Exigencia de liderazgo pragmático. Los funcionarios públicos deben abandonar posturas morales idealistas para priorizar resultados técnicos y estratégicos que eviten la fragilidad intelectual.
3: Aquí estábamos hablando, ¿no?, de la guerra cultural. O sea, que evidentemente todo lo que pueda ser reflexión o cuestionamiento, pues también va a ser enemigo, ¿no?, y va a ser objeto de persecución.
7: Y no se puede ser, o sea, no se puede tener ideología, ¿no?
3: Exactamente.
7: Hay que ser neutral.
3: Y por último, hay un quinto punto que resume también parte de estas 22 tesis, que critica el pluralismo vacío, según ellos. Es decir, el manifiesto apuesta descaradamente por la defensa de un supremacismo. No todas las culturas son iguales, ni se producen los mismos avances, y llama a resistir, ¿no? Estábamos acostumbrados a la crítica a la cultura woke, ¿no?, al wokismo que se decía, y entonces pues ahora lo que se plantea evidentemente es que hay solo que defender una cultura nacional fuerte, competitiva, supremacista. Estamos, señora, ante un momento durísimo.
4: Durísimo.
8: Y por esto, es por eso que cantamos. Muchas gracias.
4: Bueno, y hasta aquí, se hace corto siempre esto. Sí. Aquí llegamos al final de este primer programa de la temporada, cuarta temporada de Fuera de Orden. Muchas gracias a ti.
7: Muchas gracias, Marifé.
6: Muchas gracias a ustedes. Muchas gracias, Juan Antonio.
5: Muchas gracias, Antonio.
4: Y muchas gracias, Dulce.
3: Nada, hasta el programa que viene. Manténganse
9: fuera de orden.

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Sin embargo, sigue teniendo la nacionalidad albanesa, tras haberle sido negado la nacionalidad italiana. La nacionalidad italiana le ha sido negada por haber sido identificado y denunciado en Italia tras participar en una manifestación en contra de un desahucio. También sobre él recae la orden de captura emanado por Hungría. Cuando fue arrestado, Gino se encontraba en Helsinki. Consiguió escapar y llegar a Francia, donde sin embargo fue capturado de nuevo. Tras el arresto, fue puesto en libertad condicional con obligación de firma, mientras esperaba que la justicia francesa decidiera sobre su extradición a Hungría, país que le pide 24 años de cárcel. Finalmente, el juez francés rechazó la petición de extradición por parte de Hungría, pero el entramado judicial no para aquí. Uno de los neonazis supuestamente agredido es alemán, por lo que ahora es Alemania quien pide la extradición de Gino. En Alemania, Gino se enfrenta a 10 años de cárcel, además de la posible extradición a Hungría. El pasado 30 de septiembre, el Tribunal Supremo de Francia aprobó la extradición de Gino a Alemania. Recordamos que Alemania es el mismo país que en 2024 extraditó ilegalmente a Maya a Hungría, donde se encuentra actualmente encarcelada y donde está viviendo un verdadero infierno, en un sistema carcelario donde los derechos humanos dejan mucho que desear. Esta es la razón por la que ahora mismo nos preocupa tanto la extradición a Alemania de Gino. A estos brutales hechos de represión judicial solo podemos responder con la solidaridad y la respuesta colectiva, mostrando apoyo a las compañeras implicadas. El pasado 30 de septiembre tuvieron lugar multitud de actos en Italia y Francia. Sin embargo, necesitamos dar más difusión a estos hechos también en nuestro territorio. Nos ponemos a disposición de todas las personas que nos estéis escuchando para dar más información sobre el caso y organizar redes de apoyo. También os animamos a seguir la campaña Friol Antifas Italia a través de la página web friolantifas.tracciabili.li. Tracciabili se escribe TRACCIABILI. También podéis seguir la cuenta de Instagram de Friol Antifas Italia. No podemos olvidar por qué estas compañeras se enfrentan ahora mismo a esta brutal represión. Una represión judicial y policial que, además de ser totalmente desproporcionada respecto a los hechos ocurridos, es extremadamente peligrosa, pues estamos viviendo una coordinación en la investigación policial, además de convivencia en las resoluciones jurídicas entre varios países europeos. Una vez más, vemos cómo la represión castiga el antifascismo en todas sus expresiones y se pone al lado de los discursos de odio, xenófobos y racistas. Una vez más, debe de haber una respuesta colectiva.

Una escena realmente rica, la escena cántabra, con bandas que seguro que supieron, sirvieron, mejor dicho, de conocimiento para la gente de Asgard. Cuando te hablo de Dressing Black, cuando te hablo de Odyssey o de Trueno, porque hay una banda, una maqueta incunable que nadie sabe dónde está, que te proponía o te decía en los mediados de los 80, una banda de heavy metal que se llamaba Trueno. Pues en este caso, Fernando Palenzuela, Taru, es uno de los componentes, en este caso al bajo, de otra formación que en el año 92 tenía esta demo In Space and Time, de la cual nos hacen partícipe los arqueólogos del rock, Gadir Records y Héroes de Culto. Como bien te digo, se encuentra la demo y In Space and Time, mejor dicho, la demo de 1992. Y la demo, concretamente, había una vocalista femenina. Estaban Ruth a la voz, Andrés a la guitarra, Wes al bajo, Blackie a la guitarra y JL Misiego como baterista. Y en el disco, Andrés a las guitarras, José Antonio como baterista, José Eduardo a los teclados, Fernando Palenzuela Taru al bajo, como os decía anteriormente, Felipe Gutiérrez Fil a las voces. Y bueno, el quinteto que conformaban esta banda cántabra que son Odyssey, y de los cuales pues vamos a conocer uno de sus cortes, vamos a dignificar el conocimiento de nuestra escena nacional del pasado, pero muy presente gracias a estos arqueólogos del rock. Y ese tema que vas a poder escuchar se encontraba en ese In Space and Time con este Guardian Beast que suena tras mis palabras, Odyssey desde Cantabria.

Y como te digo, los Victoria es una banda que venía de la disolución de Guatios de Acero y que estaban ubicados en Santander, un arranque muy cántabro el de hoy y muy heavy metal. Los inicios cercanos al sonido de Helloween o Blind Guardian, Wes como voz y bajo, Eric a la guitarra, Iván a la guitarra y teclados, eran la base principal de esta formación cántabra. Ese vinilo, como bien te digo, de Portus Vitorae cierra el tridente de cinta cuando se editó en 1990, cuando salió este icónico trabajo del heavy metal cántabro y que en el 2015, con ese 25 aniversario, surge en CD y ahora nos llega en formato vinilo. Vamos a escuchar uno de esos cortes que se incluye dentro del trabajo de Vitoria. Vamos a acercarnos a este Santander Arde en Llamas que se encontraba en este caso a través del vinilo en Portus Victoriae de los Cántabros Vitoria.

El Sleazy Rock tiene uno de sus mayores representantes dentro de nuestro país, en la zona norte, concretamente en Asturias. Hoy muy encaminados en el Cantábrico para arrancar la nueva edición de Trovador Urbano. Y como bien te digo, esa banda yo creo que ya los conocen más que de sobra. Una banda con más de 20 años de trayectoria y ellos son Leather Boys. Lisergic Motel nos hacía partícipe este trabajo a través del sello discográfico de Fear Factory, que como bien te digo, pues sigue encumbrando el sonido Sleazy en una de las bandas más veteranas de su país, de este país, mejor dicho, de nuestro país, que son Leather Boys. 5, 4, 3.

Pues seguimos con más en Asturias, concretamente para escuchar uno de los cortes de este grupo que son OBR, que a través de ese segundo trabajo, Perspectivas, nos ponen en la pista de un grupo donde el rock no tiene complejos y que a través de Óscar a la voz y a la guitarra, Roberto al bajo y Pablo como baterista, como bien te digo, nos acercan a conocer Perspectivas. Vamos a escuchar uno de los temas que se incluye dentro de este trabajo, concretamente dentro de Perspectivas, este Cuervo Negro que suena Tras Mis Palabras, la banda asturiana OBR.

0: dueño.
1: Los OPR, desde, como te decía bien anteriormente, tierras asturianas, que nos lleva a la recomendación semanal que desde Asalto Mata Radio Rock en sus bandas asociadas nos realizan. En este caso, los vizcaínos Alerta. Endurecemos el sonido del programa, además con unas letras que no dejan títere con cabeza. Tú decides el final, su quinto trabajo discográfico, y de él escuchamos este Responsable. Como te digo, la recomendación desde asaltomatarradiorock.com de sus bandas asociadas es Alerta. ¡Sos!

Los alerta a los vizcaínos que nos acerca hasta el rock progresivo de White Chameleon. Desde Mataró nos llega la formación barcelonesa, donde Xavier pone la voz, J.A. Ponce está a la guitarra, Pitu al bajo, Jordi a los teclados y Chevy a la batería. Un total de 10 temas más una intro que nos acerca a White Chameleon en este nuevo trabajo, una banda que ya conoces, con este The First Singularity and the Inanimate Stair of Escher, que es su nuevo trabajo y del cual vamos a escuchar un tema largo, pero a la vez con muchos matices, con mucho sentimiento, esta espada de Damocles, Damocles Sword, que suena tras mis palabras, como te digo, estos catalans que son White Chameleon.

Nos volvemos a Madrid, nos volvemos, lo digo así muy seguro, porque hoy la verdad es que ha sido un día extraño en ese fondo. Hombre extraño, así se diría, no hay dos os, es todo junto, hombre extraño. Es una formación que nos lleva, como te digo, desde Madrid y han sacado recientemente su primer trabajo, llamado Uno. Álvaro como guitarra y voz, Miguel como bajo y voz y Raúl como baterista, conforman este trío de rock alternativo, abierto, sin complejos, como decía anteriormente en OBR, la banda asturiana, y que a través del largo nos ofrecen composiciones interesantes y una banda que no deja de componer, de preparar temas y que seguro que no mucho tiempo vuelven a ponernos en la pista de ello. Además, puedes escuchar en nuestro blog y podcast en asaltomatarradio.com/trovador-urbano la entrevista que le estuvimos realizando, como siempre te digo y te animo a que te acerques a escucharlo. Y además una recomendación desde bandas asociadas en asaltomatarradiorock.com. Vamos a escuchar de este uno, este Sin Prisa, de una banda que estaremos muy pendiente de ellos, que son Hombre Extraño.

Y nos vamos a todo un clásico de la voz en Cataluña, y por qué no decirlo también en nuestro país, el señor Luis Blanco, que a través de Hijo del Agobio proponía en su momento un tributo con ese nombre a la banda mítica Triana. Pero en una grabación que se hizo en Londres en el año 2021 y que nos hizo, además muy agradecidos, llegar en formato vinilo de London Sessions, se incluía uno de los cortes como el que vas a escuchar a continuación, este Solo y Perdido, que el título puede acercarte a esa comprensión de lo que eran Triana, pero a través del prisma y de la personalidad de una banda como Solo y Perdido, uno de tantos, Solo y Perdido el tema, Hijos del Agobio, el grupo, uno de tantos proyectos que tiene este multimúsico, multiinstrumentista que es Luis Blanco. Ahí está, como bien te digo, Hijos del Agobio.

Un playlist al completo hoy de bandas como las que escuchas, de Hijos del Agobio, donde se encontraba también David Biosca, baterista, y que como bien digo, remoza de buena manera como es el sonido de Hijos del Agobio, una banda élite que nos sirve para cerrar la nueva edición del programa. Como siempre, muy agradecido por tu escucha, esperando que hayas disfrutado de estos 60 minutos de pura Radio Rock en tu FM preferida, en tu página web preferida, en tu, a través de tu app preferida, trovadurbanoradio@gmail.com, nuestro blog y podcast saltomatarradiorock.com/trovador-urbano. Cerramos este playlist al completo de bandas que se están buscando un hueco con My sería 13 Free Disorder, la banda de Sant Boi del Llobregat de Barcelona, que nos hace partícipes de New Beginning. Esta banda de metal melódico nos propone para cerrar la nueva edición del programa este guay. Como siempre, mil gracias por la escucha, disfruta de la vida, sé feliz y nos escuchamos en 7 días. My 33 Disorder. ¡Hasta pronto!

0: a coordinarse entre sí.
1: Cristian Alfonso Rodríguez de Lumbre, 19 años.
2: César Manuel González Hernández, 22 años.
3: Cuthberto Ortiz Ramos, 22 años.
0: El ejército monitoreó y documentó todo el operativo en tiempo real a través de cámaras de vigilancia y de intervenciones telefónicas ilegales.
4: Cristian Tomás Colón Garnica, 18 años.
5: Emiliano Allen Gaspar de la Cruz, 23 años.
6: Dorian González Parral, 19 años.
0: Además de la existencia de un joven soldado infiltrado entre los estudiantes, que también fue desaparecido esa noche.
7: Felipe Arnulfo Rosa, 20 años.
8: Everardo Rodríguez Bello, 19 años.
9: Israel Caballero Sánchez, 19 años.
0: Y hubo elementos de inteligencia militar presentes en los diferentes escenarios de ataque, y a través de constantes patrullajes de los soldados del batallón 27 de Iguala en esos lugares.
10: Israel Jacinto Lugardo, 19 años.
11: Giovanni Galíndez Guerrero, 20 años.
12: Giovanni Guerrero de la Cruz, 21 años.
13: Jesús Giovanni Rodríguez Tlatempa, 21 años.
14: Jorge Álvarez Nava, 19 años.
15: Jonás Trujillo González, 20 años.
0: Esa noche de septiembre de 2014, en Iguala, Guerrero, el personal de seguridad del Estado en todos sus niveles atacó, mató y desapareció a 43 estudiantes de Ayotzinapa.
16: Jorge Antonio Tizapa Lejideño, 20 años.
17: Jorge Aníbal Cruz Mendoza, 19 años.
18: José Ángel Campos Cantor, 33 años.
19: Jorge Luis González Parral, 21 años.
20: José Eduardo Bartolo Tlatempa, 19 años.
21: José Ángel Navarrete González, 20 años.
0: Luego, el ejército, el entonces secretario de la defensa Salvador Cienfuegos, el entonces capitán del batallón 27 de infantería José Crespo y todos los oficiales y soldados rasos involucrados mintieron y ocultaron la documentación y la información que tenían.
22: Julio César López Patolcín, 25 años.
23: José Luis Luna Torres, 20 años.
24: Luis Ángel Abarca Carrillo, 17 años.
25: Leonel Castro Abarca, 19 años.
26: Magdaleno Rubén Lauro Villegas, 19 años.
27: Luis Ángel Francisco Arzola, 20 años.
0: La estructura administrativa del Estado: un alcalde, un gobernador, un presidente, un secretario de la defensa, otro secretario de la marina, un procurador, un secretario de gobernación, mintió, torturó, encubrió, inventó, ocultó y desapareció.
28: Marco Antonio Gómez Molina, 21 años.
29: Marcial Pablo Baranda, 19 años.
30: Mauricio Ortega Valerio, 18 años.
0: El gobierno de Enrique Peña Nieto inventó una historia falsa, ampliamente desmontada, para cerrar el caso. La historia de la incineración de los 43 estudiantes al aire libre durante una sola noche de lluvia en el basurero de Cocula. Una ficción autodenominada la verdad histórica.
31: Martín Getsemaní Sánchez García, 20 años.
32: Miguel Ángel Mendoza Zacarías, 23 años.
33: Miguel Ángel Hernández Martínez, 28 años.
34: Saúl Bruno García, 18 años.
0: Por todo esto, lo que se ha acabado llamando el caso Ayotzinapa ha sido declarado crimen de Estado. Sin embargo, todavía no se ha esclarecido lo que pasó esa noche fatídica, ni lo que pasó con los 43 desaparecidos, ni dónde están. Este es un reconocimiento desde tierras de Granada a la fuerza de los familiares y amigos, a la resistencia de los colectivos de madres buscadoras y a los grupos y organizaciones en busca de la justicia.
31: Porque vivos se los llevaron.
32: Vivos los queremos.
35: ¡Hasta encontrarlos!

0: redonda, trabaja 12 horas y van a desahuciarle, pero su lucha política es no vacunarse.
1: La opinión pública es una opinión mediática, una opinión creada por la educación y por los medios. 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
0: Como avispas que habitaban una colmena que ahora es piñata, esclavos de una felicidad inmediata. 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

0: con sus matices, porque no es lo mismo que una guerra con bombas, pero sí que es un impacto que está produciendo en la sociedad ceutí, en los residentes, pues importantes. Y a nivel, por ejemplo, individual, en esas tres áreas que has comentado, que es así, individual, a nivel de convivencia y a nivel a medio largo plazo, que ya estamos en un medio pasándose, que ya dices, bueno, esto va a acabar algún día, ¿no? Es ese miedo también. Entonces, claro, en el terreno individual, pues esa pérdida de que, teniendo en cuenta que la ciudad no es solo el espacio físico, es tu hogar, es tu entorno cotidiano, es parte de tu vida y de tu propia identidad como persona, ¿no? Estás incluida, eres tú y tus circunstancias de vida, ¿no? Se produce el aislamiento, evitación, cuando el entorno, pues claro, se percibe realmente de esa forma tan excesivamente saturado e imprevisible, inseguro, porque, claro, las personas pues modifican sus hábitos, ya no puedes salir tranquilamente a darte un baño en la playa, no puedes ir al parque con tus hijos, no puedes ir, a lo mejor unas personas mayores que iban a la asociación de personas mayores o hacían sus ejercicios paseando, sus paseos, pues ya es que esto se ha habido seriamente modificado.
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0: Mira, es que luego está en la segunda área. Primero es a nivel ese que hemos individual, ¿no? Entonces empieza ese aislamiento, ese miedo, esa situación, te quedas más en casa y tal. Pero luego está realmente la convivencia. Tú no te puedes quedar encerrada en tu casa y las personas están fuera colapsando todo pues, el espacio vital que tú tenías anteriormente, ¿no? Entonces hay una dinámica, entonces se produce ya lo que empieza a ser importante, grave también a nivel de convivencia. Una cosa es los efectos psicológicos personales que ya son importantes, porque esa ansiedad, depresión, desesperanza, ¿qué va a pasar con mi vida? Todo esto, pero luego está la convivencia, que sí o sí empieza una convivencia de supervivencia. Por ambas partes, claro, los que han venido ya son supervivientes, pero los que estaban viviendo su vida ya más o menos organizada o con las ciertas necesidades sociales que estaban controladas y bajo servicios sociales, como todos tenemos, ¿no? En nuestras ciudades, pues de repente se ve en ese colapso una dinámica, empieza una dinámica también de supervivencia humana, que es natural, ahora ya es que nosotros. O ellos, o sea, no hay más.
2: Pero también ahí no debemos perder, ¿no? O dejar de ver que muchas personas son empáticas y tienen la capacidad de ponerse en el lado del otro. Esto también, es decir,
0: Sí.
2: a la vez es una situación social que nos abre y se ha visto muchos un escenario de solidaridad. Es decir, hay como encajaríamos las
0: Por
2: dos cosas,
0: supuesto.
2: ¿no? Es evidente que la vida no es tan tranquila como antes del 30 de julio, es decir, hay como una tensión, una intensidad y se vive un poco el doble escenario, ¿no? El del estrés y el de la empatía y la humanidad. El problema es que esto es difícil de mantener
0: Sí.
2: a largo plazo.
0: A largo plazo, a medio largo plazo, exactamente, exactamente, porque al principio además se vio muchísima solidaridad de las personas, los residentes, ceutís y tal, pero claro, está el desgaste por solidaridad, ves que eso no se está, tú mismo ya no tienes ni los recursos para ayudar, porque es demasiado. Es demasiado lo que se exige de ti, ¿no? Como persona. Entonces, claro, ahí es donde empieza el problema, que esto está siendo demasiado largo en el tiempo, y entonces ya sale la parte, pues esto, más de supervivencia, y es que hay que llamarlo así, pues, pero porque ni unos ni otros es el problema de raíz. En cualquier foro de la psicología se entendería que una situación de estrés mantenida en el tiempo produce unos efectos psicológicos importantes. Y esto ha sido mantenido en el tiempo. Ha habido todo ese estrés, esa incertidumbre, que 2 meses son muchos días para tu vida. De cada día, de, ¿y ahora qué hago? ¿Yo qué hago con mis hijos? Una persona más, sobre todo también las personas vulnerables de allí, de Ceuta. Estos se han visto, para mí, ante esta situación, creo que se han visto realmente en una situación muy complicada que tendrá sus efectos en su día a día, ahora, a partir de ahora. Ahora, que todo es, claro, también te digo como psicóloga, todo es trabajable, todo se puede trabajar. Y no, esto no tiene por qué producir un efecto ya perenne en sus vidas, ¿no? Ese efecto. Pero sí que creo que también tenemos que responsabilizarnos de tener una atención psicológica hacia todas estas personas, porque habrá problemas de depresiones, de ansiedad, de que no sabes qué te pasa y es la acumulación de ese estrés en todo este tiempo, que se han visto su vida en 2 meses completamente, radicalmente, de repente, cambiada.
2: Entonces la solución un poco es que hace falta una atención psicológica.
0: Sí, esa era un poco mi reflexión.
2: Y a nivel profesional, a nivel de psicólogos, de asociaciones, ¿este es un tema del que se está hablando? ¿No es solo tu preocupación?
0: Bueno, yo lo he planteado en el Colegio de Psicólogos y en el Colegio General de Psicólogos, pero no me están dando, a mí personalmente no me han dado ninguna respuesta. No sé si en algún momento hablarán o no. O no me he explicado bien la reflexión, porque yo, ya te digo, yo puedo tener mis ideas de lo que está pasando, pero yo no me meto en eso. Me meto en los efectos reales, psicológicos, que puede estar sufriendo la mayoría de la parte de la sociedad, que está, sobre todo los más vulnerables, y las personas que están viviendo más de cerca, porque seguramente que en Ceuta, yo no conozco Ceuta, pero debe haber sitios que a lo mejor no lo tienen tan encima.
2: Y ya para terminar, tanto estas personas como los que vivimos alejados, tendríamos que poner quizá un poquito más de conciencia a la hora de exponernos a la información y a las redes y a consumir de una manera emocional y constante este tipo de noticias también.
0: Sí.
2: Esto es otra parte, ¿no?, de lo que son los conflictos,
0: claro,
2: que también genera aquí una ansiedad en las personas que lo están viviendo en primera línea y en los que están fuera, que a veces pueden actuar, pero a veces lo único que te provoca la información es impotencia.
0: Bueno, también el ver que, sí, cómo se están llevando las cosas, qué puedo hacer yo, ¿no?, a nivel también, qué parte de qué puedo aportar yo. Yo, en este sentido, pues creía que hice esta reflexión en un momento dado, porque creí que era que no se estaba atendiendo esta parte de la situación problemática. Y creí que, y por eso lo puse en conocimiento, pues eso de las personas que en algunas veces ya me habéis llamado para otros temas, y de mi colegio de psicólogos y del Consejo General de Psicología. Bueno, no sé si en algún momento se dirá algo o no, pero ahí está. Hasta ahí puedo llegar yo en ese por ahora, no sé. Igual habrá algún momento en que, si puedo aportar algo más, pues lo haré.
2: Como mínimo nos quedamos con esta reflexión, que está basada también en hechos, en estudios, que no te la has inventado y que ha estado poco presente, eso sí, en los medios. Teresa Jaúdenes, psicóloga del Colegio Profesional de las Islas Baleares. Muchas gracias por tu tiempo, por tu interés, por tu reflexión. Hablar contigo siempre es un placer, Teresa.
0: Gracias, Mireia, y sobre todo muchas gracias por abrir la puerta a esta parte que está un poco olvidada, realmente, como tú dices, de los medios. Muchísimas gracias, de verdad. Hasta siempre. Dios.
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0: Antonio Pérez Collado, buenos días.
1: Hola, buenos días.
0: Vamos allá.
1: Pues venga, vamos.
0: Bueno, a ver, primer
1: A la
0: tema,
1: faena.
0: a la faena, a trabajar, sin perder el tiempo.
1: Exactamente.
0: Ceuta y Sudáfrica, dos casos de aporofobia. Cuenta, ¿por qué ahora Ceuta y Sudáfrica?
1: Bueno, Ceuta, precisamente se han cumplido ahora 2 meses ya, ¿no? De esta crisis que el gobierno pues no ha llevado de la mejor manera, ¿eh? Se están viendo bastantes fallos y sobre todo la intención de engañarnos y decir que no sabían nada, que no pensaban que iba a ser tan gordo el asunto. Pero bueno, ahora se está viendo incluso con la dimisión del delegado del gobierno que el hombre asegura que él sí que avisaba y que tenían que haber estado preparados. Pero aún así, sorprende que un país, un estado con el potencial y las dimensiones que tiene España o el Estado español, pues que le cueste tanto solucionar un problema de este tipo, ¿no? Estamos cansados de decir que somos una de las mayores economías de Europa, la cuarta en concreto, a nivel mundial también, pues tiene su espacio. Entonces, que 2 meses después siga habiendo miles de personas. Puede haber entre 8 o 10 mil, es que ni siquiera saben cuántas, todavía en las calles. Y de esas personas, pues hay 1000 y pico, por lo menos, que son menores, que son niños, son niñas, son personas en riesgos y están durmiendo en playas, en túneles, en las aceras. Es decir, no se han hecho los albergues suficientes. Además, se empezó muy tarde a prepararlos, cuando se tenía que haber hecho desde el primer día. Es decir, muchos fallos que hacen que esto se esté retrasando mucho con el sufrimiento que supone para estas personas, porque hay que imaginárselo, ¿eh? Sin agua, sin nada, que un día te montas la tienda y al día siguiente te la tiran, ¿eh? Que te cambian de una playa y te llevan a otra, que estás haciendo colas y colas y colas y luego no sirve para nada, tienes que volver al día siguiente. Es decir, todo eso es muy dramático. E incluso, pues ya Amnistía Internacional está avisando que, según denuncias que han comprobado, ha habido malos tratos por parte de militares y todo esto, ¿no? Es decir, estamos llegando a unos niveles que es bastante preocupante, ¿no? Y el problema, pues, se está intentando, pues, criminalizar a esta gente, acusándoles de todo, es decir, no se intenta solucionar, se ponen pegas para que los menores no puedan venir a los albergues de la península por parte de las comunidades que gobierna el PP, aunque las otras tampoco se vuelven locas, ¿no? Es decir, ahí hay una situación enquistada. Y como digo, pues los que lo sufren son la gente que está allí. Por otro lado, también, pues ya se sabe y estaba más que evidente que Marruecos, si no lo preparó, dejó hacer el gobierno marroquí, que por cierto, ahora ha celebrado elecciones, como comentábamos hace poco, y que sí que parece que ha jugado con esa llegada masiva para presionar, quitarse gente de las calles, porque hay mucho paro juvenil, no hay salida para la gente que termina los estudios, y de paso, pues, volver a sacarlo de Ceuta y Marruecos, y el tema de las ayudas que hay que darle al Estado marroquí para que actúe de contención ante lo que va a venir y ya está llegando desde África, por culpa de las sequías, de las pandemias y todo esto, ¿no? Entonces, ya en la televisión y en los demás medios ya no ocupa tanto espacio como antes, las tertulias ya es un tema que no sacan y yo pienso que se va a ir ahí agotando y bueno, a razón de 80 informes o expedientes que hacen por día, esto puede tardar meses de arreglarse. Lento el proceso de identificarlos y rellenar papeles de solicitud de asilo, lo que haya que hacer, pero bueno, habrá que poner más gente y hacerlo más rápido, ¿no? Porque es que si no, esto puede ser eterno. Y claro, la gente de allí, pues también, por otro lado, pues, habrá gente que lo hace porque es racista y en otro lado, pues porque también esa presión en una ciudad tan pequeña de tanta gente en la calle, pues también empieza a crear problemas de higiene y de seguridad, que llaman ellos, y todas estas cosas, ¿no? Así que hay una tormenta perfecta para que la cosa siga mal, ¿no? Pero no era sobre Ceuta, solamente sobre lo que quería hablar, sino relacionarlo con otro caso que está teniendo lugar en Sudáfrica, como he dicho al principio, y lo he relacionado con la aporofobia. Porque esto es un término que acuñó Adela Cortina, una profesora valenciana, que es catedrática o ha sido catedrática de ética y filosofía en la Universidad de Valencia, que ha dado muchas conferencias, ha publicado libros, es decir, es una eminencia en su campo, ¿no? Y entonces ella quería decir que en realidad lo que hay es miedo, rechazo, aversión y desprecio hacia personas pobres o desfavorecidas, más que una cuestión estrictamente de etnia o de xenofobia, ¿no? Que en realidad lo que está surgiendo, y aquí en lo de Ceuta lo hemos visto, es ese desprecio hacia gente que es como tú, pero que es un poco más pobre. Y entonces aprovechar esa diferencia para decir que no los quieres y expulsarlos. No hace falta que sean de color ni que sean de otra religión, simplemente como vienen de fuera y son pobres, pues a echarlos. Y eso es la porofobia. Y eso es lo que se produce también en Sudáfrica, donde 180.000 personas, ciudadanos de varios países, ¿no? De allí, sobre todo de la mitad sur de África, Zimbabue, Malawi, Mozambique, Tanzania, bueno, algunos también están en la parte central, ¿no? Nigeria, Kenia, Uganda, República Democrática del Congo, es decir, 180.000 de estas personas ya han tenido que ser repatriadas, pues porque hay unas manifestaciones, pero además bastante violentas, para hacer que todos estos migrantes vuelvan a sus países y salgan de Sudáfrica. Y curiosamente los acusan de lo mismo que aquí, de aumentar los índices de criminalidad, de quitar el puesto de trabajo a los que son más nativos que ellos, porque son todos africanos, todos son negros, evidentemente, y también de las deficiencias que hay en los servicios públicos. O sea, lo mismo que aquí. Y llegan al extremo de impedir, con su presencia y con su violencia, que esta gente tenga acceso a escuelas y a centros sanitarios, a hospitales públicos, ¿no? Es decir, que la situación es muy dramática. Se habla de que hay algún muerto. El gobierno sudafricano lo niega, pero ha habido mucha violencia y entonces, pues ese es el fenómeno. Y claro, aquí, como se puede ver, no es el problema de la raza, porque todos son negros. La población de Sudáfrica, el 80% son de color, ya lo sabemos, el problema que hubo de la apartheid. El otro 20%, pues hay blancos, hay también un colectivo importantísimo de personas de la India, de hindúes. Y otras etnias, es decir, que tampoco es que sean una cuestión homogénea y que se pueda esgrimir la identidad sudafricana como una cosa que unifica y que es total, porque hay 12 lenguas, al menos 12 lenguas oficiales, es decir, hay un montón de pueblos, incluso entre los que son africanos, africanos o sudafricanos, también hay mucha diferencia y muchas culturas, es decir, que el tema este, cultural, étnico, de raza, no tiene nada que ver, simplemente es porque son pobres y porque se quiere descargar sobre ellos la responsabilidad de la situación económica del país, que es muy grave, aun siendo Sudáfrica la principal potencia de África. No sé si Marruecos se está acercando o Egipto, pero ha sido y es todavía una gran potencia, la máxima de África. Está también entre los que han fundado los BRICS, ¿no? Con China, con la India, es decir, como una de las potencias económicas emergentes. O sea que. Y además tiene una riqueza, empezando por el oro, los diamantes, níquel, uranio, es decir, todo lo que está más cotizado hoy día, gas también. Y luego una agricultura también muy potente, incluso tiene de los mejores vinos que hay, equiparables a los de Europa o Sudamérica, es decir, que tiene un clima muy variado por su situación. Entonces tiene una gran riqueza agrícola también, pero lo que pasa es que esa riqueza está mal repartida, ese es el origen de todos los problemas, como pasa aquí también. Hay entre un 20 y un 25% de paro, es decir, que es real el problema del paro, pero no es culpa de los que van a trabajar porque les pagan más barato. El mismo problema con las migraciones de aquí. El 1% más rico posee el 71% de la riqueza. Y el 60% restante, que son los más pobres, solo tiene el 7%. Es decir, que hay una desigualdad absoluta. Se vio cuando el mundial que ganamos, digo ganamos porque aunque no jugamos, pues se
0: Que
1: vio que España
0: jugábamos
1: ganó.
0: los dos, además, no hay problema.
1: Jugábamos, entonces éramos más jóvenes. Bueno, en 2010, quiere decir que hubo una gran inversión para presentar Sudáfrica como un país próspero y moderno y tal, pero lo que hicieron es arrasar barrios marginales, tirar chabolas, apartar a la gente más pobre de las ciudades donde había campeonato, ¿no? Donde había sedes, y ahí se tapó un poco la gran miseria y la desigualdad social que hay en Sudáfrica. Pero como digo, este es un proceso que se parece bastante al de Ceuta. Es mucho más grave porque son muchas más miles de personas y se da en un sitio donde la pobreza es extrema y la violencia está a flor de piel. Es cierto, según he mirado algunos datos, que hay incremento importante de la violencia, pero evidentemente son mafias o bandas, no tienen nada que ver con los migrantes. Los hay que han nacido en Sudáfrica y los hay que son de fuera, como pasa aquí. Por tanto, como digo, son dos casos de aporofobia de libro, ¿eh? Aquí también está relacionado mucho este tema de la migración y el rechazo con que son más pobres, que vienen a trabajar, que no tienen nada, que vienen a buscarse la vida. Porque si vienen con yates y amarran en Marbella o en Mallorca, compran todas las propiedades que hay y ya en la isla se habla más el alemán que el catalán o el castellano, pues eso parece que no les molesta, ¿no? O si recibimos todos los años 100 millones de turistas, ¿no? Que tocamos a dos por habitante. Así que ese es el problema y esa es la similitud que he querido destacar en este caso que estamos viviendo nosotros aquí en Ceuta y al otro extremo de África, pues en la República Sudafricana.
0: A mí
1: Muy grave también.
0: me choca un poco el hecho de que Sudáfrica vivió pues un problema importante de apartheid, totalmente racista y xenófobo, ¿no? Hace muchos años de aquello. Pero se ve que los que lo sufrieron ahora se convierten en

0: realmente tu enemigo, si son los empresarios, si es el Estado, o si son los trabajadores que vienen de Mozambique a ver si pueden ganarse la vida y se hacen ahí una chabola con dos latas, ¿no? Pero sí, está claro que es el problema ese, ¿no? Sudáfrica estuvo durante muchísimo tiempo luchando contra el apartheid, donde los negros, bueno, y otras etnias, salvo los blancos, los demás no pintaban nada, ni derecho a la propiedad, ningún tipo de libertad, ni acceso a los servicios, transporte distinto del de los blancos, cines y teatros también diferentes, o sea, siendo mayoría de población, evidentemente. Por eso es una pena que se vuelvan a repetir, pues, situaciones que se parecen a aquellas y donde también se discrimina por, en este caso, no por etnia, sino por condición económica y por ser de fuera de allí.
1: Bien, lo dejamos ahí con este apunte. Vamos con otro tema. Acampada en sol. Otro 15M, te preguntas. A ver, esto se ha
0: Bueno, no me lo he
1: cuestionado.
0: preguntado yo solo, se lo
1: Se
0: han
1: lo he
0: preguntado
1: preguntado.
0: muchos, ¿no?
1: Sí.
0: Mucha gente, ¿no? Quiere ver, pues, si se parece a algo, si es una continuidad. Desde luego, no es la misma gente. Estamos hablando prácticamente de otra generación, ¿eh? Aquello fue en 2011. Estamos en
1: 15 años,
0: 2026
1: 15 años.
0: y han pasado 15 años, con lo cual, pues, aquellos jóvenes espero que hayan encontrado trabajo y que ya tengan casa, ¿no? Los que estuvieron en el sol hace 15 años, ¿no? Pero bueno, lo que sí se parece un poco es, pues, en la forma de organizarse, de funcionar horizontalmente, por comisiones, y parece que está incluso un poco mejor organizado. Aquí hay un colectivo o un grupo que tiene bastante más implantación dentro de la acampada que en el 15M, que es el Sindicato de Inquilinos e Inquilinas, aunque hay otros grupos, ¿no? Pero parece que son ellos los que están llevando un poco la organización, sobre todo a nivel de ser portavoces en los medios y todas estas cosas, ¿no? Y bueno, pues en aquel caso era una protesta, como todo el mundo recordará, que era más el malestar contra el sistema en general. Era un haberse cansado ya ante la falta de expectativas y la corrupción que había y todo esto. Recordaréis, pues, las consignas era no hay pan para tanto chorizo, o no nos representáis, o nuestros sueños no caben en vuestras urnas. Es decir, tenía un sentido diferente a este de ahora, que parece que, aunque también hay otras reivindicaciones, lo más importante, lo básico es el tema de la vivienda, ¿eh? El derecho a la vivienda, donde lo que hacen es exigir al gobierno que hay y a todos los partidos que tomen medidas para que la vivienda sea un derecho, ¿eh? Para que la gente tenga acceso a una casa, se pueda emancipar y pueda vivir con una cierta normalidad. Y esas serían un poco, pues, las condiciones que diferencian un poco el 15M, pero de luego es una cosa también igual de autónoma, que se va extendiendo. De hecho, ya hay una docena de acampadas. No sabemos si llegará a lo que llevó el 15M en cuanto a ciudades implicadas. Y luego, a partir de ahí, ya hay convocadas decenas de manifestaciones y un montón de actividades en todos los sitios. Porque aquí está claro que se ha intentado, con los decretos ley que, o decretos leyes que vamos a comentar ahora, que esto se iba a calmar, pero parece que la cosa no va a parar ahí porque no era eso lo que se pedía, era bastante más, ¿no? Desde luego, lo que ya nadie puede negar es que ha tenido éxito, ¿no? En primer lugar, por el tema de la mujer esta, que fue el detonante, por las condiciones en que estaba y por lo extremo que era, caso de Mari Carmen, que ya han conseguido algo que nunca se había logrado, que un fondo buitre apoyado o pagando a medias, o como lo hayan hecho, el caso es que ha dicho que puede volver a su piso y que han negociado un alquiler y cuando salga del hospital, esperemos que sea pronto, pueda volver a la que fue su casa durante toda su vida. Y luego, por otro lado, pues se ha conseguido que el tema de la vivienda esté en todos los telediarios, en todas las tertulias, es decir, el éxito ha sido absoluto y bueno, han obligado al gobierno a mover ficha, que desde luego puede que no sea todo lo que se esperaba, pero algo han hecho. Es decir, y eso ha sido por la movilización. Si no hubiera sido por la acampada y por todo el proceso de manifestaciones, de detener desahucios, porque el otro día se detuvo uno, ayer mismo se detuvo otro aquí en Burjasot. Bueno, se aplazan, se renegocian, pero es un

0: sin parar el que lleva toda esta gente con el tema de la vivienda. Y eso, aunque acabara ya, aunque no tenga continuidad, aunque no se logre todo, yo creo que el éxito es importante y así hay que considerarlo. Y por otro lado, demuestra que nosotros a veces también caemos en eso, que la juventud no se mueve, que están apáticos, que solo piensan en el deporte y en el botellón, que muchos de ellos se han hecho fascistas y tal, pero hay gente joven muy implicada que está organizando cosas y que cuando se junta tiene muchísima fuerza y muchísimas ganas de pelear. Otra cosa es que a lo mejor no vienen a nuestros proyectos, a nuestras organizaciones, pero eso lo tenemos que mirar nosotros, no ellos, ¿no? Pero ganas de pelear y defender sus derechos sí que tiene, y eso pues también es una ilusión que nos da a nosotros, que ya tenemos unos años, pues ver que de vez en cuando, cuando menos lo esperamos y más desesperados nos encontramos, aparecen estos estallidos, pues el tema 15M, lo de la vivienda, las marchas antifascistas, todo lo que ha generado también el apoyo a Palestina, que también ahí se ha implicado mucha gente joven, y eso pues da una idea de que no está todo perdido, que quizá no luchan como nosotros pensamos que tendrían que hacer, pero nosotros tampoco luchábamos como querían nuestros abuelos que lucháramos, ¿no? Que no fuéramos al partido y que nos apuntáramos y tal, a lo mejor. Es decir, que a tiempos nuevos vienen formas nuevas de organizarse y de pelear. Y yo creo que eso ha sido pues un éxito. Con independencia de que se acabe ya, que parece que no se va a acabar, porque hay ideas de que va a continuar. Y en ese sentido, pues hay que estar contentos y sobre todo dejar que trabajen ellos, que se organicen, evitar que haya partidos o partidejos que quieran sacar su pesca de ahí, porque la cosa está muy mal y van echando redes y tal, a través de otros partidos menos comprometidos o más difusos, pero intentonas las hubo en el 15M y las hay aquí, evidentemente. Luego del 15M, pues ya vimos que hay gente que dice que su continuidad fue determinado partido o dos partidos y tal, pero aquello pretendía otra cosa y fue pues una utilización que alguna gente hizo de esa espontaneidad y de esa generosidad de la gente joven que estaba en las acampadas. Ahora no debería ser así y hay que dejar que sean ellos los que marquen su camino. Y parece que lo están haciendo, ¿no? Porque no se han dejado engañar, a pesar de que haya alguna izquierda que está diciendo que estos decretos son el no va más y que es lo máximo que se podía sacar. Incluso les quieren decir que era lo mismo que pedían ellos y están diciendo que ni muchísimo menos. Que ellos lo que están diciendo es que quieren que los contratos sean indefinidos y que se haya vivienda social y que no haya fondos buitres. Y lo que se ha hecho, como bueno, imagino que habéis leído lo que se ha publicado de estos dos decretos, pues se queda muy lejos. Y además se nota y se le ve clarísimamente que han hecho uno para que se apruebe y otro para rechazarlo o para que se lo rechacen,
1: O
0: ¿eh?
1: para
0: Con lo
1: contentar,
0: cual,
1: para contentar a
0: una
1: alguien.
0: trampita, sí. Sí, claro. Decir esto me lo van a votar todos porque al fin y al cabo, pues bueno, en esencia es aplazar 2 años, ¿no? 2 años más la prohibición de desahucios a familias muy precarias. Es decir, que los fondos buitres estén 2 años sin comprar viviendas por debajo del 70% del precio que tengan. O sea, si las pagan más caras, sí que van a poder. Y luego prorrogar los contratos a medida que acaben, pues otros 2 años más, ¿no? Pero claro, eso es un parche. Se pedía que pasen automáticamente los contratos a ser indefinidos, que cada 5 años o otro, que se negocien otra vez. Y si las dos partes están de acuerdo, pues se va prorrogando mientras el inquilino quiera estar ahí, a no ser que lo necesite el propietario, que eso ya estaba antes en la ley. Es que están pidiendo cosas que ya estaban antes. Y lo que el capital y los fondos buitres quieren es, pues eso, poder romper los contratos cuando quieran, renegociar e imponer unas condiciones que la gente no puede pagar y entonces echarlos y organizarlos para apartamentos turísticos, para pisos patera, para apartamentos de esos de 25 metros. Bueno, son los grandes, los otros tienen menos aún, no cabe ni una cama. Es decir, ese es el negocio y esa es la especulación. Y por tanto, pues yo creo que esta lucha es importantísima y hay que apoyarla.
1: Tú,
0: ¿Alguna cosa más que me he dejado?
1: no, ¿has pensado ¿Os está ocurrido ver, adivinar en qué va a votar cada partido por lo que se está diciendo? ¿Crees que se atreverán unos de un color y del otro a decir no? Por ejemplo, Podemos por un lado y Junts y PNV por el otro. ¿Crees que con la que hay en la calle se atreverán a negar el voto a lo poco e insuficiente que se va a votar? Porque, como acabas de decir, esto no es lo que quiere el sindicato de inquilinas e inquilino. Pero, ¿has pensado algo? ¿Cómo lo ves?
0: Hombre, yo creo que en cuanto al PNV y a la minoría catalana, a los de Puigdemont, la cosa no está tan difícil, ¿no? En el primer decreto, ¿no? En el que es las medidas estas transitorias. Porque aparte de que no son muy radicales, en el sentido de que no se acercan en nada a lo que pide la gente acampada, es que además tienen contrapartidas, porque se va a ayudar a los propietarios, porque ellos hablan de los pequeños propietarios, es su electorado y de ellos también, porque ambos partidos entre sus filas tienen un 40% de gente que es rentista, que tiene pisos para alquilar y los tiene alquilados, ¿eh? Entonces, no solamente es que defiendan a su clase, es que se defienden a ellos mismos. Pero, como digo, tiene una serie de contrapartidas. Se puede capear el temporal y se puede seguir haciendo mucho negocio con la vivienda. Entonces me parece que el primer decreto sí que saldrá, porque seguramente solo se van a oponer los suicidas del PP y los ultras de Vox. No sé si habrá alguna minoría de esas minoritarias del todo que también lo haga, pero por lo que han dicho no, ni los gallegos ni otros partidos. Y entonces este sí saldría. El otro segundo, el que habla de lo que pide la gente que está en Sol y en otros puntos, en otras plazas, ahí sí que es difícil. Ahí yo creo que no es que no va a salir, sino que es posible que incluso, dada la necesidad que hay en la izquierda de la izquierda de separarse de Pedro Sánchez por lo que pueda pasar y viendo cómo está llevando lo de Ceuta y cómo queda todavía pues el tema de las joyas de
1: Zapatero.
0: Zapatero, algunas denuncias que hay por ahí. Es decir, de cara a las elecciones hay que marcar distancias y hay que apartarse un poco, ¿no? Entonces, seguramente, pues es posible que van a mantener el apoyo o sea, el apoyo a las asambleas, a las acampadas, que es donde piensan que pueden tener algo de caldo de cultivo y van a votar en contra del segundo también, o sea, que no, por insuficiente, me parece a mí. Pero claro, es que aunque votaran a favor, no salía. Que puede ser otra estrategia. Es decir, nosotros lo hemos intentado, pero no ha sido posible porque la derecha nos ha boicoteado. Está complicado, pero desde luego lo que parece bastante claro es que no van a satisfacer, y ya lo están diciendo, porque ellos también tienen sus abogados y tienen gente bastante experta, que hay que destacar de los portavoces que tienen lo del sindicato de inquilinas, tienen bastante capacidad de respuesta y las intervenciones que hace son bastante serias y muy documentadas, ¿no? Es decir, no estamos hablando de gente que habla de oídas o que dice cuatro consignas, ¿no? Sino que tienen números y tienen argumentos para defender lo que están reivindicando. Y ya han dicho que eso no es lo que ellos pedían y que por tanto va a seguir. Yo no sé si habrá desalojos. El PP de Madrid está diciendo que, bueno, que ya mismo se acaba el plazo, que le dieron 48 horas, porque están interrumpiendo el paso de los turistas, el comercio de los establecimientos, la seguridad, porque dice que ha visto
1: Almeida,
0: cuchillos,
1: ¿no?
0: que hay
1: Almeida.
0: cuchillos allí para cortar el queso y eso, y dice que Almeida que es peligrosísimo, ¿no? Y tienen camping gas y eso, pues ya ves tú, si se incendia una tienda es terrible, ¿no? Es decir, están creando esa situación para ver si, alegando medidas de seguridad o de no sé qué otro tipo, se puede desalojar a esta gente. Pero yo creo que si lo intentan es bastante complicado y al que más perjudica es al gobierno, porque claro, las órdenes las dan los delegados del gobierno, la policía la manda el gobierno central en todos los sitios. Y ya están diciendo que van a resistir y de hecho ha habido chulerías de algunos líderes ultras y grupos de estos, de desocupas y tal, que han dicho que iban a ir allí. Y bueno, no han ido, sobre todo los jefes que son más listos, han ido cuatro incautos y les han hecho volverse por piernas. Aquí
1: Sí,
0: no
1: sí,
0: vais
1: sí,
0: a entrar,
1: sí,
0: que
1: sí,
0: somos
1: sí.
0: muchos y que tenemos las cosas claras. Por tanto, salvo creo que en Málaga, que sí que la policía evitó
1: La
0: el.
1: municipal, además. La
0: Sí,
1: policía
0: Policía Municipal no
1: municipal.
0: les evitó la acampada, no sé si lo intentarán en otro sitio. Aquí en Valencia tampoco ha habido, que en el 15M pues fue una de las que más protagonismo tuvo y la que aguantó más meses, aguantó hasta el otoño prácticamente, fue muy larga. Esta vez no ha habido acampada, pero sí que hay manifestaciones ya convocadas y sí que también aquí, lo hemos visto ayer con el tema de Burjasot, también hay una gran organización y una capacidad para detener o aplazar desahucios. Así que a mí me parece pues una cosa muy interesante. No es lo que nosotros querríamos, evidentemente, pero bueno, eso lo que queríamos nosotros lo tendríamos que hacer nosotros, ¿eh? De esta gente no podemos exigir más porque creo que lo están haciendo muy bien. Le han dado la vuelta a la tortilla de la apatía que pensábamos que estaba existiendo. Se demuestra que hay gente joven con ganas de pelear, que tiene unas ideas claras, y entonces lo que hay que hacer pues es más que criticarlos, que también, pero hacerlo con conocimiento y con pruebas, pero sobre todo apoyarlos y ser generosos y prestarle ayuda. En ese sentido, pues ya hay voces que hablan de una huelga general. Claro, una huelga general no se convoca por la tele. Además, suponiendo que la tele nos hiciera caso, que tampoco nos va a hacer, ¿no? Claro.
1: Ni siquiera por las redes, sino que hay que ir a las fábricas, a los
0: Claro,
1: curros,
0: y
1: a
0: eso es
1: los
0: muy
1: trabajos.
0: complicado. Entonces, sí que ha habido situaciones, como recordaréis, pues han hecho huelgas generales feministas, se hizo huelga general por Palestina, por La Habana, pero hay que trabajarlo un poco para que por lo menos socialmente tenga una respuesta. Si no conseguimos parar a la Ford, que ahora es de los chinos, o la Renault, o todos los centros de Mercadona, que esas cosas es muy difícil, el Corte Inglés, pero por lo menos que haya movimiento en las calles, que haya protestas, que haya muchos pues, polígonos que estén a medio gas y todo eso, por lo menos una huelga que tenga algún tipo de incidencia. Y por lo que respecta, pues ya desde CGT han dicho que si el sindicato de inquilinas y la acampada se propone y aprueba convocar una huelga general por la vivienda, pues como para que sea una huelga general laboral, tiene que haber una organización sindical que la convoque, pues que se podría hablar y se iba a hacer, evidentemente. O sea, la capacidad, la cobertura se podría dar. Pero el trabajo hay que hacerlo entre todos y tiene que tener su repercusión. Porque si no, cada vez que digamos huelga general nos van a tomar a pitorreo, ¿no? Así que tiene que ser un poco serio y sobre todo muy trabajado. Pero desde luego, y ya para quizá concluir con esto, pues decir que después de muchos disgustos y desengaños, de vez en cuando, pues estas cosas te animan y demuestran que la lucha está en la calle, es decir, donde se consiguen cosas y se consiguen de forma rápida y tajante, es movilizándose, es saliendo a la calle, es luchando, ¿eh? El hablar con este partido y con el otro, bueno, puede ser parte del juego, para ver si ellos te lo llevan a las cortes y sacan las firmas necesarias. Bueno, eso es otra cosa, pero es lento y como vemos, siempre se queda incompleto. Es muy, muy precaria la relación que hay con el Parlamento, sobre todo por la composición que tiene, que tampoco va a cambiar mucho. Entonces, la solución que nos queda es estar en la calle, como están también en Francia, porque no se habla mucho, pero en Francia está habiendo huelgas tanto de bomberos, de estudiantes, muchísimas protestas también por recortes que allí están imponiendo. Es decir, que la gente ve que es en la calle y que es tomar el espacio público la salida para defender los derechos.
1: Muy bien, Antonio, vamos a poner música aquí, ¿te parece?
0: Venga, de acuerdo.

0: Continuamos en Radio Clara, esto se llama Es lo que hay. Estamos hablando con Antonio Pérez Collado y vamos a continuar haciéndolo y con otro asunto. ¿Cómo de amplio será el Frente Amplio? Pero ya tienes nombre y todo para el Frente Amplio.
1: Bueno, no es mío, ¿eh? Ni
0: A
1: siquiera
0: ver.
1: es de aquí. El Frente Amplio ya se ha
0: Sí,
1: usado en algunos sitios,
0: pero
1: ¿no?
0: aquí se va a llamar Frente Amplio en caso de que haya un Frente Amplio.
1: No lo sé,
0: Ah,
1: es lo que se
0: vale.
1: está poniendo ahora para
0: Vale.
1: empezar a funcionar como provisional, ¿no?
0: Vale.
1: Como cuando te dan una tarjeta o te dan algo provisional, dices, este es el carné, luego tendremos el definitivo. Bueno, no se sabe, pero la idea sí que sería algo así amplio, ya que lo de sumar, pues no sumó todo lo que tenía
0: Que sumar.
1: que juntar, y lo de Podemos tampoco pudo mucho, y el Frente Popular da miedo, ¿eh? Porque la gente pues piensa en eso, nos va a quitar votos, porque aquí ya sabes cómo acabó la cosa. Entonces, pues hay que buscar nombres. Lo de Frente Amplio podría servir, pero imagino que eso no va a ser un impedimento para que se llegue a algo unitario. ¿Y hasta qué punto va a ser unitario? ¿Y quién va a entrar y quién no? Bueno, hay movimientos, evidentemente. Ahora han sido capaces, anteayer o así, de hacerse una foto todos juntos, ¿no? Que casi no cabían en la escalera.
0: Sí.
1: Pero claro, era porque hay que estar ahí. Era el tema de la vivienda, es lo de Mari Carmen, y a ver quién no se pone ahí en la foto,
0: A
1: ¿no?
0: ver quién se aparta o
1: A ver
0: no
1: quién
0: va.
1: se dice, yo no estoy ahí. Claro, pero luego ya, no a nivel de grandes portavoces, pero sí por mensajes que ponen en Twitter y en las redes, otras, Facebook y tal, sí que están diciendo como que Podemos no puede juntarse con estos porque pongamos que han sido unos reformistas, que la otra vez pues los dejaron tirados y tal. Es decir, no es la postura oficial de Podemos, porque no sabemos si la tienen, desde luego no lo han dicho, pero sí que parece que entre la militancia más rancia o más antigua o más concienciada, no hay mucho entusiasmo por juntarse con Sumar, Izquierda Unida y estos que están ahí hablando de ampliar lo que antes era Sumar y que ya no se puede usar ese nombre porque se ha quemado. Se ha quemado porque, como les están diciendo, es que habéis estado en el gobierno. Y el gobierno ha sido malo, pero vosotros estabais ahí. Entonces, pues, o tenéis que haberlo cambiado las cosas o haberos salido. Y no lo han hecho. Por eso, como digo, ahora pues hay prisa por diferenciarse del PSOE. Bueno, ya lo vimos cuando se presentaron los decretos estos de la vivienda.
0: Sí.
1: Unos presentaban uno en un ministerio y los otros estaban en la otra punta de Madrid, en otro ministerio, presentando el otro. Es
0: Los
1: decir,
0: otros en el Ministerio de
1: dos
0: Trabajo.
1: gobiernos,
0: Sí.
1: como si fueran dos gobiernos que están en uno. Bueno, eso ha sido bastante también significativo. Por tanto, pues Podemos ya va haciendo su camino, ya va eligiendo candidatos o propuestas, porque luego tienen que votar los inscritos y las inscritas, como ya sabemos, ¿no? Por internet y tal. Pero de momento la figura de Irene Montero pues parece que va presentándose y adquiriendo ya condición de candidata a presidir el gobierno. Bastante difícil, pero bueno, todos los que son candidatos es a presidir el gobierno, aunque sea un partido que saca un 3%. Y por tanto, si siguen por esa línea, pues lo de confluir con los otros, que todavía no han dicho a quién van a poner, evidentemente lo tendrán pensado, pero claro, habrá que negociarlo y estará también dependiendo de qué partido forman la coalición, ¿no? Porque están los que están, pero ellos aspiran a que haya más. Desde luego, con Podemos no sé si lo van a conseguir. También sería, pues, una forma de demostrar que la izquierda, pues, cada vez está más dividida, ¿no? Hay una petición, digamos, sociológica de la gente de que vayan todos juntos. Pero claro, los hechos demuestran que muchas veces no es posible, ¿no? Por las distintas composiciones que tienen y por las líneas que siguen. Y en cuanto al la tercera pata de esta posible Frente Amplio o candidatura unitaria, pues serían los nacionalistas, que la mayoría de ellos tienen su parroquia, la tienen bastante controlada y subiendo incluso en muchos sitios, Pongamos, bueno, pues yo creo que en el País Vasco muy asentada, el BNG también, lo suyo, y en Cataluña Esquerra Republicana, pues bueno, ahí está también disputándole el terreno a Junts. Así que meterse en una aventura donde pueden ser tachados de españolistas o que se vienen a Madrid, eso es un riesgo frente a otros partidos que precisamente van a sacar esa situación o esa postura para meter el dedo en el ojo, evidentemente. Ahí todo vale, y aunque seamos de la misma patria, pero si te puedo quitar 100.000 o 300.000 votos, te los quito. Y por tanto, no creo que se vayan a unir a este proyecto de Frente Amplio o Frente Amplísimo o Frente Reducido o como le quieran poner. La cosa está muy, muy chunga, ¿no? Y esas prisas para desmarcarse del PSOE, porque si no los arrastra. Es decir, el PSOE seguramente se va a mantener. Bueno, las estadísticas, si son del CIS, no hay ningún problema, pero hay otras que no le dan tan buenos resultados. Y en todo caso, seguramente perderían más los socios que el propio PSOE, porque el PSOE es un partido con estructura, está en todos los pueblos, tiene concejales en todos los sitios, pero otros partidos que han estado gobernando con ellos, bueno, han sido Podemos y Sumar, ¿no? Si no se diferencian claramente y muestran un camino distinto, es posible que las urnas, pues, tuvieran problemas, ¿no? Así es que la salida del Frente Amplio sería la única posible, pero no es fácil y desde luego no avanza mucho. El caso de Rufián, pues también se ha quedado ahí un poco en agua de borrajas. Al pobre Rufián, pues sí, él echó un paso adelante, dijo lo que él le parecía que tendría que ser, que decir que en cada sitio apoyaran a la lista que tenía más posibilidades y ir todos juntos en esa línea. Pero claro, a ver a quién le dices tú que se retire en tal comunidad o en tal provincia si tiene ahí alguna posibilidad de sacar algo. Y aparte, también hay reticencias en su propio partido, precisamente por eso, de que sería presentarse a las elecciones como para participar más en el Estado, algo que allí pues es contraproducente hablar de España y de todo lo que tenga que ver con Madrid, ¿no? Así que tendremos unas elecciones, supongo que bastante movidas y con distintos altibajos de aquí a que se ponga la fecha, que no está aún determinada, pero que quizá pueda influir cómo acabe esto de la vivienda o cómo acaben los procesos que están en marcha, ¿no? Pedro Sánchez está empeñado en no adelantarlas, ya ha dicho que van a ser en su fecha, pero si las circunstancias lo exigen, pues no le quedará más remedio, ¿no? Aunque solo sea adelantarla un mes o dos. No digo yo que sean, quizá ya en 2026 no lleguemos a tiempo, pero igual al principio del 27 pues le toca de ponerlas, ¿no? Y ahí estaremos analizando un poco la cosa. Pero como digo, el proyecto este del Frente Amplio, pues sí, es una idea o una ilusión de alguna gente. Yo conozco a algunos y compañeros que hablan en la radio que están muy ilusionados y que tienen muchas ganas. Pero claro, una cosa es la ilusión, otra cosa es la realidad. Y desde luego está bastante cruda esa realidad, según mi criterio. Tampoco me importaría equivocarme y lo reconocería, pero yo lo veo así.
0: Muy bien. Dicho esto, vamos con el último tema y para ello tenemos unos 8 o 9 minutos, no creo que lleguen a 10, Antonio. A ver, ONU, Naciones Unidas, de la esperanza a la irrelevancia.
1: Bien, pues hemos tenido la Asamblea General de la ONU.
0: Sí.
1: Ha salido en la tele porque es inevitable, porque van allí pues todos los figurones y todos los reyes y presidentes y tal. Pero desde luego no ha tenido pues el papel que se le esperaba, ¿no? Y es que la ONU, la Organización de las Naciones Unidas, lleva un proceso de deterioro y de abandono. Las grandes potencias, sobre todo Estados Unidos, están empeñadas en quitarle el protagonismo y, si hace falta, en que desaparezca, ¿no? De hecho, aparte de saltarse los acuerdos y no respetar las resoluciones de la ONU, sobre todo el Consejo de Seguridad, pues lo que hacen es no financiar el proyecto. Y claro, la ONU necesita muchísimo dinero por la estructura que tiene y porque luego está ayudando en muchísimos sitios, ¿eh? Alimentos, medicinas, pues está en muchos sitios y todo eso es mucho dinero. Tiene oficinas en cantidad de países. Allá donde hay una crisis, pues manda una delegación o crea una oficina para intentar solucionarlo y luego mandan muchos materias primas, ¿no? Y eso necesita mucho dinero, ¿no? Claro, cuando se fundó la ONU en 1945, pues nacía con la esperanza de que iba a contribuir a evitar lo que había pasado recientemente, que eran dos guerras mundiales, ¿no? Y unas matanzas sobrecogedoras. Entonces había esa necesidad y había esa esperanza de que se podía arreglar todo, se debía solucionar por el diálogo. Y entonces crear un foro donde estuvieran pues todos los países o la mayoría, eso contribuiría a que se negociara, a que se marcaran pautas y hubiera normas internacionales aceptadas por todo, ¿no? Y al que no incumpliera, que se le pudiera sancionar, como hacía la ONU cuando tenía capacidad. Ahora ya no pinta nada. De hecho, ya ha habido guerras como la de Irak y lo de Gaza, que se han saltado todas las resoluciones de la ONU. No te digo ya Marruecos con lo del Sáhara o Israel con las condenas que le ha impuesto la ONU, y no sirven para nada. Y encima es que ha ido allí Netanyahu a hablar, ¿no? Cuando está
0: Muy
1: denunciado
0: fuerte.
1: por tribunales internacionales por genocida y por asesino, ¿no? Y pues es una pena, ¿no? Actualmente casi todos los países, por pequeños que sean, están en la ONU. Hay 195 miembros, pero claro, hay miembros y supermiembros, ¿no? Hay cinco que son miembros permanentes del Consejo de Seguridad, que son Francia, Estados Unidos, China, Rusia y Reino Unido, que tienen capacidad de veto. Es decir, si uno de ellos dice que eso no va para adelante, pues ya no se hace. Con independencia de que el resto de la Asamblea, de los otros 190 países, dijera que hay que hacer algo, ¿no? Eso es algo que debería desaparecer y que están pidiendo, pues, muchos países, algunos emergentes que ya tienen también su capacidad y su influencia, y eso se quiere llevar a cambiarlo. Hay cinco permanentes, como digo, en el Consejo de Seguridad, que es el que se reúne y toma resoluciones cuando hay un conflicto muy gordo, y luego hay 10 que son temporales, que se renuevan por votación y están 2 años y van cambiando. O sea, son 15, pero uno de esos cinco puede boicotear cualquier condena, que es lo que pasa, pues, en Chechenia, en Ucrania, con cualquier conflicto, o bien Rusia o bien Estados Unidos lo boicotean. La ONU ha tenido páginas negras también, evidentemente, porque en algunos casos, pues en Bosnia, en Ruanda, no tuvo la actuación que le correspondía, que era intermediar, ponerse por medio para que no se matara a la gente, bueno, la gente, los grupos armados, y lo que hicieron fue pasar un montón, reducir su presencia en vez de aumentarla. Cuando empezaba el conflicto en Ruanda, por ejemplo, pasaron de 2.000 a 400 miembros que había ahí de cascos azules. En Bosnia incluso hubo acusaciones de que dejaron hacer y que incluso pues hubo casos de violación y de malos tratos, en fin, cosas muy vergonzosas. Pero en general, pues sí que ha habido otros conflictos donde han estado presentes y sí que al menos tenían un poder disuasorio sus condenas, ¿no? Porque te arriesgabas a que internacionalmente pues decretaran un boicot contra ti, contra el país que no cumplía sus resoluciones, y todo eso, como digo, se ha deteriorado muchísimo y hay una necesidad seguramente de, si se quiere, de cambiar la composición, de que todos los países puedan participar en el Consejo de Seguridad, con independencia de que sean más ricos o sean más pobres, eliminar ese derecho a veto, que es algo que escandaliza, y luego a lo mejor también pues un poco mirar lo de la sede, porque si Estados Unidos no quiere colaborar, pues igual en Nueva York hay que ir reduciendo la presencia. De hecho, ya van aumentando algunas oficinas y algunas estas en Nairobi, en África, que sería igual un mejor sitio para que estuviera la ONU en un país que no fuera ni Rusia, ni Estados Unidos, ni China, que no fuera de los potentes, ¿no? Y que fuera una participación bastante más de los países que están en vías de desarrollo y que están por no alinearse con nadie, ¿no? Así que fue un proyecto ilusionante, que lo hicieron, pues, tanto políticos como intelectuales, todo el mundo estaba porque había que hacer algo después de las dos guerras mundiales, y durante un tiempo tuvo su eficacia, pero ahora va perdiendo y ya lo hemos visto en esta última asamblea. Estados Unidos casi prefirió darle más importancia a las reuniones de Trump con el presidente de China o con quien sea, más que a las intervenciones en la asamblea. Vimos también la vergüenza de la intervención de Netanyahu, y luego, pues, hubo una reacción que era la lógica y que tenía que haber sido mayoritaria, que es que 75 países, entre ellos España, lo cual me enorgullece, aunque yo no me siento muy español, pero que el gobierno de España pues se ausentara durante el discurso de Netanyahu me parece coherente. Fueron 75, o sea, ni la mitad, cuando la condena a Netanyahu tiene que ser universal por lo que ha hecho y por lo que estamos viendo y por lo que se sabe. Así que falta mucho por mejorar, pero tampoco hay muchos foros donde se pueda solucionar los grandes conflictos que están latentes y que pueden surgir en cada momento, y otros muchos que están ahora. Hablemos de Sudán del Sur, de Birmania o Myanmar o como se llame ahora. Es decir, hay 50 guerras y luego muchísimos otros conflictos por otras cosas. Entonces, hace falta un foro donde se pueda dialogar y apostar por la diplomacia y por las vías pacíficas. Y las Naciones Unidas, a falta de que se invente algo mejor, pues sería ese estamento, esa organización internacional que podría ayudar, ¿no? Pero para ello, pues hay que cambiar la composición y las vías de financiación. Quizá tiene que hacerse de otra manera, porque como mayoritariamente depende de Estados Unidos, cuando Estados Unidos, el presidente de turno, como el que hay ahora, es un sonado que no quiere que funcione esta vía pacífica, pues dice, pues ahora no te pago lo que debo, voy cortando y atrasando mis aportaciones y te ahogo económicamente. Aparte de que luego no respeto tus resoluciones, pues como lo de apoyar a Netanyahu o invadir Afganistán o los países que quieras sin contar con nadie, ¿no? O Venezuela, pongamos por caso. Antes siempre se pasaba, al menos tenían el detalle de llevarlo a las Naciones Unidas para avisar de que voy a empezar esta guerra, a ver si me apoyáis, y ya conseguía sus apoyos y ya salía un poco con la aprobación o el respaldo de las Naciones Unidas. Pero ahora es que ni así, ahora es que no, ni le avisan. Lo hacen y ya está. O sea que ha perdido ese papel de intermediación que tuvo. Y eso era un poco lo que yo quería resaltar de esta última Asamblea General de la ONU, que no va a ser la última, evidentemente, pero que lleva camino de que cada vez pinten menos.
0: Muy bien, pues dicho esto, Antonio, vamos a parar aquí y lo dejamos hasta la semana que viene, si a usted le parece bien.
1: Ah, a mí me encanta. Yo acabo y ya he cumplido
0: Ya,
1: a cobrar y ala.
0: te llegará la
1: Y
0: nómina.
1: final. Exactamente. Pues muy bien, pues ya hablamos la semana que viene. Buscaremos por ahí otras actualidades que seguramente las va a haber y
0: Sí.
1: esperemos que por lo menos haya alguna que sea positiva como ha ocurrido hoy.
0: Muy bien.
1: A que tengamos buenas noticias y que todo se haya ido arreglando.
0: Muy bien, Antonio, pues que vaya bien, que haya salud y ya nos oímos, ¿de acuerdo?
1: Pues sí, de salud estamos necesitados porque estamos sufriendo bastantes ataques de edad tal. Entonces
0: Bueno.
1: hay que pelear y hay que conservarse vivos. Pues muy bien, hasta la próxima.
0: Hasta la próxima. Salud.
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Iniciamos la edición de hoy con la banda italiana Aborim y su canción Chernobyl Generation del disco With No Human Intervention, en donde aparece también como vocalista, no precisamente invitado, sino que fue uno de los pioneros de esta banda, el ya mítico Attila Szirnár, este vocalista de origen húngaro, el cual ha sido la principal vocal, voz de la banda noruega Mayhem, particularmente por su grabación de aquel legendario disco de los años 90, The Mysterious Don Satanás. Este que ya había sido grabado algunos de sus borradores o samples por el tristemente célebre vocalista finado Death, de origen sueco, de 1994. Esta joya de Mysterious Dom Satanás y Aborim, esta combinación entre black metal y metal industrial muy típico de los años 90, pero aquí le metieron aún más música electrónica. Empezamos el programa, para quienes no escucharon la primera edición de La Guerra Química o de esto que titulamos Del Fuego Griego a la Gente Naranja, La Guerra Química a través de la historia, con una breve recapitulación. Como pudimos ver en nuestra edición anterior, la guerra química no es algo nuevo, no es algo que tiene que ver desde las trincheras del frente francés, belga o de este llamado también frente occidental de la Primera Guerra Mundial, sino que es algo mucho más antiguo y que nos podemos adentrar incluso en los rincones más profundos de la historia, desde el envenenamiento de pozos de agua o de alimentos para ciertos asesinatos u homicidios selectivos. Pero esto fue transformándose y tiene uno de sus puntos más altos en la antigüedad con el famosísimo fuego griego, el cual lo hemos visto en, pues no necesariamente películas, al menos no me viene a la mente ninguna película exactamente, pero sí en docuseries como la de Netflix que trata sobre la toma de Constantinopla, la caída de Constantinopla por el sultanato otomano. Allí en varios de los episodios hace una gran recapitulación y a mi juicio también una gran reconstrucción histórica de cómo fue el sitio y la caída de Constantinopla a través de cómo la todavía muy pequeña armada bizantina defendió con estas armas a esta ciudad del Imperio Romano de Oriente que al final terminó cayendo. En cuanto a ciencia ficción histórica, por ponerlo de alguna manera, también tipos de armas químicas o de ciertos armamentos de este tipo o herramientas fueron usados en la película 300, en esta batalla de las Termópilas, en donde Leónidas y sus 300 guardias se enfrentaron al ejército de Jerjes. Allí, si recuerdan, al menos en esta famosísima adaptación de la novela gráfica al cine por Zack Snyder, pues ahí se ve algunas granadas o ciertos elementos químicos como bombas incendiarias que arrojaban hacia los 300. No obstante, también se utilizó también el fuego. No necesariamente es un arma química, evidentemente, pero sí ciertos elementos ayudaron a que fuese aún más eficiente para el asesinato, para el combate, como por ejemplo el empleo de brea o de petróleo, lo cual hacía también una herramienta para armas incendiarias de mayor alcance. Esta condición duró bastantes siglos hasta que se empezó a refinar todo este asunto tecnológico a través, principalmente, de la revolución industrial. Y esta revolución industrial derivó también en unas amplias investigaciones químicas que derivaron en los primeros herbicidas, en los primeros insecticidas y también en los primeros agentes químicos que fueron empleados en contextos bélicos. Y es aquí donde ahora sí aparece en escena la Primera Guerra Mundial y los infames gases tóxicos que se utilizaron en las trincheras, pero no solamente allí, ya que era tan impreciso de estas primeras armas químicas
que dependían mucho de la orientación y de la velocidad del viento, por lo que no necesariamente tenían o caían hacia los soldados del frente enemigo, sino también se direccionaban hacia civiles. Y hay muchísimos testimonios de cómo esta guerra química afectó no solamente a los militares, sino también a habitantes en las cercanías, y pues es uno de los principales crímenes de guerra de la Primera Guerra Mundial. Los horrores causados por este tipo de agentes llevaron a que se desarrollaran algunas asambleas a nivel internacional para, en teoría, prohibir, pero más bien para moderar el uso de armamento químico. No obstante, esto solamente contaba hacia el norte global, ya que las armas químicas se siguieron empleando en conflictos coloniales, como bien lo reseñamos en el episodio anterior con la invasión fascista de la Italia fascista hacia Etiopía. En esos mismos años es que se empiezan a desarrollar los primeros herbicidas de potencia, y es donde van surgiendo los primeros o las primeras versiones de lo que posteriormente, ya con cierta innovación y experimentación, el también infame agente naranja. Muchas veces nos vienen a la mente cuando escuchamos agente naranja o lo relacionamos con el napalm, esta arma incendiaria que tiene también sus reminiscencias del fuego griego y que es más bien un arma que busca arrasar mediante el fuego hectáreas de selva, o al menos así fue utilizado durante la guerra de Vietnam, pero son dos tipos de armamento distinto. En el caso, como se está apuntando aquí, el napalm es utilizado como un arma incendiaria, como un arma para arrasar, para, o al menos en la guerra de Vietnam, como se verá más adelante también, se utilizó para abrir espacios para destruir la cubierta forestal y por lo tanto que se redujese la retaguardia del Vietcong, de la resistencia vietnamita. Por otro lado, la guerra química mediante el agente naranja tenía otras características y otras condiciones. Aquí era un herbicida, y que si bien tanto el napalm como el agente naranja y demás herbicidas tienen su principal foco en el medio ambiente, en destruir o alterar o modificar el medio ambiente, a diferencia de otras armas químicas como los gases, que es el objetivo principal de los seres humanos, aquí se fue transformando los herbicidas con el paso del tiempo, ya que en los primeros años que se empezaron a utilizar estos químicos, como por ejemplo en los años 20, 30, 40, tenía más que nada un fin agrícola, y se empezó a experimentar con agente naranja y otros derivados o productos similares en los campos de maíz, de trigo del medio oeste estadounidense. Fue así como empezó a llamar la atención el potencial de esta herramienta para el ejército estadounidense, quien fue tomando nota de la gran efectividad para la destrucción no solamente de maleza o de ciertas plantas invasoras, sino también que esto podía ser más allá de un uso civil, sino que también podría ser una gran herramienta militar para emplearse en contra de las retaguardias enemigas. Ya en la Segunda Guerra Mundial, al menos en el frente occidental y en gran parte del teatro de operaciones, no se utilizaron o de manera disuasiva las armas químicas, por la misma pesadilla que había significado la Primera Guerra Mundial. No fue así en el frente del Pacífico y particularmente en China, ya que allí el ejército invasor japonés, el ejército del Imperio de Japón, ahí utilizó diversos agentes químicos, los cuales pues generaron muchísimas matanzas, y que al menos a nivel histórico y social se tiene muy en cuenta el genocidio nazi en Europa, incluso también yéndonos hacia el contexto de la Primera Guerra Mundial, el genocidio belga en el Congo, pero no tanto se habla sobre lo que ocurrió en China por parte de los japoneses, quienes no solamente mediante campos de concentración, sino con el uso de armas químicas, generaron distintos crímenes de lesa humanidad. Una vez que el ejército nipón fue expulsado y derrotado al final de la Segunda Guerra Mundial, muchos de estos armamentos químicos quedaron en territorio chino, por lo que fueron utilizados tanto por el ejército del Kuomintang como por el Partido Comunista Chino.
en los años siguientes, no solamente China fue un teatro de operaciones en el que se emplearon este tipo de herramientas bélicas, sino que también se continuaron utilizando en conflictos coloniales y en donde el Reino Unido utilizó toda una estrategia contrainsurgente en Malasia, en una de sus colonias que todavía quedaban en el sureste asiático. Gran parte de los especialistas en el tema señalan que el Reino Unido fue pionero en el uso de herbicidas químicos en operaciones contrainsurgentes. Es en este contexto de la llamada Emergencia Malaya, la cual ocurrió entre 1948 y 1960, que el ejército británico utilizó distintos tipos de herbicidas para combatir la retaguardia y particularmente los campos de arroz que servían de alimentación del Ejército de Liberación Nacional Malayo. Ahí es donde también se deriva en una guerra agrícola, ya que desplegaron distintos aviones para rociar agentes químicos, entre ellos el triclopir y algunas mezclas que serían los antecedentes más inmediatos del infame agente naranja, los cuales eran arrojados a ciertas alturas, generalmente en alturas bajas, para que fuese no se dispersase los agentes químicos sobre estas parcelas agrícolas, particularmente de arroz. Sobre la emergencia malaya, los especialistas señalan que el objetivo del ejército británico no era precisamente envenenar directamente a las personas, sino rendir por hambre a los rebeldes y forzarlos a salir de sus escondites en la selva. No obstante, uno de los daños colaterales es que sí se envenenaba a las personas, y evidentemente el ejército colonial era consciente de ello y le servía de cierta herramienta secundaria. No obstante, su principal objetivo eran los campos de arroz. Fue así como el ejército estadounidense y también el francés entendió cómo este podría ser un modelo directo para aplicarse posteriormente en las guerras de Indochina. Es así como nos vamos avanzando y posicionando hacia el infame uso del agente naranja.

No se podía iniciar el bloque con otra canción, sino con Agente Naranja, Agent Orange, de la banda alemana Sodom. Antes de entrar al uso de este agente químico en la guerra de Vietnam, vale la pena recordar que antes de la invasión estadounidense a este país del sureste asiático, este previamente era una colonia del Imperio francés. Es así como en esta primera guerra de independencia, conocida también como la Primera Guerra de Indochina, entre Francia y los nacionalistas vietnamitas y también los comunistas, entre 1946 y 1954. Allí fue que se empezó a utilizar los primeros elementos químicos en cuanto a uso bélico. Lo que más se usó fue el napalm, una casi ley que vamos a ver, una tendencia que se convierte casi en regla, es que las armas químicas en conflictos coloniales serán prácticamente o casi siempre empleadas por las potencias coloniales. Tanto las fuerzas de nacionalistas o de resistencia no van a tener ni la capacidad ni están consideradas para su uso en la estrategia, ya que al tener un amplio potencial destructivo para su población y para su ambiente, utilizarla significa, en palabras coloquiales, darse un balazo en el pie. No así para los ejércitos coloniales, ya que los consideraban como su patio trasero. Fue así como se empezó a utilizar este agente químico llamado napalm para la destrucción de las retaguardias selváticas de los ejércitos vietnamitas. También se empezó a utilizar ciertos gases lacrimógenos, los cuales tenían, además de ahuyentar o de dispersar o conducir la movilidad de la gente hacia determinados espacios, también tenía como efectos secundarios, y hay que saber si secundarios o también direccionados, de vómito. Entonces, uno de los métodos de uso o formas de uso de estos gases lacrimógenos era que se arrojaban hacia las cuevas o las redes de túneles cavadas por los ejércitos vietnamitas para forzar a salir a sus combatientes y, ya en campo abierto, abatirlos. A comparación de la ya denominada como tal Guerra de Vietnam de 1961 a 1975, el uso de armas químicas en la Primera Guerra de Indochina fue bastante limitado. No así en este ámbito, en la Guerra de Vietnam, pero poco se habla o se considera de que las armas químicas también fueron utilizadas en Laos y Camboya. En este orden de ideas, esto representa, en cuanto a la guerra química, uno de los capítulos más extensos, devastadores y documentados de la era moderna, iniciando con la tristemente célebre Operación Orange Hunt, la cual es el nombre clave de la utilización del agente naranja en contra de los ejércitos vietnamitas. Si bien este agente naranja es el más famoso, no fue el único herbicida empleado en la guerra de Vietnam. Se utilizaron millones de toneladas o de litros de herbicida en contra del ambiente y de la sociedad vietnamita. Además del naranja, también estuvo el agente blanco, el púrpura, el rosa y el azul, el cual era utilizado casi específicamente para la destrucción de cultivos de arroz, entendiendo las lecciones que habían brindado los combates contra insurgentes del ejército británico en Malasia algunos años antes. Aquí también vale la pena considerar la retroalimentación y las cumbres o reuniones entre ejércitos colaboradores, siendo pues el ejército británico y el ejército estadounidense teniendo una relación bastante estrecha desde la Segunda Guerra Mundial, y esto cobró aún mayor importancia con la creación de la OTAN en este contexto de la Guerra Fría. Dentro de sus cumbres, reuniones, asambleas, cursos o prácticas conjuntas, pues se va dando esta retroalimentación, y aquí es donde surge cómo los herbicidas tienen una función contrainsurgente para que se pueda conducir o de plano destruir la retaguardia ambiental de los ejércitos. Mucho se habla del agente naranja, pero ¿cuáles son sus consecuencias? Una de ellas es la contaminación por dioxina,
ya que este químico contenía o contiene altísimas concentraciones de esta toxina llamada dioxina, que es una de las más potentes y persistentes del planeta, siendo que aún hoy en día hay ciertos testeos o experimentos en las zonas donde fue arrojado con mayor ferocidad de la gente naranja y sigue persistiendo aún hoy. Y tan peligroso era la manipulación de la gente naranja que había que tener extremadamente cuidado de su transportación, ya que mucha de su red de producción y distribución era en Estados Unidos. Tenía que bajar de la costa del Atlántico hacia el Canal de Panamá y de ahí pasar al Océano Pacífico, y todo ese trayecto, esa ruta, era seguida con muchísima atención, puesto que el menor incidente podría causar una catástrofe ambiental y por lo tanto volver aún más compleja la relación internacional dentro del conflicto de guerra de Vietnam. Territorialmente, uno de los principales objetivos de la Operación Ranch Hand fue la destrucción de la famosa ruta Ho Chi Minh, la cual era un camino utilizado por el ejército de Vietnam del Norte para introducirse a Vietnam del Sur, el cual aprovechaba la topografía, las selvas, los ríos y la red de túneles excavada por este ejército y que se internaba hacia Laos y Camboya. Lo que hizo el ejército estadounidense mediante la Operación Ranch Hand fue trazar este camino Ho Chi Minh y emplear litros, millones de litros y litros y litros para destruirlo, despejarlo y que así el ejército del norte de Vietnam no tuviese una cobertura y tuviese que cada vez mayor o más bien menor espacio de maniobra. Otras de las consecuencias calculadas es que alrededor de 4 millones de personas sufrieron los efectos de estos químicos. Al respecto hay muchísimos documentales y también la famosísima foto de una niña que fue rociada con el agente naranja, y como bien menciona esta canción de Sodom Agent Orange, de que es un fuego que no se incendia, pero que quema, quema, agente naranja, quema. Además de este fuego que no es visible, pero que la piel lo siente su poder abrasador, hubo muchísimas otras secuelas, como una epidemia de cáncer masivo, malformaciones congénitas graves que afectaron a múltiples generaciones de vietnamitas, además de la destrucción duradera de millones de hectáreas de bosque tropical, manglares y además de toda una red de acuíferos y de ríos en una zona bastante rica en estos puntos. Teniendo en cuenta las lecciones tanto de Malasia como del conflicto colonial de Francia en la Indochina, las fuerzas estadounidenses también emplearon gases de lacrimógenos, particularmente un gas denominado CS, el cual era un agente de alta intensidad en combate. Este era empleado, y también ahí viene muchas de las lecciones y toda una red de tecnología desarrollada desde la Primera Guerra Mundial, que como bien recordamos, en un principio era bastante imprecisa, ya que se utilizaba o era el viento el principal elemento conductor, cada vez se fue refinando más mediante el uso ya sea de cañones o balas o en general de balística. En este sentido, el ejército estadounidense utilizó este gas lacrimógeno mediante bombas de dispersión sobre la selva, de nuevo aplicando esta técnica del ejército francés para utilizarse en la red de túneles vietnamitas para obligar a salir a los combatientes. Al momento de estudiar estos conflictos del sureste asiático, Laos, Camboya, Vietnam, vamos viendo toda una gama de colores, tanto así que podemos ver casi todos los colores del arco iris en estos conflictos. Es así como surge la denominada lluvia amarilla en el contexto de la guerra de Vietnam, pero está particularmente en Laos y Camboya, hacia los finales de los años 70. Es aquí cuando los refugiados de la etnia Hmong en Laos y algunos sobrevivientes en Camboya acusaron de varios ataques aéreos que soltaban una sustancia viscosa amarilla que provocaba hemorragias, convulsiones y la muerte. Estados Unidos acusa a la Unión Soviética de suministrar microtoxinas, y aquí es donde aparece otra vía,
Ya llevamos varias, llevamos la de los gases lacrimógenos, la de los gases tóxicos, gases nerviosos, el gas mostaza, por ejemplo, los herbicidas, y aquí surge otro tipo de toxina, una en la cual se manipulan con hongos, y esta será utilizada posteriormente en las guerras contra el narcotráfico, las cuales tienen un potencial contrainsurgente bastante potente. En este orden de ideas, a los gobiernos comunistas de Laos y Vietnam se les acusó que utilizó estas toxinas utilizadas por hongos para sofocar a la resistencia anticomunista. También en estos años, dentro de esta red de guerras contra el narcotráfico, en donde México, y lo veremos en un episodio futuro, se utilizaron agentes químicos para la guerra contra el narcotráfico. Aquí la Operación Cóndor, tan ampliamente citada en estos programas, sirvió como un laboratorio para el empleo tanto de guerras químicas como de operaciones contrainsurgentes. Y esto se estuvo utilizando en Birmania, también en el sureste asiático. En este caso, en el de Birmania, el régimen utilizó tanto el paraquat como algunas otras sustancias para combatir y aniquilar a las disidencias, particularmente a minorías étnicas. Regresando al otro lado del sureste asiático, hacia Laos, Vietnam y Camboya, la veracidad de lo que se le denominó lluvia amarilla sigue siendo objeto de debate científico, ya que hay hipótesis que van desde un arma biológica química soviética hasta un fenómeno natural masivo de abejas asiáticas.

En nuestro último bloque estaremos hablando de la guerra química post-Vietnam, la cual, bueno, pues se empalma un poco con el propio conflicto, pero hay ciertas características que bien vale la pena señalar como propias. Uno de ellos es la Guerra Civil del Norte de Yemen, de 1962 a 1970, el cual representa el primer caso confirmado de uso de armas químicas en el mundo árabe. Además que, al menos desde la Guerra Civil China, es uno de los conflictos post-Guerra Civil China, valga la redundancia, que usa armas químicas. Aquí no solamente es que fue una guerra civil, sino que también se expandió hacia un nivel colonial, mediante la intervención egipcia del país liderado por Gamal Abdel Nasser, quien intervino con alrededor de 70.000 soldados para apoyar al bando republicano frente a los leales al Imán, es decir, el ejército realista respaldado por Arabia Saudita. Fue en el periodo de 1963 a 1967 que se utilizaron ataques con gas, en donde, al verse estancado en un terreno montañoso y hostil, recordándonos un poco a estas guerras de trincheras de la Primera Guerra Mundial, el ejército egipcio utilizó bombardeos aéreos con fosgeno y gas mostaza contra aldeas bajo control realista, lo cual, a pesar de que haya sido contra el ejército realista, pues evidentemente representa un crimen de lesa humanidad. También en Kitaf, en 1967, fue que ocurrió el ataque más mortífero, el cual sucedió en enero de ese año, del 67, y bombardeos egipcios causaron la muerte de más de 100 civiles y quemaduras graves a cientos más. Cuestión que fue denominada por la Cruz Roja Internacional. Otro uso de guerras químicas en guerras civiles fue en la llamada Guerra de Biafra o Guerra Civil Nigeriana de 1967 a 1970. Aquí también estamos viendo al menos una especie de patrón, en donde se utilizan guerras químicas en guerras civiles y que son guerras civiles o al menos conflictos armados internos, ya sea en Yemen, ya sea en Nigeria, que continúan con diferentes características, pero continúan vigentes hasta la actualidad. Ahora, en el conflicto nigeriano, pues está la amenaza de grupos yihadistas como Boko Haram, pero en aquel entonces era una guerra de secesión de esta área llamada Biafra, en donde la guerra química se libró mediante denuncias de propaganda y uso esporádico de gases irritantes. Es decir, no fue tanto el uso como si ocurrió en Yemen, sino más bien una especie de propaganda entre que se usaba o no se usaba. Aún así, es una especie de paralelismo con lo que ocurrió en la Segunda Guerra Mundial en el Frente Occidental, donde la guerra química no fue ejecutada como tal, pero sí era una arma disuasoria o, en este caso, propagandística. Después está también una guerra, y en este caso una guerra genocida, que continúa hasta nuestros días, es la de Israel, que perpetúa en Medio Oriente. No obstante, para ubicarnos en este contexto de Guerra Fría, contexto Guerra de Vietnam, por allí, entre 1967 y 1973, Israel empleó las armas químicas como factor de disuasión y amenaza estratégica constante. Esto que estamos llamando la guerra química como disuasión, o también algo que se ha utilizado como armas disuasorias, son las armas nucleares. Al respecto, cabe la pena preguntarnos por qué Estados Unidos ataca a Irán, ataca medio mundo, pero no se habla sobre Norcorea. ¿Por qué a este régimen de la doctrina Juche no está en la agenda de la OTAN y de la doctrina Donroe? Pues vemos que es evidentemente porque ellos cuentan con armas nucleares. Regresando al Medio Oriente, en la Guerra de los Seis Días y en la de Yom Kippur del 73, Israel temía que los ejércitos árabes, egipcios y sirios emplearan armas químicas que tenía acumuladas y que evidentemente habían probado en Yemen. Aunque no llegaron a utilizar proyectiles químicos en esas guerras, sí utilizaron y tenían en reserva trajes químicos de protección, ya sea para armas nucleares, biológicas y químicas.
Asimismo, hay que considerar la capacidad de represalia de Israel, los cuales mantuvieron una política de ambigüedad respecto a sus arsenales, tanto de armas químicas, biológicas y evidentemente nucleares también, los cuales siempre se han manejado ahí de manera muy ambigua y muy resbaladiza sobre su arsenal. No obstante, están pidiendo que otros países, particularmente Irán, no cuenten con este tipo de armas. No obstante, a Israel nadie en la comunidad internacional realmente, o al menos de los países del primer mundo, le exige cuentas. Por último, para cerrar este programa, vale la pena señalar que Israel no actuaba solo y que si bien uno de sus principales vínculos, el estadounidense y el europeo, son de los más conocidos, vale la pena dejar ahí también sobre la mesa algo que desarrollaremos a futuro, que es la relación bastante estrecha, no solamente tecnológica, económica, armamentística, sino también ideológica entre el Israel y la Sudáfrica del apartheid. Esta Sudáfrica con muchísimos tintes nazis, los cuales fueron uno de los que acuñaron evidentemente el sistema de apartheid, el cual pues es una especie de construcción de guetos en los cuales la gente que vive en esos guetos que se denominaban por el régimen como repúblicas independientes, pero que realmente era un sistema de segregación en donde los habitantes de esos batustanes no tenían derechos, pues sirvió de muchísima inspiración para, y de laboratorio de pruebas también, para lo que Israel estaría aplicando posteriormente en Gaza y en Cisjordania. Es así como vamos culminando una fase que es esta posterior a la guerra de Vietnam, en donde hay otros conflictos donde se utilizan armas químicas y gran parte de ellos tienen que ver con guerras civiles, en donde hay escándalos de uso, de no uso, y es decir, mucha propaganda, como ocurrió en la guerra civil angoleña, en la guerra civil de Mozambique, donde también intervino tanto la Sudáfrica del apartheid como el propio Israel. En nuestro siguiente programa estaremos revisando los siguientes conflictos donde se han empleado armas químicas y cómo esta derivó no solamente en conflictos meramente contra insurgentes como desde el malayo hasta el vietnamita o la guerra civil del Salvador, sino que también se fue transformando hacia una contrainsurgencia y guerra contra el narcotráfico. Es ahí donde estaremos desarrollando de manera mucho más profunda cómo las lecciones de la guerra de Vietnam sirvieron para el diseño de la narco-contrainsurgencia con el diseño de la Operación Cóndor en México y cómo este laboratorio de pruebas mexicano se fue exportando a otras latitudes del mundo. Esto fue De la guerrilla a la guerra contra el narco. Espero les esté interesando esta pequeña serie sobre guerra química y los dejamos con esta banda venezolana de anarcopunk, Apatía No, Contra Anticapitalismo.

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a las 7 de la tarde. También en directo conectamos con Eco Leganés y Radio El Candil, ambas al otro lado del Arroyo Culebro. Estamos en Más Radio en Libres y Comunitarias, en la Comunidad de Madrid, también en Ágora Sol Radio, ahora de actualidad, ¿no? Hay cositas que nos recuerdan a cómo nació Ágora Sol Radio. En Radio Guadalix, en OMC Radio de Villaverde, en Radio Oca de Arganzuela y Vallecas Radio de Vallecas. En Granada estamos en Radio Almaina, en Santander, en Radio Argallo, en Valencia, en Radio Clara, en la Valle de la Gallinera de Alicante, en Radio Gallinera, en las Montañas Abajas de Huesca, en concreto en Sabiñánigo. Estamos en Radio Spirit Trompa en Florida, Buenos Aires, Argentina, en Esquizofrenia Radio, y desde esta temporada recuerda que estamos también en Asturias en Radio Cuca de Ubieu. Además de las radios libres y comunitarias, ya sabes que estamos en formato podcast, solo que es lo mismo, programa de radio grabado. Nos puedes escuchar cuando quieras en la web, cienfuegosradio.com. Plataformas varias como iVoox, Archive, Amazon Music, Audio, urcm.net, podcast.org, podcast con K, Spotify según el día y demás. Y para contactar y comentar, estamos en el siguiente email, comandante@cienfuegosradio.com. En las redes sociales Twitter, Facebook e Instagram, como Cienfuegos Radio, sobre todo en Instagram. Y tenemos grupo de difusión en Telegram con el nombre de Podcast Cienfuegos. Siempre, pues ya sabes, la cifra va con números, con esos números árabes. Abrimos el programa pues contándote algo que podemos contar ya bien, ya bien. Si quieres vernos en persona, además de poder contactar por esas cosas y decepcionarte con lo que vas a ver, tienes oportunidad el próximo sábado 24 de octubre a mediodía. La hora exacta la diremos prontito. Estaremos en la sede madrileña de la Fundación de Estudios Libertarios Anselmo Lorenzo, en la Plaza de las Peñuelas, para emitir en directo y con público. Un programa especial, como digo, abierto a quien quiera ir a este salón de actos tan guapo que tienen. Pues un programa especial sobre los 90 años de la Revolución Anarquista del 36. Si sabes de qué va Cienfuegos, pues ya te imaginas qué puedes esperar. Y si no, el título igual te da una pista. Hablaremos de aquellos punkis del 36, como bromeaba Carlos Azagra, para reivindicar el papel de la música punk, del rock y demás en nuestro conocimiento sobre lo que pasó en aquel corto verano de la anarquía. Hoy me ha tocado al final estar solo en el estudio, pero los contenidos no los he hecho solo, ni mucho menos. Presentamos a la tropa. Trabajo logístico a distancia de la teniente vergonzosa, enlatado por dos, el subcomandante, que está últimamente en modo corresponsal dándonos cositas muy guapas. Ha sido baja de última hora la soldada guadiana, que también nos iba a hacer unas corresponsalías de estas cosas que están pasando últimamente en las calles de Madrid y tanta vidilla le y nos están dando. Así que nada, estoy aquí solito en el estudio, un abrazote para toda la tropa. Y hoy que termina septiembre para Cienfuegos y entramos en un octubre asociado a la muerte, ¿no? Con esa festividad pagana y cristiana que vamos a tener a finales de mes, pues vamos a hablar de eso, de muerte. Vamos a hablar de muerte, que al final es lo mismo que hablar de vida, en cierta manera. Y también vamos a hablar, pues, de gente que, por desgracia, le ha tocado estar muertos en vida. Así que nos parecía que lo mejor era empezar con los Río. Enamorado de la muerte. Y también te digo, enamorados de la vida.

0: No es el fin, sino el inicio de esta hoguera 340, enamorado de la muerte de los RIP. A estas alturas a nadie se le escapa que esta canción tan bonita, ¿no?, del grupo que más honor hizo a su nombre, solo queda uno vivo de los RIP, pues es una canción que habla de forma poética sobre la heroína, el maldito caballo, ¿no? La misma temática, pero con otro tono, otro formato, pero también desde los barrios. La misma temática que la que trata la novela Hijos del Caballo Blanco, de Ignacio Martín. Una novela que fue presentada el pasado día 18 de septiembre, aquí en Pinto, en el Centro Social Octubre. Hasta allí se desplazó nuestro corresponsal subcomandante para charlar con el autor, también con quien le acompañó en la presentación, como fueron el actor Vicente Gil, y con el músico que actuó en directo, el cantautor Gustavo Cabrera, a quien también escucharemos cantando una canción que nos lleva, en cierto modo, a la época de la que hablan en la novela. Como imaginaréis, una entrevista así, completa, se va a tres cuartos de hora, y no queríamos que fuera todo el programa por ello, así que os vamos a poner el arranque de la entrevista, 7 minutos, que os van a saber a poco, seguro, pero tranquis, porque la compañera Leire de Entre Lobas está ya trabajando en la edición, pues, de esa entrevista completa, para que esté disponible en la web de Radio Sata, en el iVoox y demás, pues, en los próximos días. Así que, sin más dilación, vamos a escuchar estos primeros 7 minutazos de la entrevista con Ignacio Martín, autor de Hijos del Caballo Blanco.
1: Bueno, pues después de escucharte presentar Hijos del Caballo Blanco, hay una pregunta que me parece inevitable. ¿Por qué vuelves precisamente al año 1983 y aquella epidemia, como se ha denominado muchas veces, de heroína? Una epidemia que carece muchas veces de datos estadísticos fiables y que se puedan analizar.
2: Bueno, creo que era un ejercicio necesario, ¿no? Volver a esos años y bueno, pues hacer un ejercicio de memoria, porque realmente no se ha escrito mucho con cierto rigor, ¿no? Y escapando un poco de la frivolidad y de discursos que no guardan cierto respeto a aquella época y especialmente a aquella generación que lo sufrió, sus padres, sus familiares, sus amigos, ¿no? Y al final, bueno, pues como soy vecino de un barrio de un pueblo de Vallecas que lo vivió con especial intensidad, pues bueno, pues me sentía un poco obligado, entre comillas, a hacer este ejercicio de memoria, ¿no? Escribo novela realmente, no es un ensayo, no es un trabajo realmente basado en cifras categóricas, pero sí basado en testimonios y bien documentado, ¿no? Por lo tanto, creo que ha quedado un buen trabajo, eso me dice la gente que lo ha vivido y bueno, pues insisto, es un ejercicio de memoria y un ejercicio de homenaje a aquella generación y también, ¿por qué no?, un ejercicio de reflexión y de debate, ¿no?, sobre lo que ocurrió en aquellos años.
1: Sí que, aprovechando que has comentado tanto en la presentación como ahora, el hecho de que te han felicitado, te han dicho que es creíble, por lo menos, que la gente está contenta con el resultado literario, ¿qué diferencias o qué tiene que ver esa Vallecas de los años 80, de los primeros 80, con esta Vallecas que vivís vosotros y vosotras ahora, a día de hoy?
2: Bueno, realmente las desigualdades y las diferencias con el centro de la ciudad siguen existiendo, ¿no? O sea, son bastante palpables, incluso hay situaciones y hay barrios determinados que están sufriendo una degradación importante. Bueno, las realidades sociológicas son distintas, pero siguen un patrón, ¿no? Realmente, pues la población migrante ahora, pues no son como, por ejemplo, de mis padres, ¿no? De vienen de Andalucía, Extremadura, de Castilla y León, ciertos lugares de La Mancha, ¿no? Ahora son población migrante, pues latinoamericana o población árabe. Pero al fin y al cabo es población migrante, ¿no? Y se siguen repitiendo los patrones de odio al pobre, de aporofobia, ¿no? Y bueno, pues en vez de haber heroína, por ejemplo, ahora hay casas de apuesta por en cada esquina, ¿no? O sea, realmente se está desmovilizando a y subyugando a la clase trabajadora con otros métodos, pero se sigue sufriendo la degradación y unas diferencias insufribles con el centro de la ciudad.
3: Cuando hablas de la heroína en los años 80, ¿no? Existe siempre pues, ese riesgo, a su vez, de construir un relato como muy sencillo, ¿no? Jóvenes que consumen, familias destruidas y barrios devastados. Tu novela parece querer ir como un poco más allá y a mí me hace preguntar qué estructuras sociales y políticas necesitamos mirar para entender aquella epidemia o pandemia, ya que decías tú antes.
2: Sí, bueno, realmente considero que bueno, es una teoría bastante aceptada y bastante extendida en barrios como Vallecas o la periferia obrera de la Ciudad de Madrid y también en Euskal Herria y en muchos lugares que bueno, que la heroína se introdujo con el beneplácito de las instituciones y de las administraciones pues para desmovilizar a una juventud que era bastante reivindicativa en sus postulados, ¿no? Y bueno, pues afectó evidentemente a estructuras familiares, a pues el que era víctima de esta pandemia, como bien has hecho referencia, bueno, pues sufría el estigma, la familia, él o ella, la familia, su grupo de amigos. Era motivo de vergüenza, tenía problemas laborales y bueno, pues en ausencia en los años que estaba ambientada la novela, a principios de los años 80, no había reaccionado las administraciones, insisto, pues dejación voluntaria. Por lo tanto, tuvo que haber un movimiento social, un movimiento vecinal, como Madres contra la Droga, como Coordinadora de Barrios, pues para suplir esa carencia. Piensa que la primera reacción más o menos sensata fue el Plan Nacional contra las Drogas, que fue el año 85. Por lo tanto, bueno, pues llegó bastante tarde.
3: Me haces pensar, claro, en la diferencia que hay cuando cambias, ¿no?, un poco la mirada, ¿no? Y eso es justo lo que quería preguntarte. ¿Qué se transforma cuando dejamos de mirar aquella historia como un problema de individuos y empezamos a mirarla como un problema de clase, como algo colectivo?
2: Bueno,

0: Y en determinados puntos del país donde era por parte del Estado conveniente desmovilizar a clase trabajadora, ¿no? Y por lo tanto fue un problema de clase. Que hubo gente que se vio afectada en otros estratos sociales, sí, lo hubo. Pero bueno, esa mirada a mí no me interesa, sinceramente, porque yo lo miro desde mi prisma de militante de la clase obrera.
1: Cuando

Gustavo Cabrera interpretando en directo el Gallo Rojo, Gallo Negro, versión de Chicho Sánchez, Ferlosio, canción, pues que en el año 63 como que sonaba a lo que sonaba, ¿no? Sonaba a lo que sonaba. Canción interpretada en directo durante la presentación de la novela Hijos del Caballo Blanco. Hemos escuchado un fragmento de la entrevista. Los próximos días tendréis bastante más completo en la web de Radio Sata. Estamos en Cienfuegos, Cienfuegos 340, en un programa que hemos empezado con Enamorado de la Muerte. Es que, joder, ha sido un fin de semana extraño. En una de las cosas que nos atañen, ¿no? La música rock. Tenemos hasta tres obituarios de los

que queremos hablar. Teníamos los grupos de WhatsApp sobre Necroporras dando palmas. El sábado conocimos la noticia del fallecimiento inesperado de Peon Cartz, uno de los miembros fundadores de Defcon 2. Su voz aparece en los discos más emblemáticos del grupo y su salida de la banda hace 10 años, en 2016, fue, por ambas partes, una de las cosas más vergonzosas que hemos visto como punkis cuarentones, que ya han visto muchas cosas y muchas cosas vergonzosas, ¿no? Mensajitos en Facebook, comunicados pasivo-agresivos y un uso de las redes sociales que, mira, preferimos olvidar. Peon, que era en realidad se llamaba José, además formaba parte de una familia muy musical. Su trayectoria no eran solo los Defcon 2, que no sería poco. Era hermano de Rosa Costas, de Aerolíneas Federales, y de Miguel Costas, de Siniestro Total, y bueno, toda esa trayectoria que tuvo luego en solitario. Según ha comunicado la familia, Peon, José, murió de un infarto y hasta ese momento estaba perfectamente, incluso tenía algunas pinchadas anunciadas y demás. Tenía solamente 55 años y lo más chungo de estas cosas, ¿no? Cuando alguien muere joven. Tenía un hijo adolescente. Para recordarlo, teníamos pensado traer uno de los temas más conocidos de Defcon 2, de los años míticos de Defcon 2. Y son los años míticos porque son los años en los que el hijo adolescente éramos nosotros, éramos nosotras, ¿no? La época del Ultramemia, por ejemplo. Y vamos a poner Agrupación de Mujeres Violentas en la versión en la que hacían Strawberry, el propio Peon Cartz, y la rapera García con Z, a la que casi nunca mencionamos, pero está en la versión de estudio habitual, normal, que conocemos todos y todas, del AMV, Agrupación de Mujeres Violentas, ese protofeminismo rapero en unos años en los que no era lo habitual, ¿no? Pero escuchando Ultramemia, escuchando esa canción, me ha saltado la siguiente. Nunca fue uno de sus grandes éxitos, pero hostia, hostia, una canción que habla de tanatorios viene que ni pintada, pues para despedirnos, para hacer el obituario, pues del que era uno de sus intérpretes, uno de sus compositores, como fue Peon Cartz. Porque ya que los Defcon 2 tenían siempre ese humor, pues que menos que irnos con un poco de guasa. Menos yo.

Menos yo de Defcon 2, esa vida en el tanatorio. No es el único obituario, el de Peon Card de Defcon 2, que vamos a comentar hoy. Prometemos que el programa mejora y se vuelve más optimista después. Un ratillo después, también te digo. Pero para valorar que la vida mola, tenemos que ser conscientes de que existe la muerte y que llega en cualquier momento y que te llega del modo más tonto y muchas veces inesperado, ¿no? El mismo sábado que sabíamos de la muerte de Peon Card, en Granada y también de un infarto falleció Bruno Kramm, de la banda de industrial alemán Das Ick. Y también de un infarto fulminante después, además de su actuación, pues allá en la ciudad granaína, en la sala planta baja. Aparte de músico, Bruno destacó por su militancia contra los derechos de autor y por el software libre. Fue miembro del Partido Pirata y tuvo varios cargos públicos. Estuvo implicado en un pleito contra la SGAE alemana, durante el que declaró en varias ocasiones que el acceso a la cultura era un derecho más importante que la propiedad intelectual, y además predicó con el ejemplo mediante su propia casa discográfica que permite la libre copia y distribución de sus contenidos. Participó en campañas contra el libre comercio con Estados Unidos y contra la censura. En una de ellas, en 2016, fue detenido por insultar al presidente turco Tayyip Erdogan. Finalmente fue absuelto, pero su detención ayudó a modificar la ley alemana que prohibía insultar a dirigentes extranjeros. ¿Cómo te quedas, eh? Vaya ley. Alemania siempre a la vanguardia de las libertades. Y para cerrar la sección que nos ha quedado hoy de gente de la música que se ha muerto este pasado sábado, no podemos dejar de mencionar a Eduardo Rodríguez Rodway, el único miembro original del grupo Triana que quedaba vivo. A diferencia de Bruno Kramm, Eduardo fue un gran defensor de los derechos de autor, fue un activo miembro de la SGAE, española, y estuvo metido en una batalla judicial por el nombre y los derechos de Triana, que terminó hace pocos meses, con una sentencia del Supremo. Por si no conocéis la historia, aunque se ha contado en muchos medios, es que el nombre y los derechos de Triana fueron registrados por el batería Juan José Palacios Orihuela, Tele. Los heredó su viuda, Janis Richard, que a su vez firmó un acuerdo de cesión con el músico Juan Reina. El Supremo dijo que Reina tenía derecho a usar la marca y que los derechos corresponden a Janis, pero también dijeron que Eduardo, el fallecido Eduardo, tenía derecho a decir que ese nuevo grupo era un fraude, que le parecía una basura y que no tenía nada que ver con los Triana originales. Una sentencia con la que imagino que no quedaría muy contento. Pero bueno, no nos podemos preocupar mucho por Eduardo Rodríguez, porque aunque no cobrase por los derechos de Triana, no le faltaron derechos de autor que cobrar. Porque era compositor. Antes de entrar en estos míticos Triana, este mítico grupo que dio forma al rock andaluz, estuvo en otro grupo que también fue muy conocido, aunque de primeras yo creo que te vas a quedar un poco... Los Payos. Quizá por el nombre del grupo no te suene, pero seguro, que te suena su mayor éxito, que se llamó María Isabel. O la canción también conocida por Coge tu sombrero y póntelo, vamos a la playa, calienta el sol. ¿Cuál? Esta.

Te diré que en la demencia teníamos una versión de esta canción, de esta parte además, hablando sobre el infravalorado arte de la masturbación, que no voy a cantar hoy. Nos ponemos serios. Suenan Tijuana in Blue, lo que todo el mundo hace para ponerse en serio, porque vamos a hablar de Doctor Deseo. Tijuana in Blue.

Música alegre, música festiva, Tijuana in Blue, la canción del mismo título. ¿Qué haces tú? ¿Qué haces tú que no bailas con Tijuana in Blue, no? Decíamos que poníamos a los Tijuana para hablar de Doctor Deseo y pues, en realidad vamos a hablar de ambos con una historia que descubrimos hace poquito y nos dejó un poco sorprendidos, sorprendidos. ¿Qué tienen que ver Doctor Deseo? Un grupo más bien pop, triste, intimista, que habla de amor, por tanto muchísimo de política, grupo que sigue en activo desde principios de los años 80, que tienen que ver Doctor Deseo con Tijuana in Blue, que eran, lo acabamos de escuchar, una banda divertidísima de punk, ska y similares, mezclaban muy bien la fiesta y la reivindicación, y aunque también empezaron como los Doctor Deseo mediados de los 80, hace ya mucho que no están en activo, de hecho se separaron primero en el 92 y luego regresaron para una gira muy exitosa a principios de los 2000. Pues así, a bote pronto, ¿qué tiene que ver Tijuana in Blue con Doctor Deseo? Pues a bote pronto uno puede decir que nada, aunque bueno, en realidad luego el mundillo de la música no es tan grande, ni siquiera en Euskal Herria, que tiene esa enorme y activa escena musical. Y aunque tocaran a priori estilos tan distintos, Doctor Deseo y Tijuana in Blue, seguro, seguro que compartieron espacios. También te digo que bueno, yo he compartido espacios, conozco a gente que tiene, yo qué sé, plaza de músico titular en grandes orquestas europeas o al compositor de medio repertorio del Señor del Bombín, y eso no significa que tengamos que ver uno con el otro con nuestras distintas trayectorias personales o artísticas, ¿no? Pero esto sí tienen que ver. Tijuana in Blue y Doctor Deseo sí tienen que ver hasta el principio hasta el final. Tijuana in Blue, más en concreto su recordado cantante Escroto, luego cogió el nombre artístico de Gavilán, nacido, nombre de DNI. Marco Antonio Saz de Acedo en Pamplona en 1965 influyó una barbaridad fue la fuente de inspiración para que Doctor Deseo compusiera una de sus canciones más conocidas y por tanto, como la mayoría de las canciones más conocidas de Doctor Deseo, aunque no todas son así, pues una canción moña y bajonera de la hostia, claro. Hemos mencionado la gira de regreso de Tijuana in Blue en los primeros años 2000, ¿no? Aunque el grupo terminó al principio en aquella loca resaca de 1992, sus componentes fueron bastantes, ¿eh? No se llevaban mal, a diferencia de otros casos, pues como uno que hemos comentado hoy, ¿no? Los Tijuana del principio, de los que fueron entrando y los que luego entraron, no se llevaban mal. Acabaron, pues porque la cosa se acabó. Luego hubo algunos que siguieron con la música, con otros proyectos, pues como en el caso de Escroto, proyectos muy divertidos como Cojón Prieto y Guajolotes, lo pusimos hace tres programas y es un grupo que surge pues, después de que Escroto pasara un tiempo viviendo en México y le apeteciera traerse eso para acá, para Euskal Herria, ¿no? Y en 2001, pues estos Tijuana in Blue que se habían separado, regresaron, se juntaron para grabar porque se lo habían pedido. Oye, venga, pues eso puede ser una canción para un recopilatorio en apoyo del euskera, titulado Hitza Dantzan, la palabra en la danza o algo así. La canción era Altzairuzko Hesiak, que es algo así como vallas de acero. Y con esa grabación, y volverse a juntar para grabar y para componer, les entró el gusanillo, hubo cositas y les volvieron a llamar o se animaron ellos un par de años después para tocar en el Festival de Apoyo a la Radio Libre de Iruña, la mítica Eguzki Irratia, que se celebró en el no menos mítico pabellón de Anaitasuna. Fue un éxito, así que se liaron la manta a la cabeza. Ya que habían ensayado para el concierto, pues ensayaban por unos cuantos más, ¿no? Estuvieron una gira de unos 30 conciertos, aunque hay que aclarar que una gira exitosa con 30 conciertos, que es mucho, pero eran otros tiempos en cuanto a los aforos y a la locura, ¿no? Hemos hablado aquí de muchos grupos que han vuelto hace relativamente poco y se nos va la puta olla. Se nos va la puta olla con los aforos, con la antelación, con los precios y con todo. Esta gente, por ejemplo, en Madrid, Tijuana in Blue, tocaron en Gruta 77, esta sala de Carabanchel que va a cerrar a finales de año para pegar un buen pelotazo inmobiliario en el distrito de moda, ¿no? Pero bueno, que me desvío. Que sí, gira de 30 conciertos, pero no hacía falta irse a un Wizzing ni a una Riviera. Con la gruta y sus 300, 400 personas valía. No sé si eso es bueno o malo, pero es como eran las cosas hace 25 años. Y me acuerdo mucho de aquella gira porque no recuerdo el motivo. Iba a ir, pero al final no fui al concierto y me quedé ya para siempre sin ver a Tijuana in Blue. Este es un grupo que como tal no van a volver nunca jamás. Esto garantizado. El último concierto de aquella gira en el año 2001, 2002, 2003 fue en la sala Arsaya de Aixoain, muy cerquita de Pamplona.
Por cierto, busqué por pura curiosidad y parece que la sala ya no sigue existiendo, o al menos no hay referencias recientes a la misma con ese nombre en internet. Y leo en la Wikipedia, que es donde me enteré de esta historia, que allí se encontraban muchos amigos músicos, entre ellos Francis Díez, de Doctor Deseo. Este concierto se inició con el propio Scroto recitando la famosa rima de Gustavo Adolfo Bécquer: «Dios mío, qué solos se quedan los muertos». Una vez finalizado el concierto, Díez buscó a Sanz de Acedo para felicitarle por su actuación, quien le respondió: «Abrázame y no me digas nada». Al día siguiente, encontraron a Scroto ahorcado en su domicilio de Pamplona. No se sabe exactamente la causa de su muerte, pero todo indica que fue por suicidio. Este luctuoso pasaje fue el motivo de que Francis Díez compusiera la canción «Abrázame», que se publicaría en el siguiente disco de Doctor Deseo, «Rómpeme con mil caricias, cielo, rómpeme», publicado por Gor en 2004. Pues eso. Yo al ir leyendo la historia pensaba que Scroto estaba como vacilando a Francis con su canción al decirle, pues eso de «abrázame y no me digas nada», como alegría o tristeza al final de una gira, pero no, fue justo al revés. Efectivamente, «abrázame» es posterior a esta muerte por suicidio de Scroto, ¿no?, que fue el 30 de noviembre de 2003, y es una canción que, bueno, como digo, es de las canciones más conocidas de los bilbaínos, y suena así de triste.

Pues eso, ya lo dijo Scrooge al despedirse de Francis. Abrázame y no me digas nada. Por cierto, colabora en esta canción Ayora Rentería, la cantante de CEAMAIS, otra de las voces más icónicas del pop rock vasco. Vamos a hablar ahora, en este programa que, sin embargo, queremos ser una celebración de la vida, de la muerte por suicidio, porque este mes de septiembre que termina ahora está dedicado a la prevención del suicidio. En concreto es el día 10 de septiembre, pero bueno, se alarga un poco como otras conmemoraciones y no está de más. La utilidad de los días mundiales de es la que es la concienciación, no va a solucionar nada por sí solo, pero bueno, para este último programa del mes de septiembre hemos querido pues contar hoy esta historia del suicidio, de la muerte por suicidio de Scrooge en noviembre de 2003 para tratar un poquito este tema. Tenemos en mente hacer un día un programa específico sobre ello, pero contando con profesionales de la salud mental, porque te diré que me siento un poco violento hablando de este tema, me genera un respeto de la hostia y te diré también que no sería la primera vez que hablando o escribiendo en público sobre el tema la cague, pero bien, no lo trate con la debida responsabilidad, vamos a decir eso, sí, responsabilidad. Pero es muy cierto que desde el rock y muy especialmente en el punk se ha cantado muchísimo, pero es que muchísimo, al suicidio, con bastante apología además dentro de ese culto a la autodestrucción que tienen muchas tendencias dentro del punk, ¿no? Y también han sido muchas las personas vinculadas a estas culturas o subculturas pues que han optado por morir así. Sin saber detalles de la vida de Scrooge, te pone, o al menos a mí, la piel de gallina pensar que alguien que entonces tenía 38 años, acaba de terminar una gira de muchísimo éxito con sus colegas de cuando tenía 20, que se ha reencontrado con mogollón de amigos que le han felicitado, decide terminar con todo esa misma noche, ¿no? ¿Cómo de claro lo tendría, qué es lo que iba a hacer cuando le dijo a Francis esto de abrázame y no me digas nada? Esto muestra algo en lo que se pone mucho hincapié en las campañas de prevención del suicidio y más dirigidas quizá al entorno que a la persona con los pensamientos suicidas. No te dejes engañar por las apariencias. Mucha gente que ha muerto por suicidio el día anterior estaba publicando una foto en las redes sociales con una sonrisa del copón, ¿no? En España, en el Estado español, se registraron 3.953 suicidios en 2024, según los últimos datos oficiales disponibles del INE, Instituto Nacional de Estadística, lo que equivale a una tasa de 8,1 muertes por suicidio por cada 100.000 habitantes. Está bastante bien estudiado, hay que reconocer que ahí se están haciendo las cosas bien, hay incluso datos por perfiles. No vamos a profundizar porque podríamos tirarnos mogollón y, como digo, me da mucho respeto, pero parece, por lo que se ve en estos resúmenes de los informes y lo que cuentan algunos profesionales, que ha habido un aumento de este tipo de muertes en perfiles en edades adolescentes. Y es que precisamente el mes de la prevención del suicidio se conmemora, más bien ahora en septiembre, y usa además el amarillo como color identificativo debido a un adolescente que murió por suicidio. Abro ahora un paréntesis, que lo he descubierto preparando esto. Sí, suena un poco raro lo de hablar de muerte por suicidio. Es un neologismo que por lo visto están recomendando algunos especialistas que trabajan en esto. Y como aquí somos muy defensores, muy defensoras de que el lenguaje es importante, que el cómo se llamen, se mencionan las cosas es importante y no lo vamos a llamar ni ser correctamente, políticamente correctos y mierdas esas, sino que es importante, pues lo vamos a intentar decir así y en, pues cuando tratemos el tema en público, ¿no? Esta muerte por suicidio que dio nombre, bueno, que hizo que se conmemorase en estas campañas de prevención en el mes de septiembre fue en 1994. Fue la muerte de Mike M., un chaval de 17 años de Estados Unidos. Lo que más le molaba en el mundo a Mike era reparar coches y estaba especialmente orgulloso de un Mustang 1968 de color amarillo. Aparentemente todo estaba bien, le veías todo feliz con su coche cantoso, estaba bien considerado en el barrio porque ayudaba a otra gente a reparar los coches, se preocupaba por el vecindario y demás, pero el 10 de septiembre de aquel 1994 se quitó la vida. Se quitó la vida y dejó una nota a sus padres diciéndoles que no se sintieran culpables por ello. Porque esto creo que es muy importante y, aunque es obvio, está bien decirlo, en el suicidio no es solo víctima quien muere, sino también
quienes se quedan. Para concienciar y prevenir, el entorno de Mike creó la campaña Yellow Ribbon, lazos amarillos, como ese coche que tanto quería Mike. Ya hasta estas hemos llegado, ¿no? En el Estado español, entre otros recursos, tenemos el teléfono 024, que es una línea de atención a la conducta suicida disponible las 24 horas, los 365 días del año. Y, cómo no, también el 112, ese teléfono de emergencia para situaciones de peligro inmediato. Desde aquí aprovechamos para reivindicar unas mejores condiciones laborales para la gente que trabaja en estos servicios, que no están lo bien consideradas, que merecerían para la importancia de su labor. Como se nos ha quedado un sabor de boca raro, se nos ha quedado un sabor de boca amargo, vamos a seguir hablando de suicidas, de suicidio, pero con otra connotación quizá más guay de esa palabra suicida. La segunda que aparece en el diccionario de la RAE. Dicho de un acto o una conducta que implica riesgos mortales o muy graves a quien lo realiza. Ser suicida en ese plan es serlo, pues, como las chicas suicidas a las que cantaron en 2007 en un grupo que por entonces ya eran de la vieja escuela, ¿no? Y que este mes de octubre que entra van a dar en Pamplona su único concierto este año en el estado. Seguro ya sabes que estamos hablando de Cockspurrer, Suicidals.

0: Cocksparrer, esos gallos de pelea, en este caso, gallinas de pelea, ¿no? Las Suicide Girls. La verdad es una canción que habla de un grupo de chavalas que van de fiesta y, entre otras cosas, advierten que si tú, hombre, quieres algo sexual o sentimental, aquí especifican bien, con alguna de ellas será solo por invitación. Más o menos como lo dicen. Ya ves tú, ¿eh? Qué actitud tan suicida, ¿no? Me parece que es un poco retrógrado, en cierto modo, considerar que es suicida que un grupo de chavalas pues vayan a su bola y que a quien meten en su vida pues sea un poco a quien ellas quieren meter en su vida. Pero bueno, nos entendemos, ¿eh? La canción mola y es positiva. Como curiosidad, en los créditos de la canción aparece que han cantado las hijas y amigas de los miembros de la banda. Las que escuchábamos al final, ¿no? Si hicieran la canción ahora, la canción es de 2007, si la hicieran ahora en 2026, a lo mejor también podían estar ya metiendo a las nietas, porque los Cocksparrer llevan en la carretera, vamos. Lo que no está escrito. Y ahora, venga, llevamos ya un rato, ¿no? Nos dejamos de muertos y vamos con los vivos y con cosas que nos dan vidilla. Casi una palabra que hemos usado mucho en estos días en la Asamblea General Ordinaria de Cienfuegos, también conocido como nuestro grupo de WhatsApp. Con el subcomandante, nuestro corresponsal subcomandante, nos vamos a ir ahora a Grecia para comentar algo que en los grandes medios no ha salido ni como nota pequeñita, y no sé yo por qué. Bueno, sí, cuando lo escuches sabrás por qué.
1: Pues vamos a hablar de una de las grandes noticias que siempre nos gusta dar aquí en Cienfuegos, como es la liberación de compañeros y compañeras presas. Hace unos días salió en libertad Nikos Matsiotis, preso anarquista griego, miembro de la organización Lucha Revolucionaria, después de muchos, muchos años en prisión. Nikos, que se hizo conocido en los ambientes anarquistas por la traducción que se hizo de la apología que hizo él mismo en el juicio, tras ser detenido porque en diciembre de 1997 puso una bomba que no llegó a explotar en el Ministerio de Industria y Desarrollo griego en protesta por unas minas de oro que se querían construir en una zona rural griega. Posteriormente, continuando con su militancia, es miembro fundador del grupo armado revolucionario Lucha Revolucionaria y por algunos de sus actos estuvo varios años en prisión junto a su compañera Pola Rupa. Como digo, ha quedado en libertad hace muy, muy, muy poquitos días y nos congratulamos muchísimo por ello. Porque siempre es muy bonito poder ver cómo aparece en la foto que tengo ahora mismo delante a un compañero sonriendo tras salir en libertad. A continuación, vamos a leer la última contribución que escribió poco antes de ser puesto en libertad y que nos ayuda a comprender un poco sus motivaciones, su forma de entender el mundo y sus actos. Un septiembre especial. Hoy, 2 de septiembre, se cumple el aniversario de una de las acciones más significativas llevadas a cabo por Lucha Revolucionaria y más en general por el Movimiento Nacional de Guerrilla Urbana. El atentado con un coche bomba que contenía 150 kilos de explosivo ANFO contra la Bolsa de Atenas en el año 2009. Ya entonces, Lucha Revolucionaria hablaba de la crisis, desde 2005. Antes de que estallara en Estados Unidos y antes de que golpeara nuestro país en 2009-2010. Recordemos aquí que Nikos Matsiotis es un compañero griego. En aquel momento hablábamos de los memorandos de rescate, es decir, de los planes de austeridad, antes incluso de que fueran impuestos. Hablábamos de la oportunidad que existía entonces para un derrocamiento sistémico y una revolución que, por desgracia, nunca llegaron a materializarse. El 5 de septiembre de 2003 marca el aniversario del inicio de la actividad de Lucha Revolucionaria, con el doble atentado con explosivos contra los tribunales de Belpidón, en Atenas. Dentro de unos días, el 14 de septiembre, seré puesto en libertad al término de mi condena, después de haber cumplido con 14 años de prisión más 6 años de trabajo, los 20 años de reclusión a los que fui condenado por mi actividad en Lucha Revolucionaria. En una época en la que los códigos penales y penitenciarios son modificados constantemente, aumentando los límites de las penas y la duración efectiva de la privación de libertad, incluso mediante artificios ilegales relativos a la aplicación retroactiva de las leyes, y en la que la prioridad permanente del Estado siempre ha sido ocuparse de sus opositores políticos, soy el primer preso de las cárceles griegas y el primer preso político condenado a una pena de 20 años de prisión de duración determinada que cumple íntegramente la condena sin libertad condicional, como había ocurrido habitualmente hasta ahora. Este desenlace es consecuencia de que los tribunales de la MIA, a través de la Comisión de Ejecución de Sentencias, rechazaron mi solicitud de libertad condicional nada menos que 7 veces, argumentando que me he rehabilitado, que no he mostrado una mejora moral y que me niego a reconocer como criminal en las acciones de lucha revolucionaria. En esto tienen razón. Durante una audiencia del Consejo de la Magistratura, cuando me preguntaron si había sido rehabilitado, respondí que eso no ocurriría ni siquiera dentro de 1 millón de años. Por lo tanto, me niego a adoptar su moralidad, la moralidad de la sumisión, y tampoco he reconsiderado en modo alguno las acciones de lucha revolucionaria, que eran beneficiosas y necesarias para la mayoría social, el pueblo y el proletariado, puesto que estaban dirigidas contra el criminal sistema del poder capitalista estatal. Sobre todo en las condiciones actuales, en las que el sistema se vuelve cada vez más brutal, condenándonos a una vida de esclavitud por la deuda, condenándonos a la pobreza y a la miseria, exterminando pueblos y poblaciones considerados superfluos mediante guerras, genocidios y políticas destinadas a preservarse a sí mismo, y matando lenta pero inexorablemente el planeta en el que vivimos en beneficio de una minoría vergonzosa. En estas condiciones, la lucha contra el Estado y el capital no solo es justa, sino también necesaria e imperativa. No cambiaría mínimamente mis decisiones políticas y de militancia, aunque pudiera retroceder en el tiempo. Este desenlace, es decir, el cumplimiento íntegro de mi condena, tiene un aspecto positivo, ya que tampoco estaré sujeto a medidas restrictivas, lo que significa que no tendré que presentarme en la comisaría local de la localidad donde vaya a vivir. Desde lo más profundo de mi corazón, doy las gracias a todos mis compañeros, a todos aquellos que, de cualquier manera, han mostrado su solidaridad con nosotros durante todos estos años. Con nosotros, miembros de lucha revolucionaria que hemos permanecido fieles a las decisiones de lucha que tomamos. Ningún arrepentimiento, ningún remordimiento. Viva la lucha revolucionaria. Honor por siempre al compañero Lambros Fundas, 2 de septiembre de 2026, prisión de Domocos, Nico Machiotis. Rendirse jamás.

Una cosa de esas de que me dio algo de vidilla, ¿no? Estamos hablando ahora de las cosas que nos dan vidilla, fue cuando el subcomandante me dijo allí, para cerrar el núcleo, el bloque, perdón, sobre la liberación de Nikos Masiotis, que salga esta canción de decisión, decisión, la canción rendirse jamás. Y lo celebré porque me gustaba muchísimo, muchísimo este grupo al que nunca tuve ocasión de ver porque se movieron por ámbitos muy concretos durante un periodo de tiempo bastante cortito. Se definieron como Tirso de Molina Hardcore y no porque hicieran versiones del Dramaturgo del siglo XVII, que hubiera molado mucho, sino haciendo referencia a la plaza madrileña de Tirso de Molina, una plaza que tanto simbolismo tiene para los movimientos contestatarios de Madrid y también en concreto para la subcultura punk. Incluso en este Madrid gentrificado de hoy en día, todo pensado para el turismo, pasar por Tirso de Molina sigue teniendo un algo. Un algo, la cantidad de locales que hay o en la misma plaza o en sus alrededores con discurso, ¿no? El ambiente, la gente que para. También hay lumpen, digamos, la cantidad de propaganda política y los recuerdos de las cosas que han sucedido allí. Decisión solo sacó un EP sin nombre, Decisión, un perrete en la portada, allá por año 2010, pero tengo entendido que más allá del grupo, pues la gente que lo componía siguieron haciendo cosas y sobre todo militando, porque Decisión era un grupo tremendamente político y por tanto también hablaba las cosas de un modo pues muy personal, porque recordamos lo personal es político, lo político es personal, nunca, nunca olvidemos eso, ¿eh? Recuerdo escucharlo mucho cuando en mayo de 2011 se nos rompió la cara con una sonrisa de oreja a oreja con el estallido del 15M. Veníamos de un contexto de desmovilización brutal, brutal, de decepción y se acumulaban los problemas. Y por eso, qué menos que reconocer que sí, comentar sabiendo que esto que digamos hoy, igual mañana mismo ya no vale nada. Que no somos un programa de actualidad, que mucha gente lo mismo oye esto que estoy contando hoy, pues dentro de 3 meses está diciendo, ¿qué estás contando, comandante? ¿No? O lo mismo nos hemos quedado cortos, y yo qué sé, yo qué sé. Pero joder, si Tirso de Molina es una plaza emblemática, pues más emblemática es la Puerta del Sol, otra plaza emblemática de Madrid. Y han vuelto, como en 2011, cuando escuchaba tanto a Decisión, las tiendas de campaña, ha vuelto la reivindicación, ha vuelto la campana. No es el 15M. No es el 15M, es otra cosa. En estos 15 años el contexto ha cambiado muchísimo. Hay una generación nueva, tanto que a veces hablamos de la gente joven sigue milita, pero lo hacen en sus códigos. Pues bueno, ahí están y ahí está la gente de más edades porque esto no solo les afecta a ellos, ¿no? A ellas. Esta vez, otra vez, como en 2011, el tema vivienda es la chispa que ha prendido la mecha. Lo básico, joder, el puto techo, ¿no? Cada cual en la guerrilla lo estamos viviendo a nuestra manera. Han estado moviéndose más por allí el subcomandante y la soldada. Estos días he estado a otras guerras, ¿no? Pero sí coincidimos en que nos saca una sonrisa y nos da, pues eso, vidilla. Se va a hablar. Se está hablando en sitios además con más capacidad de seguir el ritmo frenético de los acontecimientos, mucho, muchísimo de esos. Y está bien que así sea, ¿no? Así que no vamos a entretenernos mucho más, no vamos a ser monotemáticos, vamos a seguir hablando de otras cosas que nos dan vidilla, que nos hacen felices. Como por ejemplo, esos amigos, esos colegas, esos compañeros y compañeras que nos mandan con toda la ilusión sus nuevos trabajos, sus canciones nuevas. Y como al final, casualidades, el puzzle cósmico, el hilo rojo de Cienfuegos, acaba funcionando entre las canciones nuevas que nos pasó el amigo Sebas de Left Wing Tours y vocalista del grupo madrileño All or Nothing, hace ya unas semanas, ¿eh? Encontramos una que, fíjate, por el título, por la temática, viene que ni pintada con lo que estamos hoy hilando en este programa, esta temática tan mortuoria que llevamos hoy. Por cierto, antes de ponerla, un pequeño paréntesis que me ha hecho mucha gracia. He puesto el título de la canción Death Wants to Hug Me, La Muerte Quiere Abrazarme, All or Nothing, todo eso junto. Lo he puesto directamente en Google para ver si tenía la letra subida a internet, a ver si pillaba algo más, que mi nivel de inglés es el que es. Y esa IA. Ups, perdonad. Esa IA automática que te pone ahora Google me ha pasado. Me ha dicho, lo sentimos, tiene salida y me ha pasado los números de atención a la conducta suicida. Al poner la búsqueda ahí a cholón. Y luego ya sí, en los resultados de búsqueda me ha puesto
el vídeo en YouTube de esta canción que va a sonar ahora, este Death Wants to Hug Me de All or Nothing.

All or nothing. Y seguimos hablando, pues, en estas cosas que nos alegran, que nos dan vidilla, que le dan sentido a estas cosas, pues de cosas que nos pasan nuestros amigos. Por ejemplo, nos escribieron el otro día a las 7:30 de la mañana el compañero Joan de la Salsa Pango Orquesta para decirnos: volvemos a tocar en Madrid. ¿Cuándo será? El 10 de octubre, jueves 10 de octubre, precisamente en la mencionada Sala Gruta 77, con otros amigos de la casa como son Aizu. Les pondremos en próximos días, ¿no? Pero hoy vamos con otras novedades de otro de los grupos amigos del programa que han sonado muchas veces aquí y lo que te rondaré, Morena. Os Ladrons Levan Trase, canción nueva de Ruse Ruse. Canción que no puede venir más a cuento hoy que hemos mencionado un poquito estos asquerosos fondos de inversión, especuladores y, por supuesto, políticos cómplices. Continuamos en esta hoguera 340 con nuestros amigos gallegos de Ruse Ruse.

Lo dicho, los ladrones llevan traje. Ruse, Ruse. Es el primer sencillo del disco que van a publicar en febrero de 2027, pues nuestros amigos. El disco se llamará Plum y os prometemos que las siguientes canciones son aún mejores que esta. Así que si os ha molado, pues atención, atención, ¿no? Más novedades de otro grupo que también son amigos de la casa. Al menos uno de sus componentes, pero no han sonado nunca aquí, no han sonado nunca aquí y ya nos vale. Ya nos vale. Hablamos de Mesetarians, que me parece de los putos nombres de grupo que quedaban libres más geniales que se pueden escuchar. El estilo musical es muy distinto, pues a casi todo lo que hemos puesto hoy por aquí. Vienen desde Madrid, le dan al mestizaje, el ska y el rock. Y lo he dicho, aunque tenemos mucha gente en común, hemos coincidido en iniciativas chulas desde la autogestión, aún no habían sonado aquí en Cienfuegos, así que este Maravillas, esta canción nueva, sirve para que Mesetarians suene, debute, se estrene en Cienfuegos.

Mesetarians, maravillas, maravillas. Se llama esta canción, que es ya en la recta final de este Cienfuegos 340, este Cienfuegos, en el que hemos hablado de la muerte para celebrar la vida. Porque, bueno, hemos hablado muchas cosas de mierda, ¿no? Hemos hablado un poco, dejado caer, pues, de esos desahucios que han provocado esa rabia que nos saca la sonrisa, nos han provocado esta respuesta, esa chispa. Que a ver lo que dura, no queremos caer en ese cinismo de va, no va a servir de nada. Entonces, ¿sabes de lo que no sirve de nada? Estar criticando a los que hacen algo. Eso es lo que no sirve de nada. Eso es lo que no va a servir de absolutamente nada, ¿no? Ir aquí haciéndose paja. No, pero sería mejor un grupo armado. Y se hacen paja con un grupo armado sin mover el puto culo. ¿Quieres un grupo armado? Pues te lo montas. Como Nikos Machotis. Como Nikos Machotis, ¿no? Hemos hablado de cosas de mierda, hemos hablado de las muertes por suicidio, de cómo engañan, ¿no? Cómo engañan muchas veces. Hemos hablado de bastantes cosas, pero también de pequeñas y grandes cosas que nos hacen ver el mundo un poco mejor. Siempre hemos intentado que este programa, que esta pequeña barricada sonora, que esta guerrilla radiofónica oculta en la Sierra Maestra Pinteña, sean, aunque a veces no es fácil, ser militantes del optimismo, ser militantes del pensar que las cosas van a ir a mejor, aunque a veces nada apunte a ello. Entender que estamos enamorados de la vida, aunque a veces duela. Por eso la canción de cierre no podía ser otra que la de precisamente la que tiene que ver con lo que hemos escuchado para abrir el programa. La pequeña intro esta vez no han sido los Simpson, no ha sido un chascarrillo, ha sido un trocito del momento en el que el batería de Biznaga se puso en pie en el concierto que hubo el domingo en esta Puerta del Sol, en esta acampada por la vivienda, en el que hubo bastantes artistas bastante conocidos apoyando, ¿no? Se levantó para coger el micro y hacer una pequeña alocución, ¿no? Hemos abierto con Biznaga y vamos a cerrar con Biznaga. Una canción que ha sonado bastantes veces, una canción que ha sonado bastantes veces y la que te rondaré morena porque es necesaria, es una canción necesaria, ¿no? Solemos desde el punk, desde el rock, desde los programas de contrainformación denunciar la injusticia, pero de tanto denunciar la injusticia acabamos creyéndonos que es inevitable y quizá lo sea, pero también es inevitable responder a ella. Hay que responder a ella y construir otras cosas, construir. Pues el que pueda desde una acampada, desde una acampada. El que pueda desde un programa de radio en una radio comunitaria, desde una radio comunitaria. El que pueda haciendo pintadas, el que pueda construyendo, el que pueda, pues haciendo lo contrario. El que pueda, que haga. El que pueda hacer, que haga, que dijo aquel señor del bigote. Así que ya mira, me estoy aquí, se me está poniendo cara de García Oliver, así que con eso te recuerdo. Nos escuchamos en próximas hogueras, nos vemos la cara en las calles y más directamente, para que nos veamos sabiendo quiénes somos, en la FAL, la Fundación Anselmo Lorenzo, el próximo 24 de octubre. Y ahora sí que sí, nos vamos con el entusiasmo de Biznaga.

0: intergénero.
1: Porque hay una persona del PAI a la que vamos a meter en la transporra.
2: Totalmente, totalmente. Ya escucharéis al final nuestra entrevista con el PAI, con dos integrantes del PAI, perdón.
1: Bueno, que eso, que volvemos a Top Furia. Ahora solo somos tres, como ya estamos tal, pero bueno. Cambios que va a haber en el programa.
2: Gora Diana.
1: Diana Echera, de su enganche a la Play 5.
0: Por, me está metiendo a mí también ahora.
1: Por cierto, Peña de Euskal Herria, quiero mítica bandera o de Echera o de Euskal Presoak, no sé qué.
0: Como la que tenemos en el Ateneo.
1: Sí, quiero una, entonces... Si
2: bueno, hay... ¿por qué no se la has pedido a tu amiga la de las banderas?
1: No voy a contestar a eso. Que una de mis mejores amigas vive en Bilbao, ¿sabes? Pero bueno... que quiero una bandera de esas. Entonces, si alguna persona oyente de este programa va a venir próximamente al Cabañal y me la puede traer, yo la pago, ¿eh? O sea, quiero decir que
2: Hola, madre fundadora.
1: Exacto, el dinero no es problema. Es diners y es collons para les ocasions, que es una frase muy valenciana, que si no la entendéis... Pues chica, aprendéis valenciano, a mí que me estáis contando. Ahora vendrá la gente a decirme, eres una fascista.
0: Ponte telonista.
1: La secta panca, mira, anda la mierda ya.
2: Bueno,
1: estoy poseída por
2: estamos
1: Diana.
2: En el programa 188, Piro levanta la zarpa.
0: No levanto la zarpa, hago el saludo este que hacía, igual lo habéis visto en algún docu, que sale haciendo Hitler, que es como que saluda en plan desganado.
1: Pero yo eso siempre le llamaba como el saludo mariquita, porque es muy
0: gay. Ya, total. Es verdad, Franco también lo hacía, pero...
1: Es como... Además es muy gay y muy autista, porque no sé si conocéis como esta movida que dicen que la peña autista pone las manos de T-Rex.
2: Sí, total, total, T-Rex, total.
1: Que bueno,
2: total.
1: Hay algunas fotos de mi boda,
2: sí,
1: que es algo así.
2: Ya lo sé.
1: Pensando, sí. Realmente el autismo corre muy alto.
2: Sí.
1: Entonces, eso, que Piro pues simplemente está saliendo del armario como persona autista.
2: Y como no, furry un poco también.
1: No había armario para contener el autismo de Piro, pero bueno.
0: Oye, tuve una experiencia un poco rara en Asturias, en el monte. Un momento que pensé que igual había muerto porque había luciérnagas, mucha niebla. Y pensé que igual me habían comido los lobos. Y entonces me dijo Diana el otro día que no, que lo que yo quiero realmente es que me folle un furro lobo. Y dije, pues igual era eso lo que quería.
1: Bueno, entonces, nada, empezamos este programa comentando un poco qué tal nuestro verano. ¿Qué tal tu verano, Abdebra?
2: Hace demasiado calor en Valencia. En algún momento voy a presentar una moción para mover a Top Furia a Euskal Herria, ¿eh?
1: Pero en Euskal Herria también ha hecho mucho calor este verano.
2: Pero no tanto, no tanto. Yo la verdad es que estoy viendo que en Valencia tenemos... El mes de marzo tienes que huir por el ruido de las fallas. Y luego en julio y agosto no puedo salir de casa, del calor que hace. Entonces, bueno, sí que he estado en el Gran Imperio, he visitado el Gran Imperio. Y de hecho me estaba acordando anoche de que sí que pasé por un sitio muy guay en Glasgow, que se llama Pluto Q, que es un centro social, pero imagínate si el Ateneo tuviera dinero. Tiene una sala de grabaciones totalmente insonorizada, super wide. Tienen pues zonas estas de lectura y sí, todo muy bonito y muy acogedor, la verdad. Que es una colectiva disca queer que apoya pues a escritores marginalizados y otras personas creativas de ese palo.
1: Muy bien, ¿y tú, Furruti, qué has hecho este verano?
0: A ver, yo lo fui contando por varios capítulos de estos refritos que, vale, lo siento, Peña, hemos abusado mucho del refritismo, no lo vamos a hacer tan seguido, nunca más, lo que no quiere decir que no sigamos haciéndolo, pero, Peña, yo qué sé, estábamos de viaje,
2: hacía mucho calor,
0: sí, yo
2: no se podía estar en el Ateneo.
0: Yo lo hice para seguir el Top Furia, porque si no hubiera acabado en, no sé...
2: Una pausa, sí. Una pausa veraniega, que, bueno, si no, que también es aceptable.
1: También creo que este 2026 ha sido, por lo menos...
2: Un año difícil.
1: Para Piro y para mí, un año que ha invitado mucho a la reflexión y al estar un poco para adentro.
0: Y para mucha gente.
1: Y para mucha gente, pero esa gente no está aquí, así que me la suda.
0: Madre mía.
1: que me refiero que no, y que hemos necesitado parar un poco, hemos necesitado reconfigurarnos, hemos necesitado pues como espacio para estas cosas, y creo que eso también es importante decirlo, ¿no? Porque a veces parece que somos inmunes al burnout o no, que siempre miramos a las demás personas y pensamos, joder, esta persona no se cansa. Pues sí, todo el mundo se cansa. Uh-huh. Y el derecho a la pereza y el derecho al descanso, al final, bueno, pues también es revolucionario, creo yo, y también es necesario. Y bueno, Piro, pero si nos quieres contar alguna cosa...
0: Sí, sí, sí. Bueno, lo primero es que también está bien cuidar a la peña que con la que militas y con la que te relacionas, para que luego no exploten y no puedan hacer, entre otras cosas, no puedan hacer el activismo, aparte de para que estén bien. Así que quiero agradecer enormemente a la peña que me he cruzado en el viaje, que muchas son oyentes de Tu Furia, y que me han estado dando alojamiento y que...
2: ¿Y vitaminas?
0: Me han estado dando B12, aunque bueno, no la acepté porque ya llevaba B12, no se me olvidó, pero bueno. Y bueno, y también que esta parte no la dije en los audios, que he estado en la uni de verano de anticapitalistas un año más. Ah, venga, ahora bien, los bromas...
2: ¡Marxista! Soy ¡marxista!
0: Un... Muy bien. Y bueno, ahí me he encontrado también más oyentes de Tu Furia y tal, y peña muy guay, y también un abrazo y un saludo muy grande para ellos. Y la uni un año más muy guapa, quiero decir también, ahí haciendo publicidad de...
2: Marxistas, pero maricas.
0: Joder, las juventudes, de verdad, anticapi, o sea... tenían bromas de que hay poquísima gente hetero y ya le están diciendo que a ver cuándo dejan de serlo.
2: Eso sí, como son jóvenes no follan, ¿no?
0: Yo creo que sí, ¿eh? Yo creo que sí que follan.
2: ¿Pero hubo cruising o no hubo cruising?
0: No hubo cruising, es el segundo año consecutivo que me han vendido la uni como sí, va a haber cruising, hay mucho mamoneo y tal, pero en mentira. Eso sí, me jarté a bailar, estuve 4 días seguidos bailando sin parar, a lo bestia, con amigues de aquí del territorio también, es decir, un saludo para ellas también, no sé si quieren que les nombre, pero un saludo muy grande a las valencianas. Y hay buenos bailes, buenas fiestas, hay buenas fiestas queer. Sí, he de decir que canté en uno de los momentos que había de
2: ¿cantaste una de Rabachulas?
0: De dragueo, que sí, sí, canté una de Rabachulas. Canté la de la cuña de Fetichito en Facha, la de Son Mis Deseos, que es la que...
2: La mejor, es que es la mejor canción de Rabachulas, y, sin duda.
0: Y generé un debate muy grande dentro de la uni porque había gente en plan de no, muy en contra, y había gente de joder, siempre había tenido esta movida pero me daba vergüenza decirla en mi entorno.
2: De eso va la canción, precisamente.
0: Así que también ahí, también este debate ahora está dentro de Anticapis.
1: Bueno, es un debate, ¿no?, de por qué nos atrae la abyección. También creo que tu verano, Piro, nos ha dejado una de las mejores frases que se han escuchado
2: en Tu Furia,
1: sí. Que es, hay que desmitificar la cuenta minera. Que yo, claro, mi primera impresión cuando escuché esto fue mandarle un mensaje a Debra y decirle: pero esto, ¿qué cojones? No está tan mitificado. Y luego hay otras amistades que me han dicho: a ver, la cuenca minera está muy mitificada. La gente pensaba que, con razón, yo pues no... Como no son de la secta panca, pues la verdad es que nunca me han suscitado grandísimo interés. O sea que yo no puedo valorar si está muy mitificada o no.
2: Porque porque estabas muy aislada en la secta.
1: En la secta panca, claro. Entonces yo te puedo decir, pues si Joan Fuster está sobrevalorado, no lo está.
2: ¿Vizcasueca?
1: Vizcasueca. Y Vizcalsim, Festival Internacional de Cinema de Merda de Sueca. Nos vemos allí, peña. Porque ahora os voy a contar qué he hecho yo este verano, aparte de trabajar, pasar calor, casarme, también
2: comprar un coche.
1: Comprar un coche, que bueno, estamos aún comprando el coche. Y gracias a Debra por acompañarme en esta movida. Pero he comprado un coche, he visto la Odisea y he visto el final del Mundial de Fútbol, entonces oficialmente soy un hombre. No ha nacido el hombre aún que me diga a mí que no puedo ser un hombre.
0: Madre mía.
1: Y nada, bueno, pues hay que desmitificar la cuenca minera, supongo. Trabajar, leer, sudar. Uh-huh. Y estoy muy contenta de que volvamos a hacer Tu Furias. No tengo muy claro si vamos a poder hacer Tu Furias en directo, por eso de la conciliación de la vida laboral, o sea, de la explotación laboral y la vida personal.
2: Sí, y a raíz de eso, como estábamos diciendo, de cuidarnos y de tirar mucho del refrito, Bueno, hemos reflexionado mucho acerca del tema y hemos decidido tener una nueva frecuencia. No nos referimos a la frecuencia moderada.
0: ¿Moderada? Has dicho moderada, ¿no?
2: Moderada.
1: Es modulada.
2: Modulada, vale, lo siento.
0: Como el partido moderado.
2: Sí, chistes de radio, ¿vale? Entonces, a partir de ahora, lo que hemos decidido es que continuaremos teniendo los mismos días, el mismo horario en Radio Malva. Sin embargo, en principio solo vamos a grabar un programa al mes, excepto en situaciones donde haya algún evento en particular, algún especial, sea porque viene alguien de visita, sea porque nos interesa mostrar una grabación de algo que se haya hablado en algún evento de Valencia. Entonces, pues sí, pues así de entrada, en lugar de cada 2 semanas va a ser mensual, con algunos especiales. De vez en cuando sí que tendremos 2 programas al mes, pero según veamos, según las energías.
1: Sí, también obviamente con esta voluntad de seguir creando archivo Transmarica Puti Vivollo en la ciudad, pues seguirán nuestros míticos, que es que tampoco son refritos, bueno, grabaciones de charlas y tal, también al final es una forma de trabajar la accesibilidad y de trabajar el archivo, que son pues cosas que nos atraviesan y que nos interesan.
2: Entonces, bueno, y a veces en algunas de esas grabaciones, como hemos estado nosotras en las charlas, nos escuchas hablar también.
1: Claro, nos podéis escuchar hablar en directo como si fuésemos Martin Luther King, ¿sabes? O sea, interesante, importante, fascinante. En fin.
0: ETA.
1: Hablando de ETA, que por cierto, otro verano más en el que ETA no vuelve.
0: Ya, joder.
1: Me cago en el cambio. El cambio climático tiene la culpa de que ETA no vuelva. No tengo pruebas, pero tampoco dudas. ¿Qué opináis?
0: Bueno, yo quería aprovechar esta refundación, ¿no? Esta reconstitución del Tofuria, el Tofuria R, como el PCR, por si alguien no lo ha pillado. Eso es una
2: referencia. O R asterisco, como Autistici Inventati,
0: favor,
2: cuando arreglaron unos servidores.
0: Sí, es verdad, es verdad. Pues bueno, queremos aprovechar esta reconstitución del Tofuria para anunciar públicamente que ya no tenemos vínculo con el Partido Popular.
1: Llevamos sin tenerlo desde que falleció Rita y se dinamitó el túnel que iba del ayuntamiento a la Mogambo, donde es posible que se haya grabado algún Tofuria. No en la Mogambo, sino en el túnel.
0: Pero bueno, ya no nos financia el PP, ya no tenemos ninguna vinculación, ¿vale? Y ya no hacemos los programas en su sede, así que ya no os preocupéis, Peña de Lambda, que ya no vamos
1: ya
0: a...
1: Ya está, o sea...
2: Rita no... forever.
1: Claro, o sea, quiero decir, no estamos en Orgull Critic, no somos del PP, somos gente totalmente independiente, con nuestra propia línea editorial digna de Federico Jiménez Los Santos.
0: Bien, ya ha aparecido.
1: Ya ha aparecido. Primera mención al EFEDE del nuevo Tofuria R. Y que nosotros estamos haciendo esta revolución cultural. Es que el otro día me escuché un podcast sobre Mao Zedong, que ya sabéis que es uno de mis ídolos. El profesor de gimnasia que más lejos ha llegado en el mundo.
0: Total.
1: Mao Zedong.
0: Yo creo que Mao te hubiera matado igual, ¿eh?
1: Yo creo que Mao y yo hubiésemos sido colegas. Y Mao se dice que era bisexual. De hecho, cuando todo el tema de la revolución cultural, que hubo como mucho culto a Mao Zedong, se hablaba y había chistes de las proezas sexuales de Mao Zedong. Entonces, y se veía bien porque se decía, joder, o sea, Mao puede follar con quien quiera, se folla todo lo que se mueve, entonces le da igual hombres, mujeres, viceversas, mitad, todo, porque él es un semental.
2: Porque es Mao.
1: ¿No? Entonces me mola mucho como de repente... Esto lo leí en un libro que iba sobre el culto a Mao, que no recuerdo ahora mismo el título, y el autor, no me acuerdo si era estadounidense o francés, bastante posible que fuese francés, pero bueno, no recuerdo exactamente tal. Y se hablaba de que los taxistas, supongo que en Pekín, hacían muchas bromas sobre estas cosas. Entonces, me imagino un taxista con un papá no corras, pero de Mao... hablando de esto. Sí, sí, bueno, claro, se llevaba como todo este tipo de merchandising de Mao y tal, se regalaban muchísimos ejemplares de el libro rojo, ¿no? Te casabas y de repente tenías 25 ejemplares del libro rojo de Mao.
2: En lugar de el libro de recetas de Delia Smith.
1: Bueno, aquí en España es 1080 recetas de cocina de Simone Ortega.
2: Muy bien.
0: Bueno, como podéis ver, oyentes, ya no nos financia el PP, ahora nos financia el Partido Comunista Chino.
2: Como debe ser.
1: Como debe ser.
2: Bueno.
1: Gora Winnie the Pooh, por si acaso. Diana ya no busca Sugar Daddy. Abdebra ya no busca Perruela o Gatuela. Ya la encontró.
2: Pero podría encontrar más.
1: No seas avariciosa.
2: Ya. Yeah.
1: Deja un poco para las demás.
0: Total, sí.
2: Dice Piro, ¿sabes? Yeah. Como si Piro no follara más que yo.
1: A ver,
0: yo creo que últimamente igual me ganas, ¿eh? No lo sé.
1: Hostia, bueno, folláis más que yo seguro. Pero ahora que me he dejado la fluoxetina, vuelvo a tener ganas de follar.
2: Ah, como pues
1: dijo,
2: mira.
1: Como dijo el profesor Kerbokian, a mí la fluoxetina me hacía ser antisexual.
0: Joder.
1: Y confirmo. Bueno, que aquí seguimos en búsqueda y captura de nuevos miembros temporales. Quiero decir, peña que venga a un programa cuando le dé la gana.
2: Sí.
1: Tenemos a Edgar. Edgar, no te hemos invitado hoy porque esto era una cosa de miembros permanentes del partido.
0: Sí, total.
1: Pero...
0: Para que no te enteraras de lo de la financiación.
2: Bueno, sí. Tenemos varios miembros temporales que vienen invitados, nuestros invitados de confianza, como Edgar, como Guarrillere, que está desde los principios de Tofuria.
0: El profesor Kerbokian.
2: Sí, nuestras invitadas recurrentes, pero estamos buscando la sustituta de Diana. Que, bueno, ya sé que es un espacio muy grande para llenar, pero bueno, cosas importantes.
1: Una pregunta, ¿el espacio es tan grande como la polla de Piro?
0: Joder, pensaba que ya no. Pensaba que ya me iba a librar sin Diana en el programa, ¿eh?
2: Bueno, en algún momento haremos un programa especial donde le haremos entrevistas a varios candidatos. Si quieres entrar dentro de esa lista de candidatos, nos puedes escribir a tofuria@riseup.net.
1: Lo habéis oído bien. Ahora ya no tenemos un correo rarísimo.
2: De bastardi.
1: Ahora estamos en internet, estamos en RiseUp. Como las personas normales y de bien. Entonces, tofuria@riseup.net, recibimos vuestras candidaturas y cuando tengamos suficientes y cuando nos dé la gana, se os invitará a un programa para que os peleéis, no, para que defendáis, porque vosotros debéis ser la nueva persona invitada de honor de Tofuria.
0: O sea, invitada no, integrante.
2: Integrante.
1: Integrante, intermitente... No sé, bueno, para que vengáis a Tofuria, que está todo perfecto.
2: Muy bien.
1: ¿Pasamos?
0: Oye, que una cosa que si os da vergüenza también podéis decírnoslo en persona.
1: Ya, pero si os da vergüenza venir a grabar Tofuria, ¿vais a querer venir a Tofuria?
0: No, si le da vergüenza escribir un correo.
1: ¿Por qué?
0: Ay, no lo sé, la peña tiene cosas con el correo electrónico.
1: No, pero vamos.
0: Somos millennial, o sea, recordadlo.
2: Vamos a pasar adelante.
1: Sí, y hay que hacer una recogida sistemática de la información. Y la mejor manera es el correo electrónico. Entonces,
2: exacto.
0: Vale.
2: Exacto. Si no sabes escribir un correo electrónico, lo siento, pero igual no vas a poder hacer Tofuria.
0: Vale, pues ya está. Fin.
2: Vale.
0: Oye, una cosa, teníamos restricciones. No se admite gente con rastas que sea blanca.
2: Exacto. No se admiten personas que comen carne. No se admiten personas que usan la IA generativa.
1: Joder, ya no puedo estar en Tofuria.
0: Por favor, Carmen.
1: Es mentira, quiero decir, no tengo rastas, no como carne y no uso la IA.
0: Bien.
2: Te estaba haciendo una broma.
0: Me lo había creído.
2: Estaba haciendo una broma.
0: Esto lo quito.
1: Y si yo uso la IA, lo que hago es, para compensar la huella de agua, es no ducharme durante dos días.
0: No lo quito. Esto no,
2: no se recomienda hacer en casa.
1: Es una broma, ¿vale? Pero conocemos a una persona que esto lo hace de verdad.
0: Madre mía.
1: No, bueno, o sea, la pienso shamear por esto, porque me parece shameable.
2: Bueno, hemos tampoco dicho que no puede ser un hombre cisetero.
0: Eso iba a decir, que no admitimos hombres ciseteros blancos, salvo que dudemos mucho de su cis-heterosexualidad.
2: Es decir, si eres un huevo, Te vamos a obligar a romper el cascarón para estar en tu euforia.
1: Y Ana te pincha. No hace falta que te pinches tampoco, obviamente, pero me entendéis.
0: Sí.
1: Vale, total, que vamos a ver. Casi cualquier persona de las que escuchéis Tofuria podríais ser integrantes del nuevo Tofuria. Pero habrá que entrevistaros.
2: Y bueno, obviamente está la cuestión geográfica, ¿no? Si vives en Valencia o alrededores, es lo mínimo también. Luego, si no vives en Valencia o alrededores y quieres venir de invitada especial, también nos puedes escribir.
1: Que sí, que sí. Vamos, que como Piro, aquí estamos abiertas a todo.
0: Exactamente.
2: Como el culo de Piro.
1: Estamos, como dirían los Kikos, abiertos a la vida.
2: Bueno, pasamos a la actualidad. Vale, entonces, en honor a una de las grandes que nos han dejado en el mes de agosto, vamos a poner la canción 9 to 5, de 9 a 5, de la icónica película del mismo nombre, que si no has visto, deberías ver, del año 80, con las icónicas Lily Tomlin, menuda bollera, Jane Fonda, buscada por el FBI, y Dolly Parton, la musa de Marx.
1: Y una de las pocas personas católicas que merecen nuestro respeto.
2: No era católica.
1: Perdón, cristiana.
2: Cristiana.
1: Que merece nuestro respeto porque esta persona...
2: Más aliada imposible.
1: Exacto.
2: Que, de hecho, he escuchado, hay un rumor que le pagó las tetas a una transfem.
1: Pero bueno,
2: mínimo una.
1: Yo decía como también los proyectos estos que tenía de dar libros y fomentar la lectura
2: y
1: en comunidades en riesgo de exclusión social, que luego hay mucha
2: y financió
1: peña,
2: la vacuna del COVID de Moderna.
1: Que hay mucha peña que se pone el nombre de Dios en la boca y luego no usa su privilegio. Dolly Parton, sí.
0: Gora
1: Dolly Parton.
2: Bueno, ponemos canción.

0: actualidad, eventos, manifestaciones, conciertos, desalojos, disturbios, bodas, bautizos, comuniones, funerales, atentados. Bueno, han pasado 400.000 cosas en este tiempo de pausa reflexiva. Tenemos la situación en Ceuta, hemos mencionado la muerte de Dolly Parton, un icono, otro icono, Tim Curry, también nos dejó el mismo día. También nos dejó Johann Mikhail.
1: Rest in power, Johann Mikhail, su venganza a ser bonita. Una persona que, si no le conocéis, pues ha cambiado el paradigma de cómo se piensa lo queer, interactuando con el Caribe, con lo latino. Yo tuve la suerte de poder ver una de sus performances en Barcelona hace unos años y, bueno, creo que es una gran pérdida para, bueno, para, no sé, para la peña que rompe el género y romper el género eso desde Centroamérica y desde el Caribe. Entonces, desde aquí, pues, te queremos, Johann Mikhail. Esperemos que estés bien ahí donde estés. Y bueno, hablando de pérdidas también, se cumple un año el... ¿Cómo se dice cuando matan a un santo? ¿El martirio?
2: No, vale, ya sé por dónde vas.
1: ¿Sí? De Charlie Kirk. Y que nos ha traído, pues, lo único bueno que nos ha traído la IA, que es la canción de...
0: Sí.
1: We are Charlie Kirk, we carry the flame. Bueno,
0: recomiendo muchísimo una versión que se ha hecho sin IA, que lo ha hecho una transfemme tocando la flauta. Es buenísima. Es buenísima. La recomiendo completamente. Si buscas en InVideos, que no en YT, bueno, básicamente buscas Charlie Kirk, no AI, y te sale.
1: Una fantasía. También quería comentar una cosa que creo que es bastante importante. Se está hablando mucho de Ceuta, de todo lo que está pasando. Creo que hay que seguir hablando de Ceuta. Creo que hay gente que ha hecho programas de radio y gente que está haciendo cosas ahora muy interesantes y muy importantes en Ceuta.
2: Bueno, aquí mismo en Radio Malva, Radio Flautas ha hecho un par de programas muy buenos de los de Ceuta, que os recomiendo.
1: Y bueno, creo que hay que seguir hablando de esto. Pero creo que también hay que hablar de una cosa que está pasando en Valencia, también con personas migrantes, que es, para quien no lo sepa, aquí, durante los años de Rita, ahora Rita Escatuta, se hizo un circuito de Fórmula 1 que posteriormente se abandonó y que después de ser casa para carreras clandestinas de bicicletas y varias cosas, ha terminado convirtiéndose en el hogar de, se calcula, de entre 800 y 1.000 personas que han construido ahí viviendas con sus propias manos. Y tenemos muchas personas migrantes en situación administrativa irregular residiendo ahí. También personas españolas en situación, bueno, pues de calle, de infravivienda, llamadlo X. Muchas personas saharauis, que creo que es importante porque hay muchas personas saharauis que han escapado, no han escapado ellas, sino que se les ha hecho escapar del proceso de regularización, que han tenido problemas para regularizarse. Y...
2: No, Marruecos directamente prohibió que se les regularizara en la regularización, ¿cómo se dice?
1: Sí, extraordinaria.
2: Extraordinaria. Y es el único, la único territorio de toda África en la que la peña no se puede regularizar.
1: Ahora, bueno, ahora Perro Sánchez ha hecho no sé qué cosa, pero bueno...
2: Sí, que pueden optar más a la nacionalidad.
1: Que creo que es importante, ¿no? Como decir que hay una parte importante de personas apátridas que están que sufren la herida colonial española, para que luego digan, actualmente y en nuestra ciudad y realmente aquí a 2-3 kilómetros de donde estamos grabando nosotros, toda esta gente que está viviendo en el circuito de Fórmula 1 están amenazadas de desalojo. No sé si Piro quieres ampliar un poco más esta info. Creo que es importante que sigamos hablando de esto y que estemos atentos porque va a haber un desalojo.
2: Bueno, yo estuve el otro día y nada, simplemente que se filtró que el ayuntamiento quería desalojarles hace unos días. Entonces se hizo una movilización y bastante peña acudió para evitar el desalojo. El ayuntamiento al final dijo que no era verdad, que no iban a desalojar. No sé si era verdad, si estaban calculando ahí el pulso de apoyo que iba a tener esta peña. La cuestión es que no vinieron al final. Y nada, estuvimos un grupo bastante grande de peña rotándonos en varios turnos. Luego vinieron los políticos a hacerse fotos también. Vino uno del PSOE, vino la Mónica Oltra, que luego la peña de allí decía, bueno, es que esta gente nunca han venido. Vienen ahora porque les puede dar cierto rédito, pero nunca han venido. Y nada, que hay que apoyar a esta peña completamente. O sea, es además en el contexto en el que estamos ahora mismo, ¿no? De que está creciendo el racismo a niveles exponenciales. A este peña hay que apoyarle todo lo que podamos y más. Y aparte estuvimos con la peña saharaui, sobre todo, que es peña que ya viene, ¿no?, de una cultura política muy concreta. O sea, teníamos una narrativa común, ¿no? Teníamos unas, como se dice en la teoría posmoderna, unos juegos de lenguaje muy similares y nos entendíamos muy bien. Y nada, ahí está peña, pues que no hubiera venido aquí, de no ser porque su territorio está colonizado. Había peña que viene de allí, de haber escapado de la colonización marroquí. Había peña que viene de Tinduf, de la zona de Argelia que pega con el Sáhara Occidental, en la que están los campamentos, en la que la peña malvive, y que están aquí porque necesitan sacar pasta para la gente de allí. Una situación que no es por culpa del Estado español, que sigue apoyando a Marruecos en el tema del Sáhara, aunque luego se les digan, el gobierno lo está haciendo ahora mismo.
0: Bueno, Tofuria no condena al Frente Polisario.
2: Totalmente. Tofuria apoya al Frente Polisario y sin duda, espero, vamos.
0: Bueno, decía lo de no condena por intentar hacer una...
2: Ah, vale.
0: Una broma legal, pero
2: sí,
0: bueno.
2: Sí, Tofuria no condena a las acciones del Frente Polisario, sin lugar a dudas. Así que eso.
1: Bueno, y eso, creo que es importante que sigamos informades de todo este tema. Se está moviendo mucho desde la plataforma Valencia no está en venda.
2: Y desde Valencia es Refugi también.
1: Y Valencia es Refugi, que creo que son como plataformas hermanas un poco.
2: Algo así.
1: Podéis encontrar información por ejemplo, desde el canal de Telegram de la Ateneu Libertari del Cabañal se está compartiendo. Podéis ir preguntando, se publicitará cuando haya un desalojo y nada. Y que yo qué sé, peña, que si os sobran unos tuppers y queréis llevárselos a la peña de allí, pues podéis hacerlo también. Quiero decir que no hace falta estar apoyando en un desalojo como poniendo el cuerpo tal, si no puedes. También hay muchas otras acciones que se pueden hacer, que impactan a la vida de las personas y que acompañan a que la vida de estas personas sea más digna, porque ahora mismo estas personas no están viviendo en dignidad, no por donde viven, sino porque se les están negando derechos básicos. Y creo que eso es muy importante, que sepamos que en Valencia está pasando esto, que esta peña se la va a desalojar y no se le va a dar una alternativa habitacional. Y bueno, no sé, yo estoy muy enfadada con este tema, como podéis escuchar. Uh-huh. Es una realidad que yo hasta hace unos meses no conocía, que eso me parece también como bastante significativo, ¿no? Como que creo que se está ocultando también mucho esto que está pasando.
2: Y sí, en esa zona no tienen transporte, no tienen servicios de recogida de basura, no tienen...
1: Claro,
2: es como si no existieran.
1: Claro, es que no existen. Y se han cascado. Esta peña sí que se ha cascado un verano de mierda.
2: Total.
1: Que es que por lo menos nosotros tenemos.
2: Sí, a una persona le dio un chungo y la ambulancia no quería ir a recogerle. Claro. O sea, a este nivel.
0: Pero bueno, normal que le dé un chungo con las temperaturas que hemos tenido y que están ahí a la intemperie. Bueno, pues nada, pues simplemente decir antes de empezar con nuestra siguiente sección de actualidad que, bueno, que vuelve el curso en el mundo de los movimientos sociales de Valencia. Si estás en Valencia, puedes mirar en el calendari.cc todo lo que hay. Hay un montón de actividades este mes. Y si no estás en Valencia, encuentra tu calendario libertario de confianza, posiblemente en convoca.la, según donde estés. Así que ahora vamos a pasar a un tema de actualidad que afecta a nivel mundial, que nos ha afectado personalmente a Tofuria también. Y a muchas más colectivas. Pero antes de entrar en eso, vamos a poner una canción que descubrí hace poco de Carsey Blanton, que es una cantautora de folk estadounidense, bastante rojilla, según sus propias definiciones, que ha hecho un... igual que Piro hacía con Rabachulas, que le cambiaba la letra a alguna canción, pues Carsey Blanton ha hecho una nueva versión de Come Out You Black and Tans, que es parte de las canciones rebeldes irlandesas, una de las más famosas, que está dedicada al ejército británico, que es básicamente en plan de bueno, sí, pues pudisteis cargaros a pobres Zulus que solo tenían flechas, pero aquí el IRA tiene armas como las vuestras, así que os vais corriendo. Ha hecho una versión así, un poco menos machirula, todo hay que decirlo, en contra de ICE, la policía paramilitar antiinmigración de Estados Unidos, y dedicada al ejército revolucionario de Minnesota. Nuevo grupo armado favorito.
2: Total. No condenamos.
0: No condenamos.
1: Pero humor.
0: Gora, no. Gora Minnesota.
2: Gora.
0: Y os dejamos con Come Out, You Cowards. ICE.

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0: Estamos en Internet. En radiomalva.org, Ruido Feminista Radio, archive.org, podcast con K y terminado en trabajadora sexual. Y en la plataforma de mierda naranja que no vamos a mencionar, donde también se puede escuchar El Viscoso Templo de lo Humano, un podcast que volverá cuando a mí me dé la gana. Pues hemos mencionado un grupo armado nuevo, el Ejército Revolucionario de Minneapolis, y ahora vamos a hablar de otro grupo armado nuevo que nos encanta, que es Autistici Inventati.
1: Grupo terrorista, porque armas no tienen.
0: Grupo terrorista, porque están armadas con servidoras, teclados,
2: como diría,
0: ratones con cables.
2: Como diría Green Pass, amb el foc i la paraula. Últimamente he estado escuchando mucho Green Pass, Peña.
1: Ay, Dios mío, ay, Dios mío.
0: Bueno, pero ¿quién es Autistici Inventati?
1: Es un colectivo de hackers italianos, bueno, dentro del hacktivismo, no sé si se denominan así como tal, creo que sí, pero no estoy seguro, que empezó en 2001 y que ha proveído de servicios a tropecienta peña del mundo. De
0: miles.
1: La cifra la leí el otro día, más de 10.000 blogs, miles de correos electrónicos, páginas web, listas de correo. Bueno, se llamaban Autistici, por cierto, porque era, no sé si lo sabías esto, porque era como les llamaba la peña de Italia, en plan, le llamaba autistas.
0: Sí, esto, bueno, allá en 2001, cuando era aceptable hacer este tipo de bromas capacitistas, ¿no? Entonces, bueno, empecemos. Los principios de Autistici Inventati pues están relacionados con el nacimiento de Indymedia, la construcción del centro de medios para el G8 de Génova. Bueno, también recordando que en el G8 asesinaron a Carlo Giuliani. Y
1: que luego entraron en una escuela ahí, que era donde estaba el centro de medios. A hostias a todo el mundo, peña herida grave, gente encarcelada. Ahí es donde tenían el centro de medios, en esa escuela, en el Díaz.
0: Sí, y bueno, Autistici Inventati siempre su filosofía ha sido que cualquiera puede hacer cosas de tecnología. Era una época en que la peña estaba como constantemente aprendiendo Linux, aprendiendo todas las herramientas de Internet de esa época, y que de hecho, según me han comentado, el primer servidor que lanzaron, la persona que hizo pues el comando para ponerlo online, era la persona que menos conocimientos técnicos tenía, porque parte de su filosofía es democratizar estos saberes, de que todo el mundo puede, con un poco de esfuerzo, con un poco de tiempo, cualquier persona puede hacer estas cosas, ¿vale? Esto no es una cosa profesional que privatizamos, empaquetamos y vendemos, ¿vale? Entonces, sí, Autistici Inventati pues es una colectiva de referente en todo

0: y se ha ido creando como justo lo contrario a lo que esta peña defiende, ¿no? Que
1: sí, sigamos... bueno, haciendo paredes, haciendo fronteras. Exacto. Dentro de lo virtual.
0: Que Internet era un espacio sin fronteras donde podías encontrarte un montón de cosas y donde había pues auténticas fantasías. Siempre había un blog de una persona súper friki que yo qué sé, que buscabas un grupo que había existido en... me lo invento, ¿eh? O sea, en QR de Poblet en los 70 y había alguien que tenía un blog y hablaba de eso. Uh-huh. Y eso se construyó también a base del curro de mucha peña y de herramientas libres. Y ahora eso ya no pasa. Creo que también es significativo que pensemos por qué ya no pasa.
1: Uh-huh. Y llegaremos a eso. Muerto. Pero bueno, ¿por qué estamos hablando de esta colectiva? Por si no te habías enterado. El 26 de agosto la administración de Trump declara Autistic Inventate una organización terrorista y anuncia sanciones contra cualquier entidad que colabore con esta. Y bueno, entraremos más en ello, pero colaborar puede ser desde financiar a prestar servicios y también a recibir servicios. Entonces, si tú tienes un correo electrónico o tienes un blog proporcionado por Autistic Inventate y eres ciudadano de Estados Unidos, te pueden sancionar.
2: Por terrorista, o sea, por colaboración
1: sí,
2: con...
1: sí. En esta declaración que hace en el 26 de agosto, de forma conjunta la Secretaría de Estado y la Tesorería de Estados Unidos, también declaran organizaciones terroristas a Palestine Action, ya designada como tal por el Reino Unido en julio de 2025, para eso puedes ir al programa 159 de Tofuria, y Masar Badil, que consideran que es un frente del Ejército Popular de Liberación de Palestina. Bueno, qué raro aquí, ¿no? Que se coge todo lo que sea, todo lo que tenga que ver con Palestina, se ilegaliza. O en este caso, es otro tipo de clasificación que tiene más que ver con sanciones. En cuestión de días, esa misma semana, empieza el bloqueo del dominio autistici.org, la interrupción de los servicios de correo electrónico y las listas de correo vinculadas a la misma. El cierre de la cuenta, o bueno, congelación de la cuenta con Banca Ética, el banco italiano que usaban.
2: Sí, y creo que es un banco de izquierdas, pero que sí. Les podían meter un purazo.
1: Por eso sí, ahora lo explicaré, lo de Banca Ética. Y el bloqueo de la cuenta de PayPal. El 6 de septiembre, 11 días después de la designación, declaran la disolución del colectivo. Entonces, ¿cómo ha hecho el gobierno de Estados Unidos para llegar a este punto, no? La acusación hecha contra Autistic Inventate es haber proporcionado infraestructura y servicios digitales a grupos radicales de izquierda, incluyendo células violentas antifa, grupos marxistas y anarquistas en los Estados Unidos, Europa y otros lugares. Cabe señalar que, al mismo tiempo, ninguna autoridad judicial italiana o europea ha iniciado ningún procedimiento contra Autistic Inventate calificándola como organización terrorista. Y los Estados Unidos no han notificado directamente al colectivo. Se han enterado por la prensa. En la nota de prensa de la Secretaría del Estado menciona la publicación de comunicados de varios grupos anarquistas y de lucha armada, desde Jane's Revenge, que plantaba bombas en centros antiabortistas de Estados Unidos, otro nuevo grupo armado favorito.
2: Que no condenamos.
1: No condenamos.
0: No condenamos el aborto sagrado.
2: Al paso que vamos, nos va a considerar terroristas el Departamento de Defensa de Estados Unidos.
1: Es que somos las siguientes en la lista, está claro. Hasta Hamas o Hezbollah. Entre las descripciones, hablan de Rose City Antifa como un grupo armado que incita a la violencia contra ICE. Pero esta colectiva realmente no usa no blogs. Se han confundido con Rose City Counter Info, que sí que usa no blogs. Rose City es otra forma de nombrar a Portland, Oregon. Igual que aquí decimos la Rosa de Fox para Barcelona, ahí dicen la ciudad de la rosa, de la flor rosa, a Portland.
2: No, como Capi Casal aquí y Valencia.
1: Ya, bueno, según las investigaciones de Sabot Media, el ataque a Autistic Inventate es parte de la campaña para desmantelar el antifascismo como respuesta a la muerte de Charlie Kirk.

0: es importante resaltar que la nota de prensa hace un poco de trampa, ¿vale? Al mezclar organizaciones que la administración Trump desearía declarar como terroristas porque están en su contra, que básicamente desde el asesinato de Charlie Kirk el 10 de septiembre del año pasado, el Trump está en plan de vamos a legalizar a Antifa, vamos a legalizar a Antifa. Pero entonces dicen, vale, pues no podemos ilegalizar Antifa directamente porque no es una organización centralizada. Entonces, ¿qué podemos hacer para joderles de otra manera, no? Y esta es la fórmula que han encontrado. Entonces, a nivel legal, se han basado, hay algunos de los no blogs que hacen, según ellos, enaltecimiento del PKK, Partido Comunista Kurdo, que está legalizado en la Unión Europea, Estados Unidos, Reino Unido, etcétera, Turquía, etcétera, etcétera. Esto se puede encontrar en la nota de prensa de tesorería también. Hay varios grados diferentes de clasificación para organizaciones relacionadas con el terrorismo. Autistic Inventati se encuentra en un grado secundario que se enfoca en sanciones económicas. No está al mismo nivel que Al-Qaeda o que el PKK, ¿vale? Se basan en la orden ejecutiva 13224 que introdujo el presidente Bush el 23 de septiembre de 2001. Qué gracia, ¿no? Autistic Inventati empieza en marzo de 2001 como parte del movimiento antiglobalización. El 11 de septiembre de 2001 es el atentado contra las Torres Gemelas, que empieza la guerra contra el terrorismo y lo que es como el punto de inicio de todos estos controles de internet. O sea, yo creo que este es el punto de partida, ¿no? Y bueno, pues esta orden está destinada a cortar todo contacto con organizaciones clasificadas como terroristas. A su vez, es una modificación de una orden de Clinton de los 90, que cogió las sanciones contra países enemigos que Estados Unidos llevaba haciendo desde la Primera Guerra Mundial y lo extendió a organizaciones políticas, con el fin de obligar a los grupos de resistencia palestina a negociar con el gobierno de Israel. La idea era aislar completamente a organizaciones ya clasificadas como terroristas mediante sanciones, no solo por financiar, sino por ofrecer cualquier servicio. Y Bush amplía esto a recibir servicios también. Es decir, cualquier ciudadano de Estados Unidos que tenga una cuenta de Noblox o correo electrónico de Autistic Inventati está colaborando con el terrorismo según su gobierno. En resumen, se les acusa de proporcionar servicios e infraestructura para organizaciones terroristas o que las enaltecen. Ya me gustaría ver a las grandes empresas armamentísticas que venden a Israel y Arabia Saudí con esta clasificación, pero eso no va a pasar porque son colegas. Un ejemplo ridículo del poder de las sanciones que tiene Estados Unidos es que, por ejemplo, un restaurante de bocadillos de Belfast no puede recibir pagos por internet cuando la gente pide que le manden un sándwich a domicilio porque al tener Cuba en el nombre le bloquean. Autistic Inventati ahora está en una lista larguísima de nombres que chequean todos los bancos del mundo que tienen algún contacto con Estados Unidos, que son la mayoría de bancos del mundo. Y que en cuanto detectan el nombre, bloquean la cuenta, cosa que ha hecho Banca Etica en Italia. Francesca Albanese, la relatora especial de las Naciones Unidas para los Territorios Palestinos Ocupados, fue sancionada en julio de 2025 por el gobierno estadounidense con el bloqueo de bienes y activos y la prohibición de entrada en el país. O sea, Francesca Albanese está en la misma lista que Autistic Inventati, ¿vale? Y, por cierto, Banca Etica en su momento se posicionó del lado de Francesca Albanese con este tema. Y normalmente estas designaciones se las hace a personas que no son ciudadanas de Estados Unidos. Entonces, claro, si no eres ciudadana de Estados Unidos, no puedes realmente, es muy difícil llevarlo a juicio para intentar pues pararlo. Y igualmente, aunque lo intentes llevar a juicio, dicen, bueno, toda esta información es clasificada, entonces no te dan nada, ¿vale? Entonces, tienes todas las de perder igualmente contra el gobierno de Estados Unidos. Básicamente, pues se trata, pues eso, de aislar, de que nadie te quiera tocar, de hacerte radioactiva, básicamente, para que ningún banco, ningún... Básicamente no puedes contratar a un abogado de Estados Unidos, nada, ¿vale? Entonces, Francesca Albanese lo que ha podido hacer es la primera no ciudadana de Estados Unidos que ha presentado una demanda civil en contra de esta clasificación y lo ha hecho a través de su marido y su hija, que es menor de edad, por cierto, ya que parte de las sanciones implica que no puede contratar directamente a un abogado por su cuenta. Entonces lo ha tenido que hacer a través de familiares, ¿no?
1: Ya, o sea, bueno, pues esta es la democracia que ya, nos vende sí. Estados Unidos.
0: O sea, Francesca Albanese, que es una empleada de las Naciones Unidas, ¿vale? Una abogada de alto standing. Y bueno, si se lo hacen a Francesca Albanese, se lo pueden hacer cualquiera, ¿sabes?
2: Menos a Piro.
0: Menos a Piro, porque no se sabe quién es Piro, legalmente. Bueno, por cierto, que anoche Francesca Albanese envió varios tweets en apoyo al recurso que ha abierto Autistic Inventati contra Banca Ética en un tribunal de Pisa, ya que, bueno, lo que dice Autistic Inventati es que no había ninguna obligación legal, según la legislación italiana ni de la Unión Europea, para que Banca Ética les congelara tan rápidamente la cuenta. Lo que están diciendo, mira, si el gobierno de Trump nos ha dado hasta el 25 de septiembre para arreglar las cosas, para como que le ha dado pues eso tiempo a la gente para que se mueva, que se busque otro correo, que se busque otro no sé qué, pues también Banca Ética también podría hacer eso. Que aún así Banca Ética también ha declarado que están en contra de la decisión de Trump y que están pues eso buscando alguna manera de salvar la situación. Pero bueno, pues eso, que Autistic Inventati aún así están en plan de, ¿pero qué hacéis congelándonos las cuentas antes de tiempo? Entonces, ¿pero qué pasa? Si tú eres cualquier banco, o sea, cualquier banco usa cosas como Visa, Mastercard, entonces todo el entramado, tanto financiero como de Internet, está ligado a Estados Unidos. Todo pasa por Estados Unidos, ¿vale? Y eso es como, es que tienen la vaca atada, básicamente, ¿no? Como diría mi padre, tienen la vaca atada. Que para usar tarjetas, los bancos tienen que pasar por las empresas estadounidenses Visa, Mastercard. Bueno, PayPal, por supuesto, es también una empresa estadounidense.
1: Que montó Peter Thiel, por cierto.
0: Sí, sí,
1: el de
0: sí.
1: Palantir.
0: Sí, otro facha, por supuesto.
1: Es neonazi directamente.
0: Y también estuvo Elon Musk, también estuvo metido sí, en PayPal. Y bueno, básicamente que Estados Unidos controla pues varios filtros por los que pasa la banca a nivel internacional. Entonces, así es como tienen este poder de sancionar tanto, ¿no? Sea por Cuba, sea por Irán o sea por Palestina, ¿no? Y entonces, bueno, y al mismo tiempo, pues claro, pues Banca Ética dice, vale, pues no estamos de acuerdo, somos una banca ética, no estamos de acuerdo con esta decisión, pero al mismo tiempo, pues es normal pues que tengan miedo de que les vayan a joder al resto de usuarios de la banca, ¿no? Y por esa misma regla de tres es como se perdió la conexión DNS de autistici.org durante un tiempo, porque todo el tráfico de internet pasa por Estados Unidos. Entonces, pues esto, el registro de todos los dominios de internet lo controla Estados Unidos, ¿vale? Sí, entonces tanto internet como el sistema financiero lo controlan Estados Unidos a día de hoy. No puedes hacer nada sin que Estados Unidos meta mano. Entonces, pues básicamente estamos viendo aquí, o sea, hay tantas cosas, ¿no? Tenemos la criminalización de cualquier solidaridad con Palestina, la criminalización de un internet libre. ¿Por qué? Porque Trump y su gente lo que quieren es que vayas a través de las grandes empresas tecnofascistas, que son sus colegas. Y que esté todo ahí, porque bueno, también podemos decir que igual que se han publicado presuntamente, según el gobierno de Trump, comunicados de Hamas y de Hezbollah en no blogs, también hay comunicados que se comparten en Reddit y cosas así. Pero ¿qué pasa? Que en estas grandes empresas, aparte de que son sus colegas, pues pueden controlar y pueden decir, pues ahora quitamos esta usuaria, ahora hacemos no sé qué, ahora te cortamos el dinero, como hace PayPal con un montón de trabajadoras sexuales, y nos quedamos con el dinero, ¿sabes? Entonces, pues eso. Entonces, básicamente, he visto como mucho debate, ¿no? En plan de qué debemos hacer raíz de esto. Y bueno, una de las radios que he escuchado de Estados Unidos estaba diciendo que con las sanciones estas de Trump, primero empezaron con un par de colectivas antifas de Alemania, una de Dresden y no me acuerdo cuál era la otra, y ahora han pasado Autistic Inventati en Italia, ¿no? Y es como que están cogiendo específicamente los países donde empezó el fascismo y donde hay más memoria antifascista. Entonces yo me pregunto, ¿el Estado español será la siguiente?
1: No lo descartes.
0: A ver, es que siempre hay ese rollo de que a la gente se le olvida un poco el franquismo, ¿eh? Fuera del Estado español a la gente se le olvida un poco el franquismo. Pero me pregunto si habrá alguna colectiva, algún programa de radio que sea la siguiente en la lista de esta designación especial secundaria, no la principal, de terrorismo, pero quién sabe. Bueno, pero en realidad no somos tan importantes.
2: Creo que lo que nos salva es que hablamos castellano, que es una cosa que a Donald Trump y tal les raya mucho. O sea, primero que se pensaría que estamos en México y después que tienen como una alergia a la lengua española solo comparable con la alergia que le tiene cualquier persona de la secta panca. Entonces creo que si hacemos las cosas en castellano está bien porque no van a entenderlo. Uh-huh. Y van a decir, esto es no sé qué, seguro que son peruanos. Es que no, es que ni peruanos, seguro que son mexicanos.
1: Piensan que solo existe México.
2: Y Venezuela.
1: Y Venezuela, y Cuba. Y ya está.
2: Entonces, mientras no digamos muchas veces Cuba, Cuba, Cuba, Cuba, para que nos pille alguna IA estadounidense buscantifa.
1: Sí, como la del bar, vamos. El restaurante de bocadillos de Belfast.
0: Ya.
2: Es que
1: de verdad, tiene que volver ETA para que le pegue un tiro en la nuca a toda esta gente, en serio.
2: Pero no es que tenga que volver ETA yo, es que cada día pienso más en que si existe Dios, tiene que venir y que haya una nueva... No Dios.
0: Bueno, que haya un nuevo 10S. Una repetición del 10 de septiembre de 2025.
2: Un nuevo diluvio universal.
0: Sí.
2: O algo así, una peste negra. Un algo, porque...
0: Bueno, ya hemos tenido una peste y mira cómo hemos acabado.
2: Bueno, y seguimos teniéndola, ¿eh? Mm. Seguimos teniéndola, pero... Algo rollo, pues yo qué sé, tío, Donald Trump se podría morir de un constipado. A estas alturas está jodido.
1: A ver, el problema no es Donald Trump, es que habría que cargarse a millones de personas en Estados Unidos. Así de sencillo, millones.
2: A ver.
0: Y no solo en Estados Unidos.
1: Y no solo en Estados Unidos.
2: Tampoco habría que cargárselos, vamos a mirar a países que hacen estas cosas bien, como por ejemplo Estados Unidos. Bueno, nos podríamos reeducar. Esto de verdad es broma. ¿Vale? Porque no estamos a favor ni de la pena de muerte, ni de las cárceles, ni de los centros de reeducación, ni de estas movidas.
1: Exactamente.
2: Es que luego la peña se piensa que aquí estamos diciendo, jaja, vamos a hacer una revolución cultural. Y os pensáis que de verdad vamos a mandar a Piro a trabajar el campo. Por favor, gente, es que hay que trabajar el pensamiento crítico también a veces. Y si sois... Bueno, en fin, que no, que es broma, ¿vale? Que no pensamos que la solución sea matar a esta peña... Pero, obviamente, porque pensamos que no hay que ser fascistas en esta vida, ¿no? Pero que, joder, la situación es crítica, la libertad de prensa, la libertad de comunicación está siendo muy complicada. La magia que tenía Internet, que es lo que decía antes, de poder decir cualquier mierda que tú pensaras, se está perdiendo. Y eso, hay gente que se piensa que esto no les afecta a ellos porque ellos usan Instagram y usan no sé qué. Pues el día que pongas... que compartas en Instagram una movida de una mani random de no sé qué por la defensa de las colonias felinas, pues igual te termina pasando algo así.
0: Sí, total. Hay mucha gente que se piensa que no le afecta porque no está haciendo nada ilegal, pero pensemos un momento que Meta, Google y varios hackers rusos tienen más información sobre tu abuela que tú.
2: Pero que no solo
0: ahora
2: eso,
0: mismo.
2: Sino... O sea, yo en mi casa no hago nada malo, pero no por eso voy a dejar que entre la policía en mi casa a ver qué hago en mi casa. O cualquier persona que venga aquí a mirar si yo tengo plegadas las bragas o si no.
0: Yeah,
2: entonces es un poco, con internet es un poco lo mismo.
0: Claro, pero es que alguna gente piensa que porque es en internet es como si no estuviera pasando.
2: Internet
0: ¿no?
2: es la vida real. O sea, ya no hay diferencia entre nuestra vida en internet y nuestra vida real. Eso... O sea, desde el momento en el que necesitamos cualquier persona más o menos con... Bueno, que esté más o menos introducida en el sistema, que tenga un trabajo pues con contrato, que tenga tal, necesitamos usar internet. Porque, bueno, la degradación de los servicios al final lleva a este tipo de cosas, ¿no?
0: Sí.
2: Que no te atiendan en ningún banco. y que lo tengas que hacer por internet no es una cosa neutral.
0: Exacto.
2: Ahí hay muchas cosas que entran.
0: Exacto.
2: Ahí dentro. Entonces,
0: es para poder controlarte más.
2: Uh-huh. Quiero decir que creo que esto es importante, que no es que no hayas perdido tu blog de no blogs, no significa que no te tengas que rayar, porque esta peña son los primeros, pero es que luego Google te mete movidas de IA que no puedes desactivar, luego no sé quién, le estás dando tus datos a un montón de gente gratis para que los vendan y los utilicen, y luego te piensas que no hay relación entre las llamadas de spam que recibes y las cookies que aceptas. Pues piénsatelo. Quiero decir que al final esto no es algo abstracto de una colectiva random de autistas informáticos antisistema. Esto al final sienta un precedente para que estas cosas pasen pues en otros aspectos de la vida.
0: Uh-huh.
2: Ahí lo dejo.
0: Bueno, y específicamente es la primera vez que cogen a un proveedor de servicios de internet, por cierto, es la primera vez que sancionan de esta manera a este tipo de organización. Que ya en Estados Unidos existe una legislación que dice que los proveedores de estos servicios de internet no tienen responsabilidad sobre lo que hagan sus usuarios, como por ejemplo, porque si no, pues podrían denunciar a Facebook cada vez que hay uno de estos que hace un atentado fascista o, yo qué sé, todo la pederastia que existe en sitios como Facebook, Google Drive, Telegram, etcétera, ¿no? Pero claro, como que se han pasado por el forro esa designación para decir, bueno, pero como esta gente, como no opera, como está todo encriptado, no opera de la misma manera, pues entonces les vamos a joder por no operar como Meta o como Google, que les da los datos al gobierno cuando quieran, ¿no? Que, por cierto, Data Republican, un analista de datos pro-Trump, ha hecho un mapeo de todos los sitios no blogs del mundo, que ha llamado Trump Blogs. En Portland ha encontrado 17, y aún así la administración de Trump se ha confundido.
2: Ellas son listas.
0: Bueno, también estoy diciendo la administración de Trump, y la verdad es que sí que tengo que hacer un inciso para decir que, según he escuchado de una persona que es abogada especialista en el tema de sanciones terroristas, que en realidad la peña que se dedica a hacer como toda la investigación y preparar estas listas no cambia según qué gobierno esté, ¿vale?
1: Típico, claro.
0: Entonces,
2: son como funcionariado.
0: Sí, pero quiero decir que hay mucho funcionariado. Todo el resto del gobierno, el funcionariado ha cambiado, les han echado o se han ido, etcétera, ¿vale? Ahora que ha entrado Trump y Trump ha puesto a su propia gente, ¿no? Pero en este caso es como con la CIA, ¿no? Que nunca cambia. Son siempre la misma gente, esté quien esté. Es parte de, pues eso, del deep state, que dicen en Estados Unidos, que gobierne quien gobierne, es como, digamos, como hay ciertas líneas en cuanto a este tema de lo que ellos llaman
1: nacional.
0: Seguridad nacional, que no cambia, sea Clinton, sea Bush, sea Obama o sea Trump, ¿vale? Entonces, pues está la Data Republican esta, en su página web ha puesto, pues eso, un mapa que puedes ver de todo el mundo, de todos los sitios donde hay no blogs. He encontrado 21 en la ciudad de Valencia. Y es bastante gracioso si miras el mapa de Valencia, si conoces Valencia o donde quiera que estés, porque el Ateneo del Cabañal se encuentra en la Saidía y el CSO Lorta está en el río, según sus datos. Entonces, bueno, muy bien no le ha salido, ¿sabes?
1: Lo estaba mirando antes del mapa, de verdad. Yo reitero lo de las balas.
0: Geográficamente no le ha ido muy bien.
2: ¿Cómo?
1: Yo reitero lo de las balas en la nuca, para la gente que hace esto. Pero jaja, humor.
2: Humor. ¿Dudas cómo se puede encontrar este mapa si buscamos qué?
0: Busca Data Republican, Trump Blogs.
1: Sí, sí. El Orgullo Crítico está en Patrice también.
2: Bueno, no conocemos a nadie que es milite ahí, así que nos da igual.
0: Pues,
1: sí, es verdad,
0: pues ya está.
1: No, en Patrice no, está en Ángel Guimerá. En Patrice está el Tatu... No, pero en Timbás. Me he quedado un poco preocupado porque he visto también el blog de Valencias en Sepor y campañas que ha habido en el pasado, que es un material que se va a perder. en sí, memoria histórica.
0: Habría que darle al botón de archive.org para, sí, para bueno, que esté metido en archive y ya está. Porque sí, eso sí, es lo que pasa cuando una página web cierra, primero archívala.
1: Sí, y aún así no, en archive.org no se puede ver todo.
2: ¿Y sabéis sí, dónde está el blog de la Dalia?
0: La Dalia sí que está bien puesto.
2: La
0: está
2: bien. No, la Dalia está en Mislata.
1: Y la Dalia no está en Mislata, es casi Mislata.
2: Por eso, y está puesto Mislata en el mapa.
1: Madre mía, vaya debacle esto. Pues le falta un blog. Yo ahí lo dejo. No han mapeado todo. Jaja. Un blog que ayer estuve 3 horas o 4 horas haciendo, copiándolo manualmente porque no puedo obtenerlo de otra manera. Así que, pues nada, no llegan a todo esta escoria.
0: Entonces, ¿qué hacer si estás afectada, Piro?
1: Pues entrar en una web que han hecho que se llama Keep It Free, ¿no? Creo que se llama algo así, ¿no?
0: Keepitfree.ai.
1: Eso, keepitfree.ai.
0: Que es muy gracioso porque, claro, la parte .ai... Se, como que lo han hecho todas estas empresas de IA malísimas y Otis se ha inventado y se lo ha cogido. Me hace mucha gracia.
1: Pues eso, que puedes entrar ahí. Si tienes un blog, te dirán cómo salvarlo. Dependerá de que tengas acceso al correo que hizo el blog. Ya os aviso. Y si tienes una cuenta de correo electrónico, te dirán cómo hacerlo también. Si tienes una web, te dirá cómo hacerlo. Y bueno, hay alternativas, por eso hemos ido a RiseUp ahora, a Tofuria, y tenemos una cuenta en RiseUp. Hay más alternativas, hay una lista de herramientas en la web de Critical Switch, el colectivo maravilloso que hay en Valencia. Y
0: Del que nadie es,
1: como del Google Critic, nadie es parte aquí. Ahí tenéis alternativas de alojamiento también, si queréis mover vuestro blog a una web que utilice WordPress también, o si queréis hacer una página de cero o un blog de cero después de esta debacle. Bueno, que hay alternativas todavía. Espero que
0: sí, hay muchas otras tecnocolectivas. Bueno, yo pues una cosa que os diría, primero de todo, para email, buscar algo encriptado para cualquier cosa que hagáis, que sea algo no logs. No logs quiere decir que no guarden vuestra dirección de IP, que no guarden cuántas veces te metes, esas cosas, ¿vale? O sea, esas cosas se puede hacer para que eso se borre y que no se pueda trazar desde donde te estás conectando. ¿Qué más? Pues eso, que hay muchas tecnocolectivas hacktivistas de confianza y que están haciendo todo lo posible por apoyar a Otis Stitch Inventati. También tengamos en cuenta que la peña que lleva estos 25 años militando en Otis Stitch Inventati no se va a ir a ningún lado, seguirán compartiendo sus saberes con cualquier otra persona o colectiva que quiera aprender sobre este tema. Y si tú ahora mismo no eres una persona afectada porque no sabías ni qué era Otis Stitch Inventati, pero sigues usando tu Gmail, piensas que con que tu colectiva tenga una cuenta de Instagram es suficiente, no, ¿vale, peña? No.
1: Es que es más fácil quitaros de ahí, de hecho, que lo que ha hecho Tramora.
0: Exactamente, es mucho más fácil porque directamente Meta o Google ya decide quitaros y igual no os cierran la cuenta, pero se lo dan todo a la policía, si les parece bien. Entonces,
1: bueno, yo asumiría que lo de la policía ya lo han hecho.
0: Sí, sí, eso da lo por hecho, que tienen copias de todo y que Google nunca borra nada, ¿vale? No borran nada, lo tienen todo. Tienen tu correo de 2010 sobre recetas, ¿vale? Lo tienen todo. Y además lo están usando para entrenar sus IAs. Así que miren Critical Switch, también en RiseUp tienen una lista de tecnocolectivas a nivel mundial. Abajo Meta, abajo Google, abajo Trump.
1: Y Gora el ejército de Minneapolis.
0: Y Gora el ejército de Minneapolis.
1: Que crezcan.
0: Y dejaremos una bibliografía y las listas estas de herramientas en la descripción, que encontrarás en radiomalva.org. Así que, bueno, pues eso. Nos puedes encontrar en tofuria@raisa.net y Otis Stitch Inventati ha muerto, viva Otis Stitch Inventati. Vamos a decirlo en italiano.
1: Se Otis Stitch Inventati è morto,
0: He muerto.
1: Viva usted y se inventa a ti.
2: Yo solo diré... Gora.
1: Gora. Yo solo diré, como decía un rapero vasco hace tiempo, a raíz de la condena enorme que le dieron a una peña que le pegó unos tartazos a la que quería hacer el TAB, la presidenta de Navarra. Si te meten 2 años por pegar un tartazo, habrá que ir pensando en pasarse a los balazos.
0: Uh-huh.
1: Ahí lo dejo.
0: Entonces, ahora, después de esta gran turra sobre Autistic Inventati, os dejamos con una entrevista. Os dejamos con una entrevista que hemos hecho a nuestras compañeras de confianza de La Valdebo y que también son integrantes de un podcast que nos imita y nuestras superfans y nosotras somos sus fans también, ¿vale?
2: Y tienen una colectiva de difusión de anarquismo con mirada antipatriarcal. Importante.
0: Y especialmente son historiadoras, así que le hemos tenido que meter un poco de caña porque si no iba a ser demasiado de historiadoras. Os dejamos con esta entrevista a Alex y Rosella, seguido de una canción que nos ha recomendado la gran espía del sur.
1: Para que empecemos el final del veranito con buen pie y con ánimo. Es lo que me ha dicho literalmente.
0: Uh-huh. ¿Qué es? ¿Cómo se dice esta canción?
1: Me vieron cruzar de calle 13.
0: Y hasta ahí os dejamos hasta octubre. Chao.
1: Gora.
2: Adiós.
0: Gora tu furia.
1: Gora, tu furia R.
0: Tu furia R.
1: Y vivan los grapos.

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miles de personas son las participantes, entre las cuales se encuentran las peores organizaciones fascistas y neonazis de Europa. En 2023, multitud de compañeras antifascistas fueron a Budapest para hacer frente a esta ola de odio y racismo. Hubo manifestaciones que derivaron en enfrentamientos y desde entonces varias compañeras están acusadas de agresiones a neonazis y están sufriendo una brutal represión judicial. De este caso pudimos hablar más en profundidad en el último cadenazo antifascista de las radios libres, en la sección que realizamos desde Radio Almaina, en la que pudimos entrevistar a un compañero de la campaña Frío la Antifas Italia. Te invitamos a rescatar el programa para poder escucharlo y entender mucho mejor todo lo que está pasando desde 2023 hasta hoy. Entre las acusadas están Mayati, Gabri, Anna y Gino. Desafortunadamente, la lista de las antifascistas reprimidas en este entramado judicial es mucho más larga. Si ahora mencionamos solo a estas cuatro compañeras es porque son las implicadas en las últimas sentencias dictadas. Todas ellas están acusadas por la justicia húngara de haber agredido a neonazis en el Día del Honor de 2023. Sin embargo, las acusaciones no están respaldadas de ninguna grabación o testigo ocular, y los neonazis supuestamente agredidos se recuperaron físicamente de sus supuestas lesiones después de un margen de 5 a 8 días. Por estos hechos, el 4 de febrero de 2026, Mayati, Gabri y Anna han sido condenadas a 8, 7 y 2 años y medio de cárcel, respectivamente, por la justicia húngara. Este pasado 30 de septiembre, el Tribunal de Segunda Instancia de Budapest ha condenado a Maya, rebajando la pena de 8 a 7 años de cárcel, Gabri de 7 a 6 años y para Anna ha sido confirmada la pena de 2 años y medio. Maya es la única antifascista que se encuentra ahora encarcelada en Hungría, y su historia es particularmente grave. Maya fue arrestada en Berlín en 2024 y tras pasar 6 meses en prisión preventiva fue extraditada ilegalmente a Hungría, donde se encuentra actualmente cumpliendo condena. Cabe destacar que Maya es una persona no binaria y se encuentra ahora mismo privada de su libertad en Hungría, un estado abiertamente antimovimiento LGTBQ+. Ha pasado más de 2 años en régimen de aislamiento y hoy en día sigue recibiendo malos tratos y abusos por parte de los agentes penitenciarios. Ahora mismo tiene abierto un procedimiento disciplinario, el cual podría derivar en un nuevo régimen de aislamiento. Quizás os suene el caso de Hilaria Salis, antifascista que también estuvo en la cárcel húngara por las mismas acusaciones. El caso de Hilaria se hizo muy mediático, dándose más a conocer también en nuestro territorio. Hilaria fue llevada al banquillo encadenada de pies y manos, conectada a la cintura con un collar al cuello. Además de esto, la cárcel, igual que está pasando ahora mismo con Maya, recibió malos tratos por parte de los agentes y vivió en condiciones inhumanas en celdas insalubres pobladas de ratas y cucarachas, hasta que fue elegida eurodiputada con el grupo político italiano Alleanza Verdi Sinistra y fue entonces puesta en libertad gracias a la inmunidad parlamentaria. Gabri, que había regresado a Italia poco antes de que se dictara una orden de detención europea contra él, cumplió 129 días de arresto domiciliario, al término de los cuales, en marzo de 2024, ha recuperado la libertad en Italia. Sin embargo, sigue pesando sobre él la reciente condena dictada por la justicia húngara. Luego está el caso de Gino, que ahora mismo nos preocupa particularmente. Gino vive en Italia desde sus 3 años de edad, por lo tanto ha crecido, estudiado y hecho sus luchas en Italia. Sin embargo, sigue teniendo la nacionalidad albanesa, tras haberle sido negado la nacionalidad italiana. La nacionalidad italiana le ha sido negada por haber sido identificado y denunciado en Italia tras participar en una manifestación en contra de un desahucio. También sobre él recae la orden de captura emanado por Hungría. Cuando fue arrestado, Gino se encontraba en Helsinki. Consiguió escapar y llegar a Francia, donde sin embargo fue capturado de nuevo. Tras el arresto, fue puesto en libertad condicional con obligación de firma, mientras esperaba que la justicia francesa decidiera sobre su extradición a Hungría, país que le pide 24 años de cárcel. Finalmente, el juez francés rechazó la petición de extradición por parte de Hungría, pero el entramado judicial no para aquí. Uno de los neonazis supuestamente agredido es alemán, por lo que

Ahora es Alemania quien pide la extradición de Gino. En Alemania, Gino se enfrenta a 10 años de cárcel, además de la posible extradición a Hungría. El pasado 30 de septiembre, el Tribunal Supremo de Francia aprobó la extradición de Gino a Alemania. Recordamos que Alemania es el mismo país que en 2024 extraditó ilegalmente a Maya a Hungría, donde se encuentra actualmente encarcelada y donde está viviendo un verdadero infierno, en un sistema carcelario donde los derechos humanos dejan mucho que desear. Esta es la razón por la que ahora mismo nos preocupa tanto la extradición a Alemania de Gino. A estos brutales hechos de represión judicial solo podemos responder con la solidaridad y la respuesta colectiva, mostrando apoyo a las compañeras implicadas. El pasado 30 de septiembre tuvieron lugar multitud de actos en Italia y Francia. Sin embargo, necesitamos dar más difusión a estos hechos también en nuestro territorio. Nos ponemos a disposición de todas las personas que nos estéis escuchando para dar más información sobre el caso y organizar redes de apoyo. También nos animamos a seguir la campaña Friol Antifas Italia a través de la página web friolantifas.tracciabili.li. Tracciabili se escribe TRACCIABILI. También podéis seguir la cuenta de Instagram de Friol Antifas Italia. No podemos olvidar por qué estas compañeras se enfrentan ahora mismo a esta brutal represión. Una represión judicial y policial que, además de ser totalmente desproporcionada respecto a los hechos ocurridos, es extremadamente peligrosa, pues estamos viviendo una coordinación en la investigación policial, además de convivencia en las resoluciones jurídicas entre varios países europeos. Una vez más, vemos cómo la represión castiga el antifascismo en todas sus expresiones y se pone al lado de los discursos de odio, xenófobos y racistas. Una vez más, debe de haber una respuesta colectiva.

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En la garganta, o cuando, por ejemplo, prefiero maldecirte por escrito. No soy poeta, no lo soy, solo a veces me indigesto con tanta cosa que considero mierda y tengo que vomitarla públicamente en nombre de mi

el Tribunal de Segunda Instancia de Budapest ha condenado a Maya, rebajando la pena de 8 a 7 años de cárcel, Gabri de 7 a 6 años y para Anna ha sido confirmada la pena de 2 años y medio. Maya es la única antifascista que se encuentra ahora encarcelada en Hungría y su historia es particularmente grave. Maya fue arrestada en Berlín en 2024 y tras pasar 6 meses en prisión preventiva fue extraditada ilegalmente a Hungría, donde se encuentra actualmente cumpliendo condena. Cabe destacar que Maya es una persona no binaria y se encuentra ahora mismo privada de su libertad en Hungría, un estado abiertamente antimovimiento LGTBQ+. Ha pasado más de 2 años en régimen de aislamiento y hoy en día sigue recibiendo malos tratos y abusos por parte de los agentes penitenciarios. Ahora mismo tiene abierto un procedimiento disciplinario, el cual podría derivar en un nuevo régimen de aislamiento. Quizás os suene el caso de Hilaria Salis, antifascista que también estuvo en la cárcel húngara por las mismas acusaciones. El caso de Hilaria se hizo muy mediático, dándose más a conocer también en nuestro territorio. Hilaria fue llevada al banquillo encadenada de pies y manos, conectada a la cintura con un collar al cuello. Además de esto, la cárcel, igual que está pasando ahora mismo con Maya, recibió malos tratos por parte de los agentes y vivió en condiciones inhumanas en celdas insalubres pobladas de ratas y cucarachas, hasta que fue elegida eurodiputada con el grupo político italiano Alleanza Verdi Sinistra y fue entonces puesta en libertad gracias a la inmunidad parlamentaria. Gabri, que había regresado a Italia poco antes de que se dictara una orden de detención europea contra él, cumplió 129 días de arresto domiciliario, al término de los cuales, en marzo de 2024, ha recuperado la libertad en Italia. Sin embargo, sigue pesando sobre él la reciente condena dictada por la justicia húngara. Luego está el caso de Gino, que ahora mismo nos preocupa particularmente. Gino vive en Italia desde sus 3 años de edad, por lo tanto ha crecido, estudiado y hecho sus luchas en Italia. Sin embargo, sigue teniendo la nacionalidad albanesa, tras haberle sido negado la nacionalidad italiana. La nacionalidad italiana le ha sido negada por haber sido identificado y denunciado en Italia tras participar en una manifestación en contra de un desahucio. También sobre él recae la orden de captura emanado por Hungría. Cuando fue arrestado, Gino se encontraba en Helsinki. Consiguió escapar y llegar a Francia, donde sin embargo fue capturado de nuevo. Tras el arresto, fue puesto en libertad condicional con obligación de firma, mientras esperaba que la justicia francesa decidiera sobre su extradición a Hungría, país que le pide 24 años de cárcel. Finalmente, el juez francés rechazó la petición de extradición por parte de Hungría, pero el entramado judicial no para aquí. Uno de los neonazis supuestamente agredido es alemán, por lo que ahora es Alemania quien pide la extradición de Gino. En Alemania, Gino se enfrenta a 10 años de cárcel, además de la posible extradición a Hungría. El pasado 30 de septiembre, el Tribunal Supremo de Francia aprobó la extradición de Gino a Alemania. Recordamos que Alemania es el mismo país que en 2024 extraditó ilegalmente a Maya a Hungría, donde se encuentra actualmente encarcelada y donde está viviendo un verdadero infierno, en un sistema carcelario donde los derechos humanos dejan mucho que desear. Esta es la razón por la que ahora mismo nos preocupa tanto la extradición a Alemania de Gino. A estos brutales hechos de represión judicial solo podemos responder con la solidaridad y la respuesta colectiva, mostrando apoyo a las compañeras implicadas. El pasado 30 de septiembre tuvieron lugar multitud de actos en Italia y Francia. Sin embargo, necesitamos dar más difusión a estos hechos también en nuestro territorio. Nos ponemos a disposición de todas las personas que nos estéis escuchando para dar más información sobre el caso y organizar redes de apoyo. También nos animamos a seguir la campaña Friol Antifas Italia a través de la página web friolantifas.tracciabili.li. Tracciabili se escribe TRACCIABILI. También podéis seguir la cuenta de Instagram de Friol Antifas Italia. No podemos olvidar por qué estas compañeras se enfrentan ahora mismo a esta brutal represión. Una represión judicial y policial que, además de ser totalmente desproporcionada respecto a los hechos ocurridos,
es extremadamente peligrosa, pues estamos viviendo una coordinación en la investigación policial, además de convivencia en las resoluciones jurídicas entre varios países europeos. Una vez más, vemos cómo la represión castiga el antifascismo en todas sus expresiones y se pone al lado de los discursos de odio, xenófobos y racistas. Una vez más, debe de haber una respuesta colectiva.

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encadenada de pies y manos, conectada a la cintura con un collar al cuello. Además de esto, la cárcel, igual que está pasando ahora mismo con Maya, recibió malos tratos por parte de los agentes y vivió en condiciones inhumanas en celdas insalubres pobladas de ratas y cucarachas, hasta que fue elegida eurodiputada con el grupo político italiano Alleanza Verdi Sinistra y fue entonces puesta en libertad gracias a la inmunidad parlamentaria. Gabri, que había regresado a Italia poco antes de que se dictara una orden de detención europea contra él, cumplió 129 días de arresto domiciliario, al término de los cuales, en marzo de 2024, ha recuperado la libertad en Italia. Sin embargo, sigue pesando sobre él la reciente condena dictada por la justicia húngara. Luego está el caso de Gino, que ahora mismo nos preocupa particularmente. Gino vive en Italia desde sus 3 años de edad, por lo tanto ha crecido, estudiado y hecho sus luchas en Italia. Sin embargo, sigue teniendo la nacionalidad albanesa, tras haberle sido negado la nacionalidad italiana. La nacionalidad italiana le ha sido negada por haber sido identificado y denunciado en Italia tras participar en una manifestación en contra de un desahucio. También sobre él recae la orden de captura emanado por Hungría. Cuando fue arrestado, Gino se encontraba en Helsinki. Consiguió escapar y llegar a Francia, donde sin embargo fue capturado de nuevo. Tras el arresto, fue puesto en libertad condicional con obligación de firma, mientras esperaba que la justicia francesa decidiera sobre su extradición a Hungría, país que le pide 24 años de cárcel. Finalmente, el juez francés rechazó la petición de extradición por parte de Hungría, pero el entramado judicial no para aquí. Uno de los neonazis supuestamente agredido es alemán, por lo que ahora es Alemania quien pide la extradición de Gino. En Alemania, Gino se enfrenta a 10 años de cárcel, además de la posible extradición a Hungría. El pasado 30 de septiembre, el Tribunal Supremo de Francia aprobó la extradición de Gino a Alemania. Recordamos que Alemania es el mismo país que en 2024 extraditó ilegalmente a Maya a Hungría, donde se encuentra actualmente encarcelada y donde está viviendo un verdadero infierno, en un sistema carcelario donde los derechos humanos dejan mucho que desear. Esta es la razón por la que ahora mismo nos preocupa tanto la extradición a Alemania de Gino. A estos brutales hechos de represión judicial solo podemos responder con la solidaridad y la respuesta colectiva, mostrando apoyo a las compañeras implicadas. El pasado 30 de septiembre tuvieron lugar multitud de actos en Italia y Francia. Sin embargo, necesitamos dar más difusión a estos hechos también en nuestro territorio. Nos ponemos a disposición de todas las personas que nos estéis escuchando para dar más información sobre el caso y organizar redes de apoyo. También nos animamos a seguir la campaña Friol Antifas Italia a través de la página web friolantifas.tracciabili.li. Tracciabili se escribe TRACCIABILI. También podéis seguir la cuenta de Instagram de Friol Antifas Italia. No podemos olvidar por qué estas compañeras se enfrentan ahora mismo a esta brutal represión. Una represión judicial y policial que, además de ser totalmente desproporcionada respecto a los hechos ocurridos, es extremadamente peligrosa, pues estamos viviendo una coordinación en la investigación policial, además de convivencia en las resoluciones jurídicas entre varios países europeos. Una vez más, vemos cómo la represión castiga el antifascismo en todas sus expresiones y se pone al lado de los discursos de odio, xenófobos y racistas. Una vez más, debe de haber una respuesta colectiva.

Bienvenidas todas y bienvenidos todos a un nuevo episodio de Chinaskis Exile, el único programa que te tendrás que llevar cuando viajes al espacio exterior. En esta ocasión es la continuación del último episodio que trataba de una pinchada lofi en casa Chinaski que llevaron a cabo en el caluroso mes de julio Jesús y Chinaski mismo. De hecho, la pinchada se alargó tanto que es la causa de este segundo episodio. Pues escucharéis casi al final del programa de hoy como en un momento dado Jesús y Chinaski hablan de, oye, no sé cuánto tiempo llevaremos ya grabando este programa. Bueno, pues tú continúa y si eso lo partimos en dos. Y así ocurrió, sin premeditación alguna, pero es que uno se emociona porque, bueno, como decíamos al principio del anterior programa, es el azar el que te lleva a estas cosas. Y se me ocurrió pensar cómo es que el azar llega a convertirse en necesidad. Pues eso ocurre cuando un evento aleatorio se repite, se fija y se vuelve indispensable para mantener un sistema. Y ocurre, por ejemplo, cuando en cualquier dependencia psicológica el cerebro libera dopamina y exige repetir la acción, por lo que el simple gusto puntual se acaba convirtiendo en una necesidad ineludible. En filosofía, el azar se convierte en una necesidad cuando un hecho imponderable genera consecuencias irreversibles, resultando un orden oculto o creando una nueva realidad obligatoria. El materialismo de Demócrito y Epicuro sostenía que a veces los átomos caen en el vacío y se forma una desviación o impredecible, que entonces el azar provoca un choque de átomos y los une por primera vez. Y a partir de esta unión casual se crean los mundos y las leyes físicas que ya no se pueden cambiar. Bueno, eso decían los antiguos griegos. Resulta demasiado abstracto. Pero mucho más adelante, el determinismo dialéctico de Hegel y Engels, en mi opinión más cercano a nuestra realidad, estima que los eventos cotidianos parecen casuales porque no controlamos todas las variables, por lo que el azar sería solo la forma en que se manifiesta una necesidad. Esto explica, según ellos, según Hegel y Engels, que millones de decisiones libres y azarosas de las personas terminen construyendo el único camino que la historia puede tomar. La historia en su sentido más amplio, o la historia simplemente de este programa de Chinaski. Y ya más cercanos a nosotros, el existencialismo de Jean-Paul Sartre dice que nadie elige nacer, ni dónde ni cuándo. Tu existencia empieza por puro azar. Pero una vez que existes, estás, abro comillas, condenado a ser libre, cierro comillas, y a elegir. Por lo que tus decisiones convierten ese accidente inicial en una vida con sentido obligatorio para ti. ¿Qué es lo que ocurrió al encontrarnos casualmente Jesús y yo en una mañana calurosa de julio y que provocó que decidiésemos hacer estos dos programas? Estoy seguro
de que este azar nos ha llevado a, o nos está llevando a, la necesidad de volver a repetir programas como este o programas como el que en la temporada anterior hicimos Juan del Canto de la Tripulación y Chinaski. Así pues, bienvenidos a un azar convertido o convirtiéndose en necesidad, y vamos adelante con el resto de la sesión Lofi que Jesús y Chinaski llevaron a cabo para vosotros.

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1: Menuda rayada.
2: ¿Quiénes son estos?
1: Mira, esto se está tocando el Wind and Fire y esto en realidad es una banda sonora de una película de Black Exploitation de los años 70. Y con instrumentaciones muy locas, canciones muy funk. ¿Y tú qué nos vas a poner?
2: Pues yo estaba aquí con Willie Dixon.
1: Ah, perfecto.
2: El maestro, el bajista.
3: Como no me complico la vida, la primera de la cara A, Moonkind o algo así se llama, que no sé si es esta cara o la otra.
1: A ver,
3: te digo yo que pues tú la pones.
2: Venga, yo ahí al ese, espera que, bueno, ponla directamente, está grabando ahí, luego corto.

0: ¿Esto qué era, Chinaski?
1: Willie Dixon. Pues uno que estaba detrás de gran parte de las grabaciones de Rhythm and Blues de esa época, de los años 60, 70, que era contrabajista y era productor y tal. Y,
2: qué maravilla.
3: Y me parece buenísimo el tío.
1: Lo es.
3: Así que hemos escuchado Moon Cutting de Willie Dixon y ahora...
1: Pues ahora vamos a escuchar a Tom Jones en 1970, ya en la época en que empieza a ensanchar la patilla un poco y se empieza a poner los cuellos grandes.
2: Sí, sí, sí.
1: Y de hecho en la portada de este single aparece con una copa de brandy y un puro.
3: Entonces, ¿qué más puedo decir? Que no os imaginéis ya.
2: Estoy deseando escucharlo a ese personaje.
3: Tom Jones.
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0: espectacular. Un temazo.
1: Creo que es la que más me ha gustado de toda la tarde hasta ahora.
0: Te he visto
1: ahora.
0: Disfrutar.
1: Sí, tío, me ha encantado, ¿no? La conocía. Y...
2: Hombre, Tom Jones es capaz de lo mejor y de lo peor.
1: Sí, bueno, creo que luego se les fue un poco la pinza, ¿no? A gente de ese...
2: ¿A quién no?
1: Si no es claro, Tom Jones, Rod Stewart, gente que se fue a... Pues eso, se hicieron nobles de repente. Y se fueron con la nobleza, tío. Pues nada, yo he cogido un disco. Aquí, así... como estoy en casa, ¿sabes? Hago lo que quiero, tío. Esta es de puta madre. Es el último concierto que he visto en directo. Así que te voy a poner. Venga, Digi Vago va a trabajar y pone una canción sin conocimiento. La primera que salga, señores, no sabemos si es cara A, cara B. Y estos son Lord Rochester, desde Escocia.
2: Nos vamos de Gales a Escocia, entonces.

0: Pues son los Rochester.
1: Pues qué maravilla.
0: Que me fui a verlos a planta baja.
1: O sea, que son de ahora, porque tienen un sonido de añejo, ¿eh?
0: Sí, pero tocaban con el Beth.
1: Vale.
0: Que te hablo de él, ¿no? Que yo me fui con Cristina, era muy divertido, porque como yo no veo demasiado bien, estábamos atrás, decía que salga el B, de una puta vez, que yo quiero ver al B. Y Cristina dice que está en el escenario desde hace 4 canciones, tío, que ese es el B. Digo, que no puede ser.
2: Que no.
0: Me lo pasé muy bien, no acabe con el B.
2: Qué guay.
3: Sí.
2: ¿Qué vamos a escuchar?
3: Pues mira, como hemos empezado con Tom Jones en Gales, hemos pasado a Escocia, pues nos queda Inglaterra.
0: Bueno.
3: Entonces vamos con Strike Arts.
0: Hostia, pues vamos a ir al Rock and Rollacus.
3: Al Rock and Rollacus, año 81. Y os voy a poner una canción que es la última de su primer disco, que no es de las más conocidas, pero a mí me flipa.
0: Que van a chorrar.

0: Yo qué sé, tío, ¿dónde está? Hay una que se llama... Tengo una memoria fatal, que no se enteren mis oyentes, tío. Joven de cuello vuelto, joven de cuello vuelto.
1: Madre.
0: Esa me gusta. Cambiamos un poquito de palo. Nos vamos además a la música española, pero Víctor Pinocho me parece muy bueno.

0: Buah, pues he visto el coyote.
1: Pues
0: a mí me encanta.
1: Fantástico.
0: A mí me parece un tipo flipante. No sé, me gusta mucho.
1: Yo no lo tengo muy escuchado, ¿eh?
0: Yo este creo que es el último que sacó, que es un recopilatorio de con canciones de sus dos, tres últimos discos. Y digo, perfecto.
1: Pues mira, yo te voy a poner, ya que has abierto la puerta a lo español, tengo pocas cosas españolas aquí, estaba mirando, y te voy a poner a los Malignos.
0: ¿A los?
1: Malignos.
0: Ah, los Malignos.
1: Un grupo de Jaén, donde está el guitarrista de Guadalupe Plata. Un proyecto paralelo que tuvo hace unos años. Y la verdad es que no sé si siguen. Yo los vi en concierto en Granada y la verdad es que me lo pasé.
0: Los Malignos mola mucho. El nombre es muy bueno.
1: El nombre está muy guay.
0: Los Malignos mola. Somos los Malignos y venimos a romperos los tímpanos.
1: En el Averno.
0: De Averno.

0: Menuda marcha, ¿no?
1: Sí, joder, sí. Macho. Y tienen un directo, o tenían, la verdad es que no lo sé si siguen.
2: No los controlaba, pero sí.
1: Yo es que creo que no sacaron mucha cosa. Me da la sensación.
2: Pues yo, ya que estamos ahí, voy a poner a mi banda garajera favorita. Yo estos tíos los vi en una casa de estudiantes de Copenhague y me volaron la cabeza.
1: ¿De dónde son
2: ellos? Los actos son, yo creo que son americanos. Son de Wogles, o Googles, no sé cómo se llama. Y podemos ponerla, no me complico, la primera, la cara, ya está. Me encantaron, tío, en directo. Y entonces, pues bueno, los he visto, digo, vale, tú.
1: Perfecto.
2: Ya está.

0: Me ha encantado. Qué guay.
1: Me fascinaron, tío.
0: No me extraña.
1: Unas máquinas, tío. Wow, wow.
0: A mí me han dejado prendado a la primera, ¿eh?
1: Son buenísimos.
0: Qué guay. Pues mira, ya que estás con garaje, voy a poner algo de Lux Interior, que era un gran escarbador de los garajes antiguos y previos. Entonces él tuvo un programa de radio hace un montón de años y editaron en Munster pues un disco doble que era pues simplemente reflejando lo que era un programa suyo. Escucharlo entero es un poco loco, os podéis imaginar. Entonces os voy a poner una canción.
1: Y por partes, ¿no?
0: Sí, y por partes. Os voy a poner una canción de Lynn Ray que se llama The Fuzz.
1: Muy amigo de la casa, Lynn Ray. Ya sabes, ya conté, te conté, ¿no?, la historia de que fui a su tumba, que está enterrada en Copenhague, y había que buscar una cripta ahí muy rara. Al final lo encontramos, estaba cerrada, pero la abrimos, nos metimos para allá, y tenía la tumba llena de púas, de guitarristas que habían ido a hacerle homenaje, y fue muy emotivo. Yo me quería llevar alguna púa. Pero mi novia me lo impidió.
0: Menos mal,
1: siempre, que no. Siempre cuidando del niño. Dale ahí a...
0: Venga, a ver si acierto.
1: Vamos.

0: 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And immediately preceding that was Bird 65 by the Trash Man.
1: Quedaba a gusto.
2: Mira, yo voy a partir de ahora, voy a hacer radio
1: así,
2: de ese tipo, con esa
1: cómprate música, un rever,
2: algo cavernoso con rever hasta el infinito,
1: hasta
2: más allá,
1: hasta que reviente.
2: Sí. Yo no sé cuánto tiempo llevamos ya de programa aquí en Radio Almaina, 88.5, la sesión Slowfi de Casa Chinaski con Jesús, pero nosotros vamos a seguir un poquito, y si esto se hace largo, tendréis un segundo programa. Esto va así, una vez que estamos inspirados, tíos. Pues venga, seguimos en
3: su canción de Wanderer. Dion era como uno de los niños menos salvajes de la escena rock de los años 60, pero tienen unas armonías vocales que a mí me vuelven loco.

0: Esto es lo menos radiofónico que he hecho en la vida. Es decir, asentir con la cabeza mientras se supone que estoy grabando.
1: Yo te he entendido, ¿sabes?
0: Sí, claro. Eres el único oyente que me ha entendido. Tienes una capacidad especial.

0: Pues no sé lo que hemos escuchado. Es un recopilatorio que compré también ahí en Dinamarca y es de Wild Chile, grupos salvajes de los 60, orquestas. Pero pues, no sé cuál en concreto.
1: Pues hemos escuchado Pepe Pato y Los Estéreos y la canción se llama Me Trastornas.
0: Yo me he transformado. Ahora mismo ya no sé ni quién soy aquí en la radio.
2: Pues así de abruptamente, tras Pepe Pato y Los Estéreos, el sistema de grabación, la grabadora, se recalentó, empezó a hacer cosas muy raras y decidimos cortar radicalmente y guardar el programa antes de que fuese peor. Con lo cual, solo me queda deciros que muchas gracias a todas, muchas gracias a todos por haber aguantado otro programa más, que sinceramente hicimos con mucha diversión, con mucha alegría, con mucha naturalidad. Quiero mandar un abrazo fortísimo a Jesús por su apoyo incondicional en estos dos programas. Y nada, convocaros a todo el mundo en el siguiente episodio de Chinaski's Exile, aquí los viernes a las 10 de la noche, o si queréis la repetición los domingos a las 10 de la mañana en el 88.5 de la FM. Chinaski's Exile, el único programa que debes llevarte a una isla desierta. 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

0: mujeres que gritaban. Y desde entonces he querido volver a estar ahí siempre. Aquel día, la futura cantante punk tenía 9 años y el inflamado discurso de la editora de Miss, Gloria Steinem, le impactaría para siempre.
1: Se matriculó en fotografía en una universidad de Olimpia y empezó a trabajar de stripper. Ávida de feminismo y frustrada ante la ausencia de asignaturas con perspectiva de género, se nutría en la biblioteca y conspiraba junto a otras compañeras. Sus trabajos denunciaban sobre todo la violencia sexual que asedia la vida de las mujeres. En una de sus obras, Kathleen posa de niña como una miss, en bikini, con una cinta cruzada con su nombre escrito y una sonrisa en la que faltan 2 dientes, recortada sobre un fondo en el que se lee varias veces slut, zorra, todo en blanco y negro, muy del estilo fanzine punk.

0: acudió a un taller de la autora feminista punk, Kathy Acker, y le dijo que quería escribir para ser escuchada. Y esta le dijo: entonces deberías estar en una banda, porque nadie va a escuchar a una poeta.
1: Olimpia era, a principios de los 90, un hervidero de rock alternativo. Toby Vail publicaba en un fanzine sobre feminismo y punk llamado Jigsaw, y le propuso a Kathy Wilcox montar una banda. Kathleen ya había tenido dos grupos antes y decidieron pedirle que fuera la cantante. Empezaron ensayando las tres, pero les faltaba alguien a la guitarra. Aunque preferían una chica, como no la encontraban, se lo propusieron a un amigo llamado Billy Carren. Así nació Bikini Kill, aquella banda de punk feminista que recuperaría el espacio, el discurso y la voz usurpado a las chicas por la fuerza de los machos, también en el mundo alternativo.

0: Kathleen Hanna siempre ha sido franca respecto al tiempo en que trabajó de stripper. Se posiciona como feminista prosexo y, sobre todo, completamente contraria a perseguir a las trabajadoras sexuales. Andrea Workin hizo una campaña para que se aprobara una ley que pretendía obligar a todas las trabajadoras sexuales del estado de Washington a inscribirse ante la policía con su dirección y sus huellas dactilares. En su búsqueda de apoyos, dio una charla en la Universidad de Olympia, donde estudiaba Kathleen Hanna. Kathleen pensó que aquella mujer veía la ley como un elemento disuasorio para el trabajo sexual y también una manera de mantener a la mujer a salvo. Sus puntos de vista le parecían muy paternalistas y sentía que estaba realmente obsesionada con la pornografía. Se acercó al micrófono durante el turno de preguntas y le dijo que estaba pagando sus estudios trabajando como stripper y que esa ley la dañaba y no la ayudaba en absoluto. La primera le respondió, delante de un auditorio lleno, que estaba equivocada, que sería perseguida siempre por ser una stripper y que arruinaría su vida. Kathleen sintió como si aquella mujer fuera un sacerdote que la estaba condenando al infierno. Una de las cosas que más miedo le daba era que feministas como aquella trabajaran con la policía y con el gobierno para promulgar leyes que dañarían a las trabajadoras del sexo. Lo que hicieron McKinnon y Dworkin asustaba realmente.
1: Respecto al trabajo sexual, por haberlo vivido en primera persona, ni idealizaba ni condenaba. Trabajar como stripper le permitió estar en Bikini Kill. Hubiera deseado tener un trabajo con el que consiguiera esa cantidad de dinero y flexibilidad de horario sin tener que desnudarse. Claro que sí, pero no existía. Y ella quería hacer música. Trabajó en McDonald's y era vegetariana. Y sentía que era lo mismo. Era feminista y trabajaba como stripper en un club. Solía decir, las feministas que no provenimos de familias acaudaladas tenemos menos dificultades para comprender la dimensión laboral de la prostitución. Las abolicionistas de la prostitución no suelen ser pobres.

0: Hemos empezado el programa de esta semana con el grupo Triana y lo hacemos porque el pasado 26 de septiembre, hace apenas unos días, fallecía Eduardo Rodríguez Rodway a los 81 años. Eduardo era el último miembro que quedaba con vida de aquella formación original del grupo Triana. Ahora ya no están ninguno de los tres, pero queda la música y aquí está su historia.
1: Sí, porque este programa lo vamos a dedicar a hacer un homenaje póstumo a Eduardo y con ello un homenaje tributo a una de las bandas más fascinantes que para nosotros ha dado Andalucía y por ende este país. Vamos a contar un poco por encima la historia de Triana y la vamos a acompañar con algunas de sus canciones que nos pusieron, nos ponen y nos pondrán para siempre la piel de gallina.
0: Triana como tal nació en los primeros años 70, cuando todavía quedaban años de dictadura, cuando en España empezaban a circular con más fuerza músicas que llegaban de fuera y cuando algunos músicos andaluces buscaban una manera distinta de relacionarse con su propia tradición. No fueron los primeros en intentar juntar el rock con el flamenco. Antes que ellos estuvieron, entre otros, Smash. De hecho, bueno, ya lo vimos hace un par de programas cuando hicimos el especial sobre Ricardo Pachón. Y ya existía en Sevilla una escena de músicos que llevaban años experimentando con el rock, la psicodelia y los sonidos andaluces. Pero Triana encontró una forma propia de hacerlo y, sobre todo, consiguió algo que no estaba al alcance de cualquiera, que aquella mezcla dejara de parecer una suma de influencias y se convirtiera en una música reconocible desde los primeros compases.
1: Y para entender cómo ocurrió todo hay que empezar antes de Triana. Jesús de la Rosa, Eduardo Rodríguez Rodway y Juan José Palacios Tele llegaron al grupo desde caminos diferentes, pero con algo en común. Los tres habían crecido musicalmente mirando hacia afuera. Eduardo empezó vinculado al rock y pasó por distintas formaciones antes de incorporarse a Los Payos, el grupo que en 1969 alcanzó un enorme éxito con María Isabel. Tele también había pasado por Los Payos como músico de apoyo. Jesús, por su parte, había formado parte de Los Nuevos Tiempos y después de otras experiencias musicales y ya estaba buscando una forma de hacer música que no encajara demasiado bien en las categorías que existían entonces. En aquellos años, Sevilla tenía una escena musical inquieta. Estaban Smash, como decimos, pero también Gong y otros músicos que experimentaban con el rock, la psicodelia, el blues y elementos procedentes de la música andaluza. Por eso conviene decirlo desde el principio, Triana no inventó la mezcla de rock y flamenco. Lo que hizo fue llevar esa búsqueda a un lugar diferente y convertirla en canciones.
0: En 1969, durante la grabación de un programa de televisión en la Plaza de España de Sevilla, Jesús de la Rosa se acercó a Eduardo, le pidió la guitarra y le cantó un par de canciones que tenía compuestas. Eduardo todavía estaba con Los Payos, pero aquella voz se le quedó dentro. Años después, cuando Jesús apareció en casa de Eduardo en Madrid, este entendió que allí había algo que llevaba tiempo buscando. Todavía no se llamaban Triana, pero ya estaban empezando a encontrarse.
1: Cuando apareció el primer disco de Triana, el 14 de abril de 1975, el grupo ya había dejado atrás aquella primera etapa de formación y se había quedado reducido al trío que terminaría convirtiéndose en su formación histórica. Jesús de la Rosa, voz y teclados, Eduardo Rodríguez Rodway, guitarra y Juan José Palacios, tele, batería y percusión. El disco ni siquiera tenía oficialmente el título por el que hoy lo conocemos. Se publicó simplemente como Triana. Sin embargo, la imagen de la portada, un cuadro del pintor y fotógrafo Máximo Moreno con los tres músicos en un patio andaluz, hizo que con el tiempo todo el mundo terminara llamándolo El Patio. Y lo más curioso es que aquel disco, hoy considerado una pieza fundamental del rock andaluz, estuvo muy cerca de pasar desapercibido, ya que las grandes compañías habían rechazado al grupo. Finalmente fue Gonzalo García Pelayo, figura decisiva para que aquel proyecto encontrara un espacio en la industria discográfica, quien apostó por ellos y consiguió que grabaran para el sello Moviplay. La promoción fue escasa y las primeras ventas fueron mínimas. Se habla de unas 20 copias en las primeras tiradas.

Pero el disco empezó a circular de otra manera. Los conciertos, las discotecas, los bares y sobre todo el boca a boca hicieron el trabajo que no había hecho la promoción. Y poco a poco ocurrió algo que suele ser mucho más difícil que conseguir un éxito inmediato. La gente empezó a sentir que aquellas canciones hablaban de algo que también era suyo. Triana utilizaba guitarras flamencas, teclados, batería, estructuras próximas al rock progresivo y una voz que mantenía intacto el acento sevillano de Jesús de la Rosa. No intentaban hacer flamenco con instrumentos de rock y tampoco se trataba simplemente de poner una guitarra flamenca encima de una banda de rock. Lo que estaban haciendo era otra cosa. Tomaban elementos de lugares diferentes y los utilizaban para construir sus propias canciones. Y aquello encontró a un público que hasta entonces no había tenido demasiados sitios donde reconocerse.

0: Dos años después, en 1977, llegó Hijos del Agobio. España estaba cambiando, el dictador había muerto y se abrió un periodo de incertidumbre política y social, y la palabra libertad empezó a aparecer con una frecuencia que pocos años antes habría resultado difícil imaginar. Triana no fue un grupo militante ni hizo de la reivindicación política explícita su razón de ser. Pero las canciones de Jesús de la Rosa captaron perfectamente el estado de ánimo de una generación que había crecido en una sociedad cerrada y que empezaba a mirar hacia otro sitio. Hijos del Agobio es más directo que el primer disco en ese sentido. En él están los temas Rumor, Ya está bien o la propia canción que da título al álbum, Hijos del Agobio. Pero también sigue estando esa manera tan particular de Triana de hablar de libertad, de incertidumbre, de soledad y de búsqueda sin necesidad de convertir las canciones en consignas.
1: Con su tercer disco, Sombra y Luz, del 79, Triana vuelve a cambiar. En él, el grupo se aleja, en algunos momentos, de la fórmula que había definido sus dos primeros trabajos. Hay más presencia de la guitarra eléctrica,

comienza el rock y donde termina el flamenco. La música ya ha hecho esa mezcla por nosotros. Para entonces, Triana había dejado de ser una rareza, y tampoco era necesario explicar demasiado qué significaba aquello de rock andaluz. El grupo había conseguido algo bastante más complicado, había creado un público propio. Escuchamos de su tercer disco, Sombra y Luz, el tema Una Historia.

Y en 1980 publicaron Un Encuentro, un disco donde aparece otra cara de Triana. El tema por excelencia de este disco fue Tu frialdad, una canción más sencilla en su construcción, más inmediata, más melódica. No necesitó una larga introducción instrumental ni una estructura progresiva para quedarse en la cabeza de los oyentes. Y funcionó. Tu frialdad se convirtió en uno de los grandes éxitos de Triana y alcanzó el número uno en la lista de los 40 principales. Es importante este punto porque demuestra que Triana no quedó encerrado en el circuito del rock progresivo. Había conseguido llegar a un público mucho más amplio sin dejar de sonar como Triana. Escuchamos de este disco, por supuesto, Tu frialdad.

En 1981 aparece el disco llamado Un mal sueño. El sonido aquí se vuelve más accesible, hay canciones más directas y una mayor presencia de elementos cercanos al pop. Pero sigue estando la personalidad del grupo. Y sigue estando Jesús, también está Eduardo y Tele. Porque aunque Jesús de la Rosa sea la voz que más fácilmente asociamos con Triana, reducir al grupo a Jesús sería injusto, evidentemente. Eduardo no era simplemente el guitarrista que acompañaba las canciones. Participó en la composición y aportó una parte importante de la identidad musical del grupo. De hecho, compuso canciones para todos los discos posteriores al primero. Y Tele tampoco era un músico intercambiable. Su manera de tocar la batería y la percusión formaba parte de ese equilibrio extraño que hacía que Triana sonara como Triana. Los tres eran necesarios. Y eso se entiende especialmente bien cuando escuchamos los últimos discos. En Un mal sueño aparece otra de las canciones más impresionantes y populares de la banda, y para mí, una de las que más me gustan. Una noche de amor desesperada.

En 1983, Triana publicó Llegó el día. Es el sexto disco y será el último, no porque el grupo hubiera decidido terminar, sino porque la historia se interrumpe. Llegó el día tiene canciones que siguen mostrando a un grupo capaz de escribir melodías inmediatas, pero también conserva momentos más largos y experimentales. No es un disco que pueda entenderse simplemente como una repetición de los anteriores. Es el final de una trayectoria que, desde el patio, había ido pasando de la experimentación al éxito sin abandonar por completo su identidad. De este disco, Llegó el día, escuchamos Desnuda la mañana.

0: Y el 13 de octubre de ese mismo año, de 1983, Jesús de la Rosa sufrió un accidente de tráfico cuando regresaba de San Sebastián. Murió el 14 de octubre en Burgos. Tenía 35 años. Con su muerte terminó Triana. No hubo una sustitución de Jesús, no hubo un nuevo cantante que intentara ocupar su lugar. La historia de aquel trío terminó allí.
1: La muerte de Jesús de la Rosa dejó una historia interrumpida. Tele murió en 2002 y hace apenas 4 días, el 26 de septiembre de 2026, ha fallecido, como decimos, Eduardo Rodríguez Rothway, a los 81 años, en el Hospital Universitario de Puerto Real. Como guitarrista y arreglista, Eduardo fue el pilar fundamental que fusionó la sutileza de la guitarra flamenca con la energía del rock eléctrico, creando el sonido instrumental característico de Triana. Destacó por su visión creativa colectiva, prefiriendo siempre poner su talento al servicio del grupo antes que buscar el lucimiento personal o el virtuosismo individual.
0: Y así quizás haya una manera muy sencilla de explicar por qué Triana sigue siendo Triana 50 años después. Porque cuando suena Jesús de la Rosa, cuando entra la guitarra de Eduardo y cuando Tele empieza a marcar el pulso, ya no hace falta explicar de dónde vienen, ni qué querían hacer, ni cómo se llamaba aquello. Nos despedimos de Eduardo Rodríguez Rothway y de este especial homenaje póstumo que le hemos hecho, y a la vez homenaje tributo a Triana. Nos despedimos de todos vosotros y de nuestra edición número 775 de La Vuelta al Mundo en 80 Músicas, oyendo de Triana otra de sus obras cumbres, Sé de un lugar, de su primer disco, El Patio. Eduardo Rodríguez Rothway, descanse en paz y larga vida a Triana. Hasta la semana que viene.

Pues ahí estaba nuestro pequeño homenaje a David Fair y Half Japanese. Vamos a seguir un ratín escuchando cosas de sonido bastante casero. Vamos ahora con un tributo a Suicide. Esto es un doble lanzamiento, es un libro que viene con una casete publicado por Industrial Complex. El libro se llama Suicide, delincuentes electrónicos. Un libro de Pedro Peñas y Robles. Y habla, pues bueno, sobre la mítica banda de Alan Vega y Martin Rev. Y se acompaña de una doble casete con temas de mucha gente que homenajean a la susodicha banda. Vamos a escuchar, por ejemplo, esta versión de Ghost Rider que hacen Mark Hurtado y el propio Alan Vega.

Y seguimos con más rollito do it yourself, o lofi por lo menos. Vamos con otra casete que salió en 1982 y era un split entre el compositor francés Albert Macaire y la banda británica This Heat, una cinta publicada por el sello francés Tagomago. La primera cara, la de Macaire, era una banda sonora de una peli o algo que se llamaba Du Lion au Soleil. Y la segunda eran unas sesiones de improvisación que hicieron This Heat junto al músico ganés Mario Boyer Diecuro, que toca lo que parece un balafón o algún tipo de xilófono y alguna cosa más. Vamos a escuchar un tema de cada cara, Albert Macaire primero y This Heat a continuación.

Pues ahí estaban This Hit. Vamos a continuar con ellos y de paso salimos de esta zona lo-fi en la que nos habíamos metido, porque como creo que ya dijimos hace poco, la banda está remasterizando toda su discografía, que tampoco es mucha, y vendiendo los discos directamente a través de su Bandcamp o también con otras discográficas asociadas. Hace poco creo que pusimos el primer disco para comentar esto y hoy quiero poneros lo último que publicaron en su día, que no era un álbum, sino un maxi single con dos temas, que se llamaba Health and Efficiency, publicado originalmente en 1980. Escuchamos el tema de la cara A, que era el que le daba título.

Y seguimos con reediciones. Esta que viene ahora, muy reciente también, rescata un disco importantísimo dentro de la escena krautrock alemana en su vertiente más electrónica. Hablamos del Zuckerzeit de Cluster, publicado en 1974 y que podemos conseguir de nuevo ahora en vinilo y CD a través del propio grupo o de sellos como Buró B y no sé si alguno más. Vamos con el tema que abría el disco, que era este Hollywood.

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Vamos a continuar con otro poco de arqueología musical y a poner un grupo que yo descubrí hace poco, de casualidad. Se llamaban Startled Insects. Eran de Bristol, se fundaron más o menos hacia 1983. Startled Insects, que significa algo así como insectos sobresaltados, y que más tarde se llamarían simplemente The Insects. Vamos a escuchar un tema de su primer disco, homónimo, de 1984, que se llama Revenge of the Insects, la venganza de los insectos.

y seguimos rescatando oscuridades de los años 80. Lo que viene ahora es una casete publicada en 1987 por alguien que se hacía llamar 1348. Esto lo acaba de sacar el sello Zero Moon en digital y se llamaba Enthusiasm, entusiasmo. Los cortes van sin título, escuchamos el número 2.

Bueno, pues vamos a dejar el apartado de arqueología y lo que queda de programa van a ser todo novedades. Empezando por lo último de Bono Burattini, el proyecto de Francesca Bono y Vittoria Burattini, que se llama Ora sono un lago y está publicado por el sello italiano Maple Death. Escuchamos Prove d'esistenza il gesto.

Ahí estaban Bono Burattini. Y vamos con otro dúo, el formado por Mats Gustafsson, saxos tenor, barítono, clarinete bajo, flauta, electrónica y alguna cosa más. Y Kimmo Pojonen con el acordeón y la voz. Esta curiosa combinación dio lugar a este disco llamado Two Balls Are Enough, Dos bolas son suficiente, publicado por Trost Records, y del cual escuchamos Magna.

Mats Gustafsson y Kimmo Pojonen. Y vamos a terminar hoy con lo último de Tiondai Braxton, que entre otras muchas cosas, yefiu de Anthony Braxton, y heredó de su padre parte de su carácter rompedor, porque no hay dos discos de este hombre que se parezcan mucho entre sí. Este último, que acaba de sacar, se llama Splayed Works, y nos vamos a despedir con el tema Oslo. Espero que vos preste. La semana que viene volvemos aquí a Radio Crash con más vericuetos. Adiós.